0: afirmó que parte del dinero pagado fue a miembros de su familia. El presidente Noboa anuncia leve reducción del precio de los combustibles para el mes de agosto y asegura que en las siguientes elecciones no se incluirá ninguna pregunta sobre la eliminación del Consejo de Participación Ciudadana. La ANT atenderá 3 fines de semana para descongestionar sus agencias, abarrotadas por quienes buscan renovar sus licencias. Los sábados serán exclusivos para quienes sacan el documento por primera vez. Medicinas que debían estar en las farmacias de 2 hospitales públicos de Guayaquil son encontradas en negocios privados cercanos a las casas de salud. Una mujer fue detenida y cerca de 1.500 productos fueron decomisados por las autoridades. Ceuta y Melilla, las 2 ciudades españolas ubicadas en el continente africano, son invadidas por una marea humana. Desde ayer los controles fronterizos fueron vulnerados por miles de migrantes africanos que todavía continúan ingresando a territorio español. El goleador histórico de la selección ecuatoriana, Ener Valencia, ya tiene un nuevo club en el fútbol internacional. Les contaremos cuál es el destino del delantero.
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0: La Asamblea Nacional archivó el juicio político en contra de la ex ministra de Ambiente y Energía, Inés Manzano. Con esta noticia, amigos, comenzamos ya Televistazo Estelar este último día de julio. Andrea Báez se reincorpora a este espacio. Bienvenida nuevamente, Andrea.
1: Gracias, Juan Carlos. Amigos, buenas noches. Así es, la bancada de ADN sostuvo el argumento de que durante la sustentación del juicio no se logró probar la responsabilidad política de Manzano. El oficialismo defendió además que el archivo de este proceso no implica que el caso quede cerrado. 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
2: Caso ATM. Asamblea salvó a Manzano.
0: La Asamblea Nacional archivó el juicio político en contra de la ex ministra de Ambiente y Energía, Inés Manzano. Legisladores acogieron la recomendación de la Comisión de Fiscalización, asegurando que no se demostró la responsabilidad política por el caso ATM. Daniela Valencia tiene más información de lo sucedido hoy en el Legislativo.
3: Existir alguna novedad informal.
4: El tablero de pleno comenzó a teñirse de verde. Uno a uno se encendieron los votos del oficialismo, de legisladores independientes, algunos del Partido Social Cristiano y uno de Pachakutik, hasta alcanzar los 81 respaldos, suficientes para archivar el juicio político contra la exministra de Ambiente y Energía, Inés Manzano. Era un desenlace que ya se anticipaba. Una mayoría legislativa sepultó el proceso, lo que la bancada proponente del juicio tildó como un acto de impunidad, al sostener que la crisis energética que atravesó el país en 2024 sigue sin tener un responsable político.
5: Ahora resulta que se nos roban la plata y nadie responde. Todo en este país está podrido por quienes nos gobiernan y por quienes solapan estos escándalos de corrupción.
6: El 99% de los ecuatorianos sabe que la responsabilidad política es de Manzano, de Luque, de González, de Fabián Calero y de su gobierno. Que ustedes hoy le salven.
4: 14 legisladores pidieron la palabra durante el debate. La bancada de ADN mantuvo un solo discurso, que durante la sustanciación del juicio no se logró probar la responsabilidad política de Manzano y defendió que el archivo del proceso no implica que el caso quede cerrado.
7: La Comisión y la Asamblea Nacional deben responder a los hechos, no a presiones políticas, no a relatos.
8: No confundamos firmeza con arbitrariedad. Archivar este juicio político no significa archivar el caso ATM, no significa renunciar a recuperar los recursos públicos.
4: Pero mientras se discutía si la exministra debía responder políticamente por el pago anticipado de 71,4 millones de dólares, equivalente al 80% del contrato sin que los equipos estuvieran operativos, el bloque de ADN se puso electoral. Su asambleísta Reyes se despidió del legislativo para apostar por otro cargo en las elecciones seccionales. Una lluvia de abrazos en la bancada oficialista y los cruces con la oposición terminaron provocando un momento de tensión en el pleno.
9: Me vuelven a faltar respeto, hago que le saque la escolta legislativa, ¿sí? Aquí se respeta el asambleísta, ustedes hacen ruido, ustedes molestan, les he dejado hablar y si no, salgan.
4: Con la batalla legislativa perdida, la Revolución Ciudadana advirtió que será la ciudadanía en las elecciones de noviembre la que pase factura por lo que calificaron como un acto de complicidad.
10: Y ustedes, asambleístas de ADN, van a ser juzgados en estas elecciones también por sus omisiones.
11: No podrán borrar jamás su voto, que quedará en la conciencia y en la retina de todos los ecuatorianos.
4: Fue el tercer intento por llevar a Inés Manzano a un juicio político. Y aunque esta vez el informe de la comisión sí llegó a debatirse en el pleno, la crisis energética que golpeó al país en 2024 y una inversión millonaria en equipos inservibles siguen sin un responsable político.
1: El gobierno no incluirá un referéndum en las elecciones seccionales para definir el futuro del Consejo de Participación Ciudadana, aunque tiene vía libre para hacerlo. Analistas políticos consideran que esa decisión refleja temor a una calificación de gestión, como lo informa Hernán Higuera.
12: En abril, la Corte Constitucional habilitó al gobierno a que convoque a un referéndum para que se pregunte si se mantienen o no las atribuciones del Consejo de Participación Ciudadana de designar autoridades de control. El presidente dijo que le encantaría ir a un referéndum y mencionó los temas que para él son prioritarios.
13: Me encantaría pasar a referéndum preguntas como que los PPL sean retirados de ser un grupo prioritario. Me encantaría que se apruebe también la castración química a violadores de menores.
12: Quitarle las atribuciones al Consejo de Participación Ciudadana para el presidente no es importante. No habrá referéndum.
13: No, en estas elecciones no.
14: No lo va a hacer.
13: En estas elecciones no.
12: El analista político Lolo Echeverría cree que el gobierno lo evita a propósito, porque sabe el resultado de encuestas preelectorales y quiere evitar ser juzgado en las urnas.
15: Ahí entonces corre el riesgo de que el pueblo le castigue. Y entonces mejor evitar ese problema. Él tuvo una mala experiencia con la consulta que ya convocó.
12: Coincide Santiago Basabe, otro articulista político que desde su análisis considera que el cálculo político del gobierno se impone ante decisiones nacionales importantes.
16: Dan cuenta de que probablemente el gobierno está asustado frente a los resultados del próximo proceso electoral.
12: El presidente no está dispuesto a arriesgar el futuro político de su organización y hasta anticipa, según sus números, que se convertirá en fuerza política seccional. En sus cálculos, él ya es un ganador.
13: Que está participando y está colocando de las 11.000 candidaturas cerca de 10.600. Vamos a ver cómo nos va.
12: Y en Extrema Democracia dijo:
0: Rafael Correa y Guillermo Lasso confirmaron que hace 5 años, junto a Jaime Nebot, llegaron a un acuerdo político para conformar la Asamblea Nacional y repartirse el poder. Correa dijo que hubo entusiasmo de Lasso, mientras que Lasso reiteró que la verdad tiene fechas y que los hechos también. Más detalles en el siguiente informe.
12: El tiempo no negó. Años después, en una conversación de Rafael 21 fue evidente en la Asamblea. El pacto por la repartición de la presidencia y las comisiones en tiempos de COVID. El correísmo le llamó acuerdo construido por la patria.
14: Y hablamos con Jiménez, hablamos con Guillermo Lasso. Estaba entusiasmadísimo de la vida, ¿no? Nebot es más experimentado. Más claro. Pero de todo modo, más serio, además, ¿no?
12: Líderes de UNES, Independientes, Socialcristianos y Creo se juntaron en casa de Henry Kronfle. Correa participó telefónicamente, fue en mayo de 2021. Él y Jaime Nebot estaban de acuerdo con lo que Lasso y su bloque le cedería, la presidencia del primer poder del Estado. Pero el pacto nunca fue sólido, duró horas. Los socialcristianos con Henry Kronfle a la cabeza, los correístas con Paula Cabezas en la primera vicepresidencia, se quedaron plantados a las puertas del poder. En el archivo está registrado el momento en que Creo pactó con Pachacútic, Fernando Villavicencio y los independientes para nombrar a Guadalupe Llori como presidenta de la Asamblea. Guillermo Lasso rompió así el acuerdo. Lo dijo días después de que lo acusaran de traidor.
17: Repudié ese acuerdo. ¿Por qué? Porque venían tras la fiscal y tras el presidente de la Corte Nacional de Justicia. Que venían por una comisión de la verdad. ¿Para qué? Para lograr la impunidad de aquellos que están en la cárcel o prófugos de la justicia. Eso...
12: Correa nunca admitió que intentaba negociar sus sentencias a cambio de la gobernabilidad y los votos en la Asamblea. Y 5 años después, en un mensaje de X, también Lasso admitió la reunión. Este 14 de mayo de 2021 ocurrió el instante en que el gobierno de Guillermo Lasso marcó su rumbo, la ingobernabilidad que lo llevó a cumplir solo medio periodo. La Revolución Ciudadana nunca logró una comisión de la verdad que revisara las sentencias de sus líderes y junto con los socialcristianos delinearon una agenda persistente para destituir al mandatario. Un lustro después, varios de ellos terminaron juntos en el poder, aunque con nuevo líder.
1: Selec entregó al Tribunal de Florida, que lleva el caso Progen, una declaración rendida por Webb Manning, hermano de John Manning, el principal directivo de esa compañía. El declarante reconoció que Progen no tenía experiencia previa en proyectos similares y que entregó documentos falsos para obtener los contratos de los generadores.
18: Wave Manning, hermano de John Manning, el máximo directivo de Progen, rindió una declaración ante el abogado de Selec en Estados Unidos. Ecuador entregó el testimonio al Tribunal de Florida que tramita la demanda presentada en diciembre pasado. Wave Manning admitió la falta de experiencia de Progen para instalar 49 generadores eléctricos, como los que vendió a Ecuador para las centrales Alitral y Quevedo. El abogado preguntó: indíqueme cualquier proyecto en el que Progen haya reacondicionado generadores y los haya entregado e instalado en otro país.
19: No tengo conocimiento de ningún otro.
18: Entonces, Torres, la única experiencia que usted conoce de Progen específicamente relacionada con generadores, ya sea construyendo generadores nuevos o reacondicionándolos e instalándolos en otro país, fue solo un proyecto africano de 4 generadores. Y el proyecto de Hunt Oil de 3 generadores, ¿verdad?
19: Correcto.
18: ¿Hunt Oil demandó a Progen por no entregar adecuadamente esos 3 generadores?
19: Correcto.
18: El abogado de Selec puso enfrente del hermano de Manning los certificados de experiencia que Progen entregó a Selec. ¿Es falso?
19: Bueno, diría que es incorrecto.
18: ¿Impreciso?
19: Impreciso.
18: Wade Manning, además, aceptó que eliminó deliberadamente de su teléfono celular las comunicaciones con su hermano. ¿Tiene mensajes de texto con su hermano?
19: Bueno, borré todo lo relacionado con él, toda comunicación proveniente de él.
18: La declaración se tomó el pasado 24 de julio en Tampa, Florida, y su transcripción tiene 210 páginas. Manning también habló del destino de los 104 millones pagados por Ecuador por los generadores inservibles y cómo parte de ese dinero fue a familiares.
0: Un juez se rechazó la demanda de recusación de Aquiles Álvarez en contra de Jairo García, por lo que el jurista seguirá en el caso Goleada. Una suerte diferente corrieron los miembros del tribunal que meses atrás revocaron la prisión del alcalde y sus hermanos. La fiscalía sí consiguió recusarlos y luego el Consejo de la Judicatura los suspendió.
20: El juez anticorrupción Jairo García seguirá al frente del caso Goleada.
21: Gracias, doctor. Buen día.
20: Esta mañana el juez José Cornejo rechazó la demanda de recusación planteada por Aquiles Álvarez contra él. Según la sentencia, la defensa de Álvarez no probó que el criterio del juez se vio comprometido al actuar en una causa conexa como es el caso Triple A. Con esta resolución, Jairo García presidirá este lunes la audiencia en la que la fiscalía pedirá que se llame a juicio al alcalde de Guayaquil, su familia y empresas por lavado de activos. De concretarse, será el tercer juicio que enfrentará el alcalde después de Triple A, que se reinstalará el domingo, y del caso Grillete, que continuará el lunes. Jairo García es el primer juez que ordenó prisión preventiva contra Aquiles Álvarez y sus hermanos. Un tribunal superior la revocó porque la fiscalía no justificó la existencia de elementos para acreditar el delito de delincuencia organizada. Esos jueces no corrieron con la misma suerte de García. La fiscalía consiguió recusarlos para que no conozcan otros pedidos de apelación. Además, el Consejo de la Judicatura los suspendió 90 días sin sueldo y les abrió un sumario administrativo para resolver su posible destitución.
22: Es evidente que es una forma de amedrentar a los jueces y que todos sepan que si es que sus decisiones no están alineadas a lo que ellos esperan, pues simplemente la consecuencia va a ser que sean sancionados de esta forma.
20: La próxima semana será clave en los procesos contra el alcalde.
23: Señor doctor, usted ha interrogado...

0: invadidas por migrantes.
1: El español asegura que ha revertido la crisis migratoria en Ceuta y que más de 48 mil migrantes ilegales de los 60 mil que llegaron ayer ya regresaron a Marruecos. La ciudad permanece militarizada y decenas de locales comerciales están cerrados después de los saqueos del jueves. Mientras que del lado de Marruecos hubo también disturbios porque en la madrugada de este viernes aún había gente que quería pasar y la frontera estaba cerrada tanto en Ceuta como en Melilla, que es otro enclave español en la costa africana. El reporte con Pedro Jiménez.
2: Según el reporte de autoridades españolas, unos 9.000 inmigrantes han cruzado la frontera de regreso a Marruecos cada hora. Les ha tomado casi 6 horas evacuar a la mayor cantidad de gente, aunque muchos quedan deambulando por la ciudad. El ejército tomó el control de las zonas de playa y de las rutas de acceso desde los puestos migratorios, y la policía intentó dar seguridad a los ciudadanos ante la avalancha humana. Hubo saqueos en locales y uno de los grandes supermercados suspendió la atención. Esta tarde la zona comercial de Ceuta estaba paralizada. Los negocios han preferido mantener las puertas cerradas. El presidente del gobierno español, Pedro Sánchez, visitó Ceuta esta mañana. Fue recibido con protestas y pedidos de renuncia por su manejo de la cuestión migratoria. Él calificó a esta entrada masiva de migrantes como una violación a la integridad territorial y anunció la instalación de boyas en el espigón de Ceuta para establecer una barrera física. Mientras que la embajadora de Marruecos en España dijo que los gobiernos están en contacto para resolver la situación. Pidió a los marroquíes que quedan en Ceuta que regresen, que lo ocurrido no les complace y que es mejor una migración legal, ordenada y segura. Pues este episodio ha dejado 57 muertos, la mayoría ahogados en el mar. Los que se han quedado en Ceuta insisten en que fueron a buscar trabajo y una vida mejor. Al pie del espigón de Tarajal, aún quedan algunos buscando la oportunidad de cruzar. Mientras que del lado marroquí de las fronteras se ha mantenido un ambiente de tensión. Anoche, en Beni Ensar, junto a Melilla, se produjeron enfrentamientos entre migrantes y la policía de Marruecos, que intentaba contener el flujo hacia territorio español. La frontera fue cerrada, igual que en Efnidek, al otro lado de Ceuta, donde la multitud quemó buses y automóviles porque ya no los dejaron cruzar.
3: Ahora, la crisis migratoria entre Marruecos y España tiene varios elementos, desde la interpretación de una resolución del Tribunal Supremo hasta acusaciones que hay mafias que impulsaron la estampida del jueves con complicidad en suelo marroquí.
2: La ley de extranjería española determina que si alguien cruza ilegalmente elementos de contención en las fronteras de Ceuta y de Melilla, puede ser rechazado de inmediato a fin de impedir su entrada. Pero una resolución del 8 de julio de este año por parte de una sala del Tribunal Supremo estableció que los interceptados en el agua o que llegan a nado no superan una barrera física o un elemento de contención. A punto seguido, esto, los cruces masivos por mar. Desde Efnidek, en Marruecos, a Ceuta, hay una distancia de poco más de 3 kilómetros, pero los que llegaron desde el espigón en la frontera estaban solo a 200 metros. A ellos no les pueden aplicar expulsiones inmediatas. Las autoridades españolas deben seguir procesos ordinarios que suelen durar hasta 6 meses. La oposición española asegura que el Ejecutivo no controla las fronteras en forma adecuada y que actúa tarde ante la presión migratoria. El gobierno español ha dicho que esta oleada tiene origen en la actividad de mafias que se dedican al tráfico de personas y que usaron redes sociales para fomentar los cruces. Esta imagen, difundida desde Marruecos, muestra a decenas de hombres saliendo de un camión y luego corriendo al borde fronterizo ante la mirada de un uniformado. Se ha denunciado además que los agentes marroquíes se retiraron temporalmente de puntos claves en la frontera.
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1: Este tema de la crisis migratoria en España tras lo ocurrido en Ceuta este jueves con la migración masiva de miles de marroquíes no ha dejado de ser tendencia en distintas redes sociales a escala mundial. Hoy en El Radar detectamos que una de las preguntas que más hacen los usuarios de Internet es ¿por qué Ceuta y Melilla son territorios que pertenecen a España si geográficamente están ubicados dentro del continente africano rodeados por Marruecos? Decirles primero que son las únicas fronteras terrestres más cercanas a un país de la Unión Europea a través del estrecho de Gibraltar. Ustedes pueden ver, amigos, aquí en este mapa que tenemos en pantalla, en la parte superior está España y abajo están los territorios que le pertenecen a ese país, Ceuta y también Melilla, pero dentro del continente africano, cercados por Marruecos. Ceuta es española desde 1580 y Melilla, que está a más de 200 kilómetros de Ceuta, es parte de España desde el año 1497. La historia precisa que Portugal y España conformaron un solo bloque en esa época era llamado la Unión Ibérica. Esa unión fue disuelta en 1640 y es así como España se quedó con Ceuta y posteriormente con el territorio de Melilla. Ambas son ciudades autónomas integradas al Reino de España y por ende a la Unión Europea. Es decir, quienes nacieron en esos puntos son ciudadanos españoles y por ende ciudadanos europeos. Ahora, en 1956, Marruecos logra independizarse. Desde ese entonces se intensifican reclamos constantes por parte de ese país de una supuesta ocupación española en Ceuta y Melilla. Incluso esta disputa, amigos, llegó hasta la Organización de las Naciones Unidas, pero luego la ONU desestimó formalmente esa pretensión marroquí de catalogarlas como territorios pendientes de descolonización, confirmando así que no son colonias. El argumento que mantuvo España es que estos territorios se convirtieron en españoles antes de que Marruecos existiera como un estado formalmente. Ahora, ¿cuál es la situación actual de Ceuta y Melilla? Cuentan con competencias similares a las de otras autonomías españolas. Combina funciones de municipio con algunas competencias autonómicas. Como pertenecen al bloque de la Unión Europea, su moneda es el euro y además gozan del espacio Schengen, lo que significa que pueden ingresar sin necesidad de visa a cualquier país de los 27 que conforman ese bloque. Sin embargo, su economía, según expertos, según analistas, es en estos momentos delicada. Ellos señalan que depende del contrabando y el comercio entre ambas fronteras, la de España y Marruecos. Por eso es que sus ciudadanos están pidiendo mayor atención por parte del gobierno. Analistas además apuntan a que esta migración masiva durante estas últimas 48 horas responde a un fallo del Tribunal Supremo Español que establece restricciones, ojo con esto, a la aplicación de rechazos en frontera o devolverlos directamente a su país cuando estas detenciones, estas interceptaciones se producen por parte de los marroquíes en alta mar o en la línea de agua antes de pisar en tierra firme. Si son detenidos en alta mar, tendrían más facilidades para ingresar a España. Por eso hay mafias en el norte de África que saben de todo esto y facilitan la huida de los marroquíes. Otra lectura es la relación diplomática y económica. España, Marruecos y también Argelia, que como vemos en el mapa es país fronterizo con Marruecos. La reactivación de las relaciones energéticas entre España y Argelia se considera como parte de un posible detonante de esta fricción diplomática con Marruecos. Y es que el presidente del gobierno español, Pedro Sánchez, celebró una cumbre de alto nivel en Argel, capital de Argelia, lo que confirma esta reactivación de compra de gas natural a ese país. Por esta razón, Marruecos estaría presionando su frontera, dejando que la gente salga de manera masiva para, a su vez, ejercer presión en España. Amigos, toda esta información y parte de la historia que les contaba al inicio del radar la pueden encontrar en nuestra página web ecuavisa.com, sobre todo con la pregunta del inicio, ¿por qué estas dos ciudades autonómicas españolas están en continente africano y todas las disputas que durante cientos de años se han seguido desarrollando y el reclamo también que ha hecho Marruecos? Es momento de una primera pausa aquí en Televistazo Estelar.
3: La Agencia Nacional de Tránsito atenderá 3 sábados seguidos para enfrentar el colapso por turnos para la obtención de licencias de conducir, aunque habrá algunas excepciones. Ya le contamos cuáles son Más detalles de esta noticia al regresar.
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3: Gracias por seguir en nuestra sintonía, amigos. Estamos de regreso y mucha atención porque la Agencia Nacional de Tránsito atenderá de forma extraordinaria 3 sábados en agosto para enfrentar el colapso de usuarios. Desde que se emplea el sistema de calendarización por el último dígito de la cédula, hay personas que duermen en los exteriores de las agencias para llegar a ser atendidos. Diego Puente con los detalles a continuación.
4: En medio del colapso por turnos para la obtención de licencias de conducir, la Agencia Nacional de Tránsito, ANT, trabajará de forma extendida. Habrá atención extraordinaria los sábados 1, 15 y 29 de agosto, de 8 de la mañana a 4:45 de la tarde, menos en Orellana por un feriado local este fin de semana y en Galápagos por baja demanda. El servicio será limitado a la obtención de licencias por primera vez, no para renovaciones o duplicados. La ANT pidió al público que lleve los documentos. Estos son cédula, papeleta de votación, certificado de la escuela de conducción, examen con la tipificación sanguínea, título de bachiller, comprobante de pago para la licencia por primera vez y el examen psicosensométrico. Los ciudadanos serán atendidos por orden de llegada. Desde el 20 de julio existen largas filas en la ANT debido al cambio en la forma de atención. Desde ese día se aplica un sistema de calendarización de acuerdo con el último dígito de la cédula. El colapso se da porque se atiende a los primeros en llegar y los turnos son limitados. Desde el 20 de julio existen largas filas en la ANT debido al cambio en la forma de atención. Desde ese día se aplica un sistema de calendarización de acuerdo con el último dígito de la cédula. La Agencia Nacional de Tránsito también informó que las licencias caducadas de este año sí serán válidas hasta el 31 de diciembre.
5: Lunes 20 de julio.
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3: Los deportes y las reacciones por la propuesta de la FIFA continúan en el mundo. Las confederaciones también se pronuncian, así que Teo, te preguntamos si la Conmebol, de hecho, ya expresó su criterio sobre el tema. ¿Cómo estás?
8: Hola Andrea, ¿cómo estás? ¿Cómo te va, amigos, amigas? Bienvenidos a los deportes. Sí, les informamos que la Confederación Sudamericana de Fútbol en las últimas horas señaló que esperará más información para entregar un punto de vista definitivo en este polémico caso. Hay novedades alrededor de la FIFA y su propuesta de venta de acciones de sus torneos. La crisis en la FIFA se profundiza. Gianni Infantino pierde apoyo dentro y fuera del organismo. Asia se suma al rechazo, su asesor principal renunció y ahora su propio director de operaciones denuncia que la administración de la FIFA fue engañada. Luigi Marchele nos informa.
9: Lo que comenzó como una propuesta comercial se convirtió en la crisis institucional más grave de la FIFA en años. Y este viernes, el cerco sobre Gianni Infantino se apretó desde adentro. Carlos Cordeiro, su asesor más cercano y hombre clave en el panel del Mundial, anunció su renuncia con un comunicado directo. Calificó el plan de vender participaciones del Mundial como un mal acuerdo para el fútbol. Aclaró que no tuvo ninguna participación en su elaboración y advirtió que hipotecar el activo más valioso de la FIFA para recaudar 4.200 millones de dólares no tiene justificación convincente. Horas después, el director de operaciones de la FIFA, Kevin Lamour, fue aún más lejos. Denunció públicamente que la propia administración del organismo también fue engañada y que la propuesta es, en sus propias palabras, el proyecto de una sola persona. En el frente externo, la Confederación Asiática de Fútbol se sumó formalmente al rechazo, alineándose con la UEFA y la CONCACAF. Con esto, 3 de las 6 confederaciones continentales se oponen al plan. África y Oceanía aún no se han pronunciado oficialmente, aunque ambas anunciaron reuniones internas para las próximas semanas. Sudamérica, en cambio, pidió más información a la FIFA y anunció que su consejo se reunirá para analizar la propuesta de Infantino. La FIFA salió a defenderse insistiendo en que nadie está vendiendo el fútbol y que el proceso será democrático, pero el boicot anunciado por Europa ya tiene consecuencias concretas. Mundiales juveniles programados para este año en Polonia, Marruecos y Qatar podrían quedar sin selecciones europeas y asiáticas, vaciando torneos que ya tienen sede y fechas confirmadas. Infantino prometió consultar a las 211 federaciones,

0: pero el plazo de 53 días que impuso para decidir, bajo la presión de recibir un 75% menos de fondos si rechazan el plan, sigue siendo visto por sus críticos como una forma de coacción y no de democracia.
1: Y ahora revisamos otros temas. Nos vamos a nuestro fútbol. Independiente del Valle recibe a Deportivo Cuenca. El partido del puntero será transmitido por Ecuavisa Sports. Además, Barcelona y Emelec, además de Aucas, se preparan para sus juegos. Repasamos la previa.
2: Independiente del Valle, el puntero del campeonato, recibe a Deportivo Cuenca este domingo con transmisión de Ecuavisa Sports. El equipo negriazul realizará cambios en su formación titular en relación al último juego de Copa Ecuador. Richard Schunke volverá al equipo principal. Y mientras se espera la recuperación del paraguayo Charlie González, Yorkaef Reasco y Juan Riquelme Angulo disputan un lugar en el ataque. El juego será el domingo a las 13 horas. Barcelona visitará a Leones en la provincia de Imbabura el domingo a las 18 horas con 10. El ídolo del astillero llega presionado por obtener un resultado favorable. El entrenador César Farías está siendo evaluado por la dirigencia torera para determinar si continúa o no en el cargo. Barcelona está a 2 puntos de Universidad Católica, que se encuentra en el segundo lugar del torneo. Emelec recibe a Aucas en el Estadio Capo el mañana a las 19 horas. Los eléctricos no triunfan hace 3 jornadas. El entrenador Cristian Nasuti pretende un equipo ofensivo. Los azules han reducido sus sanciones por deudas y esperan mayor estabilidad en la parte dirigencial. En tanto que Aucas sí contará con Norberto Araujo en el banquillo, ya que la dirigencia no aceptó su renuncia y continuará como DT del ídolo del pueblo capitalino.
1: Y Liga Deportiva Universitaria volvió a los entrenamientos en esta jornada, después de golear a Leones por 6-0 y clasificar a cuartos de final en la Copa Ecuador. El entrenador Gustavo Álvarez debutó con triunfo y ahora intenta afinar detalles para consolidar el sistema de juego que pretende. Liga intenta recuperar su nivel y jugará este lunes ante Delfín por el torneo local. Michael Estrada y Janer Corozo volverán a ser los referentes de ataque. Liga también se prepara para lo que será la serie de octavos de final de la Copa Libertadores en juegos de ida y vuelta ante Mirasol de Brasil. Escuchemos al estratega Albo.
3: El trabajo con el equipo antes del partido de ayer fueron 4 entrenamientos en 3 días. Donde se trabajó el formato básico de nuestro modelo de juego. Algunas cosas creo que se hicieron bien y hay que consolidarlas, y otras hay que corregirlas. Considero que los equipos de fútbol son procesos de construcción y de crecimiento permanente.
1: Y ahora una lamentable noticia. Franco Baresi, considerado como uno de los mejores defensores de la historia, falleció hoy a los 66 años por complicaciones en su salud. Así lo informó el AC Milan, equipo donde se convirtió en leyenda. La plantilla del Milan cumplió un emotivo minuto de silencio antes de la práctica de esta jornada en memoria del emblemático futbolista. Baresi fue parte del club rossonero durante toda su carrera entre 1977 y 1997, disputando 719 partidos oficiales y portando el brazalete de capitán durante 15 temporadas. Conquistó 6 títulos de la Serie A, 3 Copas de Europa, 2 Copas Intercontinentales. El dorsal número 6 fue retirado en su honor. Con la selección italiana disputó 81 partidos y formó parte del plantel que conquistó el Mundial de España 1982. Además jugó en Italia 1990 y fue vicecampeón en Estados Unidos 1994. Ahora fútbol internacional. El Chelsea fue sancionado por la Federación Inglesa con una multa de 10 millones de libras, unos 11.5 millones de euros, por irregularidades financieras cometidas entre 2011 y 2018 durante la gestión de Roman Abramovich. Además, recibió una suspensión condicional de 2 mercados de fichajes que solo se aplicará si reincide antes de junio de 2027. Mientras tanto, en España, el Real Madrid Madrid decidió buscar una cesión para el argentino Franco Mastantuono, quien no logró consolidarse en su primera temporada. El club blanco prioriza que continúe su desarrollo en otro equipo europeo, pese al interés de River Plate por recuperar al mediocampista, una opción que fue descartada por la dirigencia madridista. Y en breve, el entrenador del Chelsea, Xavi Alonso, se refirió al rendimiento del volante ecuatoriano Moisés Caicedo. Ya les contamos cuáles fueron sus declaraciones. Esto en pocos minutos.
4: Trasladar las reses a zonas altas, almacenar alimentos o incluso vender parte del ganado son algunas de las alternativas que analizan los productores de la costa para reducir el impacto del fenómeno El Niño. El Ministerio de Agricultura ha presupuestado 20 millones de dólares para el sector agropecuario y asegura que ya identificó las zonas de mayor riesgo. María Gabriela Carpio amplía la información.
5: Ante la alerta por el fenómeno del Niño, los ganaderos de la costa ya se preparan para proteger a sus animales y mantener la producción. En las zonas bajas del litoral, como el Cantón Salitre en Guayas, la principal medida es identificar terrenos seguros para realizar un eventual traslado de reses, en caso de que las lluvias inunden los potreros. Pero ponerlas a salvo no es tan sencillo y tiene un costo.
6: Normalmente llevamos para Balsal y Pedro Cardo, son los dos puntos más altos que tenemos. Hay un transporte, un costo de transporte entre 120 a 160 dólares. Entre 10 a 12 animales promedio y un alquiler promedio entre 10, 15 y 20 dólares dependiendo del porte o la estatura del animal.
5: El alquiler es mensual y el ganado podría permanecer fuera de su finca entre 5 y 6 meses. Pero Alessio Tabaqui, presidente de la Asociación de Ganaderos del Litoral y Galápagos, analiza otra alternativa.
7: La gente que no tiene posibilidad de llevar su ganado a una tierra alta es quizás una oportunidad para hacer una venta de sus ganados y posteriormente tendrán que volverlo a comprar.
5: Las otras tareas, dicen los productores, se enfocan en proteger la salud del ganado y almacenar alimentos como pasto seco y restos de las cosechas de arroz y maíz para garantizar la comida si los potreros quedan inundados o inaccesibles. Para enfrentar eventuales daños, el Ministerio de Agricultura sostiene que se han presupuestado 20 millones de dólares destinados a todo el sector agropecuario.
8: También hacemos una modelación de los diferentes niveles de fuerza del fenómeno del Niño. Un escenario más dañino puede llegar a afectar hasta 2.400.000 hectáreas, en un escenario más bajo 400.000 hectáreas. Entonces tenemos ya mapeado, hecho los modelos.
5: Y si, pese a la prevención, las lluvias ocasionaran pérdidas, el golpe también podría llegar a las deudas de los productores.
9: Tenemos una contingencia de 240 millones de dólares para reprogramar, si fuera necesario, aquellos perjudicados por el fenómeno del Niño.
5: Todas estas medidas fueron analizadas en Agroexpo, en el Cantón Durán, que reúne a más de 150 empresas de las principales cadenas del sector productivo. Participan en una feria comercial, ruedas de negocios y conferencias sobre tecnología, créditos y oportunidades de exportación. La feria estará abierta al público hasta este sábado.
10: Banderas y cánticos llenaron la Plaza Imbabura en la ciudad de Ibarra, donde más de 6.000 jóvenes católicos del Ecuador iniciaron su gran encuentro. Durante el fin de semana participarán en actividades religiosas y turísticas, mientras su presencia impulsa la economía local. La cita cerrará el domingo con una misa campal. Cristian Tinajero asistió a la inauguración de este evento y nos cuenta más.
11: Hoy Ibarra se convirtió en el corazón de la juventud católica del Ecuador. Más de 6.000 peregrinos de las 24 provincias coparon la Plaza Imbabura para inaugurar la séptima Jornada Nacional de la Juventud.
12: Que se hace en nuestro país cada 3 o 4 años, ¿no? Siempre impulsados desde aquel momento con el Papa Juan Pablo II, que promovía las jornadas mundiales, y desde el 2008 hacemos aquí en nuestro país las jornadas nacionales.
11: Con banderas, cánticos y hasta coreografías, los asistentes transformaron el escenario en una multitudinaria celebración de fe. Jóvenes de entre 15 y 29 años bailaron, saltaron y entonaron alabanzas.
13: Hemos cantado, hemos bailado, hemos dormido, hemos reído, hemos llorado, hemos viajado 12 horas, pero estamos aquí siendo felices, honrándole a Dios.
11: Agrupaciones musicales mantuvieron encendida la jornada en un encuentro que busca acercar las nuevas generaciones a la Iglesia Católica. El cardenal Luis Cabrera dio la bienvenida a las delegaciones que durante 3 días participarán en actividades religiosas, formativas, culturales y turísticas en varios cantones de Imbabura.
14: Los jóvenes son sueños, son pasión, pero también son compromiso, también son entrega, también son fuerza para seguir adelante.
11: La llegada masiva de visitantes también comenzó a mover la economía local. Restaurantes, servicios de transporte y comercios registraron mayor demanda.
15: Entiendo que en alojamiento es muy poco, porque familias muy lindas de Ibarra, la provincia, les aloja a los chicos.
11: La jornada concluirá el domingo con una misa campal, presidida por el nuncio apostólico Dagoberto Campos, en el Estadio Olímpico Ciudad de Ibarra.
4: Al volver de la pausa, amigos, medicinas que debían ser gratuitas estaban a la venta. Las autoridades destaparon una presunta red que comercializaba insumos del sistema público de salud en farmacias y locales clandestinos de Guayaquil. Ya regresamos con más.
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4: Seguimos con más medicinas e insumos del Instituto Ecuatoriano de Seguridad Social y del Ministerio de Salud Pública. Fueron hallados en farmacias particulares y locales clandestinos que están ubicados en los exteriores de dos hospitales en Guayaquil. También se encontró producto caducado y decenas de pacientes, por supuesto, con quejas. Luis Alfredo Zúñiga preparó un informe de lo sucedido.
5: En los empaques decía prohibida su venta. Cerca de 1.500 medicinas e insumos proporcionados por el Estado para los pacientes del sistema de salud público. Su entrega debía ser gratuita, pero eran vendidos en farmacias particulares y en locales clandestinos, afuera de dos hospitales del Ministerio de Salud, el Abel Gilbert Pontón y el Matilde Hidalgo de Procel, en el sur de Guayaquil.
6: Unidades de medicamentos entre alterados, adulterados, caducados y en mal estado de conservación.
7: Pero lo más grave, medicamentos del sistema público, tanto del Ministerio de Salud Pública como del Instituto Ecuatoriano de Seguridad Social.
5: Los ministros del Interior y de Salud primero ingresaron al hospital Abel Gilbert Pontón, mientras la policía y el ARCSA recorrían las farmacias y laboratorios que están en los exteriores. La investigación también busca identificar a los funcionarios que forman parte de esa red que está contrabandeando medicinas.
8: Nosotros hemos dispuesto en este momento que se tome las numeraciones de los registros para hacer toda la trazabilidad de qué bodega, de qué farmacia, de qué hospital y quiénes fueron las personas que despacharon.
9: Mandan toda la calle, no hay nada aquí, ni un suero.
5: Y es que mientras afuera se vende de forma ilegal, en el hospital hay escasez.
9: O sea, todo piden en la calle, todo piden en la calle.
10: Un examen de $600 que me costaron, que tuvimos que hacerlo afuera.
11: Bien, pañales, ¿y para harapo?
5: El producto adulterado empezó a aparecer y con esas pruebas en mano se movilizaron a los alrededores del hospital Matilde Hidalgo de Procel. En un local clandestino se vendían los insumos que nunca debieron tener costo.
12: Medicamentos y decenas de insumos con logos del IES y del Ministerio de Salud Pública se han filtrado a estos sitios que hoy también se han clausurado.
8: Y la detención de la persona que se encontraba en ese momento, que de paso estaba molesta.
5: Además, informó que el lunes llegarán dos camiones con medicinas para abastecer al hospital Dr. Abel Gilbert Pontón, que también tiene problemas de climatización.
13: El Banco Mundial le da un espaldarazo a las políticas económicas del presidente Daniel Noboa. El multilateral entregará $750 millones para consolidar la reducción del gasto público y ayudas sociales directas. El objetivo es ayudar a la creación de 180.000 plazas de trabajo en los próximos 5 años.
14: $750 millones es el monto que el Banco Mundial le acaba de aprobar a Ecuador. El pasado martes 28 de julio, el Banco Mundial dio luz verde a esta nueva operación. No es dinero para construir una carretera o un hospital puntual. Es plata que irá directo a la Caja General del Estado para que el gobierno lo use en su presupuesto. Los recursos aún no han sido transferidos. Eso ocurrirá en los próximos días. Así, la deuda de Ecuador con el Banco Mundial continúa subiendo. Cuando el presidente Noboa asumió el poder, el país le debía a este organismo $5.165 millones. Hoy, según cifras del Ministerio de Economía, esa deuda llega a $7.272 millones, y cuando llegue el nuevo crédito, la deuda superará los $8.000 millones. El Banco Mundial ha señalado que el objetivo de este dinero es respaldar las políticas económicas del gobierno. Es decir, fortalecer las ayudas sociales, mejorar el gasto público, atraer inversión privada. El multilateral calcula que estas medidas podrían crear más de 180.000 empleos de aquí a 2031, especialmente para jóvenes y mujeres. En otras palabras, objetivos generales. El gobierno aún no especifica cómo se utilizará ese dinero.

0: decidió unilateralmente suspender a España del acuerdo Schengen de libre circulación y ordenó el cierre de fronteras marítimas y aéreas, lo que en la práctica implica ejercer más controles de manera temporal y pedir pasaporte a viajeros desde España para prevenir el paso irregular de migrantes. El decreto fue emitido cumpliendo así la amenaza de la primera ministra Giorgia Meloni, que señala al gobierno español de no cumplir su obligación de proteger la frontera exterior luego del episodio de migración masiva de marroquíes a Ceuta. Finlandia y Suecia también han pedido a España que cumpla sus compromisos de cooperación.
1: Un sismo de 4.7 grados sacudió esta tarde el suelo italiano cerca de Nápoles. El origen muy cerca de la superficie, a poco menos de 3 kilómetros de profundidad, deja al menos 8 heridos y causó extensos daños. Veamos.
2: El sismo ocurrió al final de la tarde en el área de Campos Flegreos, una caldera volcánica densamente poblada. El epicentro estuvo en Pozzuoli, a 6 kilómetros de la ciudad de Nápoles. Y aunque la intensidad reportada de 4,7 grados en la escala de Richter no parece extremadamente alta, la profundidad de menos de 3 kilómetros deja efectos propios de un terremoto. Derrumbes en cerros, daños materiales, la suspensión de varias líneas del servicio ferroviario y unos 8 heridos hasta ahora, según el organismo de protección civil. El temblor se sintió con fuerza en la capital de la región de Campania y en varias localidades cercanas, donde cientos de personas salieron de sus viviendas por temor a nuevos movimientos. Según las autoridades, se trata del sismo más fuerte registrado en esa zona en los últimos 40 años.
0: Y Estados Unidos asegura que el grupo extremista palestino Hamás ha aceptado dejar las armas si Israel respeta el alto al fuego establecido en octubre y desean el establecimiento de una fuerza internacional estabilizadora de Gaza. La administración Trump califica el acuerdo como histórico y lo atribuye a la gestión del Consejo de Paz creado por él. Si se cumplieran estas condiciones, Israel debería proceder a retirar paulatinamente sus tropas del territorio palestino. El grupo Hamás todavía no se ha pronunciado sobre el anuncio estadounidense.
1: El Tribunal Constitucional de Perú anuló la condena a 15 años de prisión contra el expresidente Ollanta Humala por lavado de activos y además dejó sin efecto la sentencia de abril del año pasado por presuntos aportes irregulares a sus campañas. Además, dispuso el archivo definitivo de este proceso. El ente judicial concluyó que los hechos atribuidos al exmandatario no constituían delito al momento en que ocurrieron, por lo que se vulneraron los principios constitucionales de legalidad y ha ordenado ya la libertad inmediata de Humala.
0: Drones equipados con gas pimienta y sirenas son las nuevas herramientas de 9 centros educativos en Estados Unidos para contrarrestar los tiroteos escolares. El uso de estos dispositivos busca reducir los riesgos y el tiempo de respuesta ante un tirador activo. Sin embargo, la medida ha generado controversia. ¿Por qué razón? Lo explica Merly González.
3: Estados Unidos apuesta por la tecnología para enfrentar una de las mayores amenazas dentro de sus aulas, los tiroteos escolares. El nuevo programa de seguridad contempla el despliegue de drones equipados con cámaras, sirenas y gas pimienta. Estas aeronaves pueden desplazarse a gran velocidad por los pasillos de los centros educativos para localizar a un atacante y ayudar a neutralizar la amenaza mientras llega la policía. Fabricados con materiales de alta resistencia, los drones son capaces de romper ventanas si la situación lo requiere. Las autoridades escolares aseguran que el sistema permitirá responder con mayor rapidez y reducir los riesgos durante una emergencia. Adoptamos un enfoque innovador para la seguridad escolar. No solo nos proporciona información en tiempo real, sino que también reduce el tiempo de respuesta. La velocidad de la intervención dependerá de la ubicación de la base de operaciones. Si los drones están desplegados en un plantel, pueden alcanzar el punto de emergencia en 15 segundos. 9 instituciones educativas de Florida, Georgia y Colorado serán las primeras en implementar esta tecnología. Sin embargo, ya genera preocupación entre algunos padres. Los niños ya son vulnerables y ahora tendrán que estar en un lugar donde no solo hay maestros armados, sino también drones sobrevolando la escuela. La empresa privada de seguridad escolar Campus Guardian Angel, responsable del sistema, defiende la iniciativa y asegura que pone a disposición de las escuelas pilotos de drones altamente capacitados para responder de forma inmediata ante situaciones de riesgo.
1: Paleontólogos búlgaros hallaron una mandíbula y otros restos óseos de un mamut lanudo. Se trata de una especie extinta hace miles de años en el planeta. Las imágenes con Ileana Suárez.
4: La ola de calor en gran parte de Europa ha hecho descender el nivel de los ríos y en Bulgaria, cerca de la aldea de Riajovo, el Danubio dejó al descubierto huesos de un mamut joven que vivió hace más de 10.000 años. Así lo aseguran especialistas del Museo Regional de Historia de Ruse, que iniciaron la excavación y retiraron cuidadosamente los restos.
5: Una evaluación preliminar sugiere que los restos pertenecen a un mamut lanudo, una especie que habitó gran parte de Europa. Se ha desenterrado una mandíbula inferior, colmillos, un omóplato, costillas y otros fragmentos. El resto del esqueleto podría estar enterrado todavía.
4: El conservacionista Krasimir Kirov explicó que el animal de casi 5 metros de altura probablemente pesaba más de 8 toneladas y pudo haber sido arrastrado por el Danubio hasta este yacimiento, que podría albergar más hallazgos. A lo largo de los años se han realizado varios descubrimientos en esta zona, incluyendo restos de animales, cerámicas y otros artefactos, dijo la alcaldesa de Riajovo. Tras la recopilación de los huesos y el análisis científico, los restos del mamut serán exhibidos en el Ecomuseo Regional de Historia de Ruse, en el norte del país.

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1: Menos huracanes, pero cada vez más potentes. Un equipo de investigadores de la Universidad Estatal de Florida, coordinados por el profesor de Geografía y Ciencias Atmosféricas, Jim Elsner, ha descubierto que como consecuencia del cambio climático, cada vez se forman menos huracanes. No obstante, cuando se dan, son más potentes y devastadores de lo normal. Según recoge Elsner en un estudio que ha sido publicado en la revista Nature, el aumento de las temperaturas en los océanos tiene un notable efecto en el modo en que se forman y descargan su energía los ciclones y las tormentas tropicales. Los huracanes tienen lugar cuando la temperatura del mar supera los 26 grados centígrados. En estas condiciones y a medida que el agua templada se va evaporando, una tormenta puede ganar la energía necesaria para convertirse en uno de ellos. Una temperatura mayor se traduce en un mayor nivel de energía, lo que acaba afectando a la velocidad del viento. Estos expertos han observado que en las últimas 3 décadas, la velocidad de este tipo de tormentas ha aumentado de media casi 5 kilómetros por hora. En esencia, se trata de un intercambio entre frecuencia e intensidad.
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3: 19:58.
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1: Nuevo estudio reduciría avance del Parkinson. La estimulación intracraneal DBS, Deep Brain Stimulation, podría reducir la evolución y extensión del mal de Parkinson en personas que padecen esta enfermedad, según un estudio publicado por las revistas científicas Nature y Neuroscience. Esta investigación realizada por la Universidad Estadounidense de California explicaría las razones por las que la estimulación intracraneal es un tratamiento efectivo en los enfermos de Parkinson que presentan déficit en el aparato locomotor. La estimulación intracraneal es un procedimiento quirúrgico por el que se implantan una serie de electrodos en el cerebro que liberan impulsos eléctricos para reducir la activación anormal de regiones cerebrales en pacientes con Parkinson. Tras el estudio, se descubrió que el modo y el tiempo que las regiones del cerebro utilizan para comunicarse se reduce después de aplicar la estimulación intracraneal, especialmente donde se ejecutan los movimientos corporales. La estimulación intracraneal también se utiliza para tratar otro tipo de enfermedades neurológicas.
2: 20 horas con 16 minutos. 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

Un hombre en Rusia estuvo escondido en el ático de su casa durante 25 años por un delito que él creyó haber cometido. Cuando finalmente decidió enfrentar las consecuencias, se enteró de que no había acusaciones pendientes contra él. El único que lo acusaba era él mismo. Muchos pasamos por la vida luchando con sentimientos de culpabilidad que nosotros mismos hemos creado. Conocí a una madre cuya hija de 2 años fue atropellada por un camión mientras ambas caminaban al lado de una calle muy traficada, que luchó el resto de su vida con la culpabilidad. Se sentía como si ella le hubiera hecho daño a su hija. Cuando un hombre o una mujer engaña a su pareja, es usualmente el cónyuge fiel el que se siente responsable de lo sucedido. Es posible que la mujer diga, si yo hubiera sido una mejor esposa, esto no habría pasado. A veces la condenación es merecida y necesitamos hacerle frente, pero otras veces es totalmente irracional y debe ponerse a un lado. Así que antes que usted se deje llevar por el impulso de echarse la culpa y sienta el dolor que esto acarrea, pregúntese si las acusaciones contra usted son válidas o infundadas.

0: 20 horas con 51 minutos.
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1: El presidente de la República, Daniel Noboa, anunció que desde el 12 de agosto habrá una nueva reducción en el precio de los combustibles. Y entre otros temas, destacó las operaciones contra el crimen organizado, que en los últimos meses ha permitido capturar a alcaldes y exalcaldes vinculados a actividades ilícitas.
2: Pero en el mes de julio bajó el precio de los combustibles. En el mes de agosto va a haber también una leve reducción, va a bajar también. Vamos a sostener para que siga bajando poco a poco el combustible y darle también darle competitividad a nuestros productores y a nuestros transportistas. Por ejemplo, que fue atrapado Baldor Bermeo.
3: El exalcalde,
2: sí,
3: Alfonso Enríquez.
2: De la Revolución Ciudadana también. Había una investigación de Fernando Villavicencio. Es más, había una solicitud de información de la Asamblea Nacional a la Prefectura de la Azuay, solicitud de información, y también a el municipio de Cuenca, así como el municipio de Ponce Enríquez. Uh-huh. Estamos hablando que esto era hace 4 o 5 años. Uh-huh.

0: 21 horas con 20 minutos.
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0: 21 horas con 25 minutos.
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2: Leyenda de los Incas. De la vasija de barro.

leyenda de mis antepasados. Con notas melancólicas, los incas en su agonía rogaban ser enterrados en el vientre oscuro y fresco de una vasija.

0: Banco Mundial ha señalado que el objetivo de este dinero es respaldar las políticas económicas del gobierno, es decir, fortalecer las ayudas sociales, mejorar el gasto público, atraer inversión privada. El multilateral calcula que estas medidas podrían crear más de 180.000 empleos de aquí a 2031, especialmente para jóvenes y mujeres. En otras palabras, objetivos generales. El gobierno aún no especifica cómo se utilizará ese dinero.
1: Horas con 33 minutos.
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1: 750 millones de dólares es el monto que el Banco Mundial le acaba de aprobar a Ecuador. El pasado martes 28 de julio, el Banco Mundial dio luz verde a esta nueva operación. No es dinero para construir una carretera o un hospital puntual. Es plata que irá directo a la Caja General del Estado para que el gobierno lo use en su presupuesto. Los recursos aún no han sido transferidos. Eso ocurrirá en los próximos días. Así, la deuda de Ecuador con el Banco Mundial continúa subiendo. Cuando el presidente Noboa asumió el poder, el país le debía a este organismo 5.165 millones de dólares. Hoy, según cifras del Ministerio de Economía, esa deuda llega a 7.272 millones y cuando llegue el nuevo crédito, la deuda superará los 8.000 millones de dólares. El

0: 21 horas con 57 minutos.
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0: 22 horas con 16 minutos.
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0: 22 horas con 26 minutos.
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0: Ambato, el Ecuador y el mundo, unidos con las noticias del Grupo Radial Continental.
1: Los puertos mueven buena parte del comercio exterior del país, pero también son uno de los puntos que el crimen organizado intenta aprovechar para enviar droga hacia el exterior. Por eso se creó Alerta Anónima, una página web dirigida principalmente a trabajadores portuarios, transportistas, personal de carga y exportadores. También puede usarla cualquier persona que tenga información sobre posibles actividades ilícitas en las terminales portuarias y en toda la ruta que sigue la carga. Esta herramienta nace dentro de Eufor SE, un proyecto cofinanciado por la Unión Europea, en coordinación con los Ministerios del Interior y Defensa, la Policía y la Armada.
2: Ha sido concebida para ser realmente, totalmente anónima y segura. No se deja trazas de IP, de metadatos o cualquier cosa.
1: Fue creada porque muchas personas ven irregularidades pero no las reportan por miedo a represalias, desconfianza y temor a que la identidad del informante sea descubierta. Para reportar la denuncia no se necesita crear una cuenta, escribir el nombre ni registrar la cédula. Hay dos opciones. Puede escanear el código QR que se mantiene en pantalla. O puede ingresar a la página www.alertaanónima.com. Luego seleccionar la opción Reportar ahora. Deberá llenar la fecha, la ubicación, referencia y descripción del hecho. También se pueden añadir datos de personas o vehículos y hasta 10 fotos, videos, audios o documentos. Una vez completada la información, solo presione Enviar.
2: No reemplaza los canales institucionales que existen de la Policía Nacional, pero que busca completarlos, pero con esta garantía de la cooperación internacional, toda esta información va a ser cruzada por analistas para precisamente tratar de, digamos, de detectar con la experiencia que tienen y otros elementos de contexto si es realmente información verdadera, ¿no?
1: Esta nueva plataforma se inspira en un modelo aplicado en el puerto de Amberes en Bélgica, el segundo más grande de Europa, a donde cada año llegan unos 50.000 contenedores refrigerados desde Ecuador. La página estará disponible a las 24 horas.

0: 22 horas con 35 minutos.
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0: 22 horas con 58 minutos.
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0: Ambato, el Ecuador y el mundo, unidos con las noticias del Grupo Radial Continental.
1: El concejal Rumiñahui Gigalo habla sobre las personas comerciantes que tienen antecedentes penales y que trabajan de cierto modo en la red de plazas y mercados. ¿Dónde está el control que se debería tener?
2: Sí, justamente eso es lo que nos hemos dicho, que hay que poner, si es posible, nuevos requisitos para que se pueda ver qué gente, qué persona es la que está arrendando. Entonces no podemos arriesgar a la mayoría de los ciudadanos. Entonces, eso es lo que justamente hemos dicho, y también nos acusan de que nosotros no queremos que no permitamos heredar estos puestos a sus hijos, a sus hijas que necesitan. Sí, por nosotros sería excelente, pero sino que la misma ley, la misma normativa, el COTAP no lo permite. Nosotros ya hemos revisado la normativa, el artículo 417 del COTAP, dice claramente que el bien de dominio público son inalienables, inembargables e imprescriptibles, que garantiza la protección de su naturaleza jurídica y excluyendo la posibilidad de generar derechos de propiedad. No es un ciudadano que alquila, mediante un contrato que le ha sido adjudicado, no es dueño. El dueño es la ciudadanía, el dueño es la municipalidad, y por lo tanto nosotros, respetando esta normativa, no podemos decir, vea, usted tranquilamente puede dejar de herencia a su hijo o hija. Nosotros más bien estamos analizando para que de alguna manera exista acciones afirmativas. Por ejemplo, si es un adulto mayor, fallece y pueda dejar a su marido o a su esposa, que aún vive, o puede dejar a un hijo con discapacidad, por ejemplo. Eso sí estamos de acuerdo, porque van a continuar necesitando un ingreso familiar. Pero no podemos decir que pueden dejar directamente a su hijo que sea sano, que posiblemente tendrá una profesión. Entonces, eso estamos aclarando a la ciudadanía, a los comerciantes, y lamentablemente los dirigentes y les informan mal, les presionan, les chantajean diciendo que si es que ustedes no van a la marcha, no se les va a adjudicar los puestos y espacios. Y eso de adjudicación, de contratación, depende de la municipalidad, no de los dirigentes.
3: ...23:33.
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1: El economista Diego Proaño habla sobre el valor incrementado al transporte interprovincial, pero hay sectores que también se deben analizar y evaluar el incremento a la canasta familiar.
2: Totalmente, totalmente, porque solamente con el incremento de los combustibles, específicamente del diésel, que es el que mueve el transporte pesado, que hace, que moviliza carga, que donde están los productos que se mueven Sierra, Costa, Oriente, Galápagos, de ida y vuelta, el transporte aéreo también que se maneja con el fuel oil, y también el transporte de pasajeros que se mueven dentro de un cantón, entre parroquias y entre cantones, entre provincias, que mueve con diésel a la gente, todo ese, solo que se cambia el precio del diésel hacia arriba, sube absolutamente todo, y si sube eso ya no solamente hay que considerar que va a modificarse el precio del transporte para la ciudadanía y para las familias, sino también el precio de los productos de la canasta familiar. Me refiero a verduras, de hortalizas, de legumbres, frutas, de productos del mar, porque se movilizan con diésel el transporte de estos productos, y entonces ya no va a ser solo el rubro de transporte, sino casi todos los rubros el que van a tener que tener afectación en la canasta familiar básica. Por supuesto, esos son los factores más importantes. El incremento del diésel, que es el rubro, creo que el 70% del costo de producción de una unidad de transporte, pero también es haber eliminado la compensación que daba el gobierno nacional o en algunos casos gobiernos cantonales, y también además porque se ha revisado ya en tantos años que no se ha variado el precio de transporte, también ha variado las tarifas de los aranceles. Recordemos el problema con Colombia, nomás que hubo, en donde se grabó un arancel del 100%. Si varios insumos vienen de Colombia para el mantenimiento del transporte, también sube el precio de los aranceles. Entonces, hay varios factores, a más del precio del combustible, a más de eliminar las compensaciones, a más de la inflación, a más del precio de la canasta familiar que sube, y del salario básico que también sube, también en los costos, porque el conductor tiene que pagarse el salario, y si sube el salario, sube el sueldo al conductor. A más de todo eso, es también que no se ha revisado en tantos años, y claro, los transportistas dicen tantos años no se ha revisado. Todos los años se revisa el salario básico, todos los meses se revisa la canasta familiar, pero el transporte no se mueve. Entonces, ese es el pedido que hacen, y por eso yo creo que va a terminar incrementándose ese 25%, que ya va a ser quizás a futuro, en corto plazo, un incremento oficial definitivo.
3: Cero horas, con 4 minutos.
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0: 0 horas con 32 minutos.
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0 horas con 35 minutos. 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
1: Rogelio Durán nos comenta sobre el comportamiento y cómo podemos analizar las respuestas por parte de autoridades, tanto del gobierno como de la provincia y de la ciudad.
2: Sí, eso también es algo que se escucha bastante, me mencionan bastante, lo cual yo no creo que debería ser así. Es como si a un comentarista deportivo le pidamos que no hable solo de fútbol, ¿no? Que hable también de BMX, que sepa todos los jugadores que existen de la NBA, que hable de fútbol americano, que hable de pádel, que hable de absolutamente todos los deportes, incluso que hay aquí en Ecuador, de box, de downhill. No, una sola persona lamentablemente no puede abarcar todo. Yo creo que el que mucho abarca, poco aprieta. Uno debe especializarse en ciertos ámbitos. ¿Qué más me gustaría a mí? Poder hablar también de la Asamblea Nacional, poder hablar del Gobierno Nacional o de instituciones cercanas que tenemos aquí, de la Gobernación, del IES, del MIES. Lamentablemente no hay capacidad humana para poder entender. El mismo municipio es un mundo inmenso. Hay demasiada documentación de EMAPA, del Cuerpo de Bomberos, de los distintos departamentos de la municipalidad, que realmente no es humano poder condensar toda la información que existe de la municipalidad. Sí, yo había hecho hace unos pocos días un video en el que yo iniciaba diciendo, en pleno 2026, hay ciertas autoridades que siguen creyendo que esta estrategia funciona. Así como decíamos al inicio de la entrevista, que deberíamos irnos actualizando en cierta terminología por las distintas actividades que se van creando por el tema digital. De la misma forma, yo creo que las autoridades deberían actualizarse en sus estrategias. Las estrategias estas que antes eran muy utilizadas, ¿no? Las de inaugurar obras a último momento, cuando estamos ya en puertas de la época de campaña, pues era una estrategia que antes daba resultado. Hoy creo que la ciudadanía ya no espera esa situación. Yo creo que ya no se come el cuento de ver obras a último momento, sino que la ciudadanía espera que la persona o la autoridad que llega a ese puesto desde el primer día trabaje. Y eso se nota, porque hoy la comunicación es inmediata. Entonces, al ver que desde el primer día no se están haciendo bien las cosas, pues ver a último momento a la ciudadanía no le gusta, no le agrada, y hay una crítica bastante fuerte alrededor de eso. Vamos a pensar, en el primer periodo de ellos no existe información. No sabemos lo que decían, no sabemos lo que hacían. Hoy, gracias a la tecnología, estamos al tanto de lo que dicen, de lo que hacen. Por ahí había un concejal que decía, yo no soy el empleado de ustedes, todo lo contrario. Eso tuvo un impacto terrible en redes sociales, ya que la gente sabe que los empleados públicos son esos, ¿no? Entonces la ciudadanía viene a ser sus mandantes. Esas actitudes a veces prepotentes es lo que a la ciudadanía no le convence, no le gusta. Lamentablemente, también tengo que decirlo, muchas de las veces a estos concejales les toca jugar ese rol, ese papel, por defender a una administración, por ser parte de esa mayoría en Consejo Municipal. Y lo mismo pasa a nivel nacional, ¿no? A muchos asambleístas les toca jugar ese rol por defender de pronto al gobierno de turno, y no está bien, y la gente se da cuenta.
3: Una de la mañana, con 7 minutos.

0: Una de la mañana con 12 minutos.
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0: mañana, con 28 minutos.
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0: con 53 minutos.
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2 de la mañana con 20 minutos. 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

0: 2 de la mañana con 33 minutos.
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0: 2 de la mañana con 50 minutos.
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0: 3 de la mañana, en punto, en punto.
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0: 3 de la mañana con 14 minutos.
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2: Leyenda de los Incas. De la vasija de barro.

leyenda de mis antepasados. Con notas melancólicas, los incas en su agonía rogaban ser enterrados en el vientre oscuro y fresco de una vacía.

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1: El presidente de la República, Daniel Noboa, anunció que desde el 12 de agosto habrá una nueva reducción en el precio de los combustibles. Y entre otros temas, destacó las operaciones contra el crimen organizado, que en los últimos meses ha permitido capturar a alcaldes y exalcaldes vinculados a actividades ilícitas.
2: Pero el mes de julio bajó el precio de los combustibles. En el mes de agosto va a haber también una leve reducción, va a bajar también, vamos a sostener para que siga bajando poco a poco el combustible y darle también darle competitividad a nuestros productores y a nuestros transportistas. Por ejemplo, que fue atrapado Baldor Bermeo.
3: El ex alcalde,
2: sí,
3: Alfonso Enríquez,
2: de la Revolución Ciudadana también. Había una investigación de Fernando Villavicencio. Es más, había una solicitud de información de la Asamblea Nacional a la Prefectura de la Azuay, solicitud de información, y también a el municipio de Cuenca, así como el municipio de Ponce Enríquez. Uh-huh. Estamos hablando que
3: de minería ilegal.
2: Estamos hablando que esto era hace 4 o 5 años.
4: Cuatro de la mañana, con 3 minutos.

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1: 750 millones de dólares es el monto que el Banco Mundial le acaba de aprobar a Ecuador. El pasado martes 28 de julio, el Banco Mundial dio luz verde a esta nueva operación. No es dinero para construir una carretera o un hospital puntual. Es plata que irá directo a la Caja General del Estado para que el gobierno lo use en su presupuesto. Los recursos aún no han sido transferidos. Eso ocurrirá en los próximos días. Así, la deuda de Ecuador con el Banco Mundial continúa subiendo. Cuando el presidente Noboa asumió el poder, el país le debía a este organismo 5.165 millones de dólares. Hoy, según cifras del Ministerio de Economía, esa deuda llega a 7.272 millones y cuando llegue el nuevo crédito, la deuda superará los 8.000 millones de dólares. El Banco Mundial ha señalado que el objetivo de este dinero es respaldar las políticas económicas del gobierno. Es decir, fortalecer las ayudas sociales, mejorar el gasto público, atraer inversión privada. El multilateral calcula que estas medidas podrían crear más de 180 mil empleos de aquí a 2031, especialmente para jóvenes y mujeres. En otras palabras, objetivos generales. El gobierno aún no especifica cómo se utilizará ese dinero.
2: De la mañana con 3 minutos.
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1: Los puertos mueven buena parte del comercio exterior del país, pero también son uno de los puntos que el crimen organizado intenta aprovechar para enviar droga hacia el exterior. Por eso se creó Alerta Anónima, una página web dirigida principalmente a trabajadores portuarios, transportistas, personal de carga y exportadores. También puede usarla cualquier persona que tenga información sobre posibles actividades ilícitas en las terminales portuarias y en toda la ruta que sigue la carga. Esta herramienta nace dentro de Eufort SE, un proyecto cofinanciado por la Unión Europea, en coordinación con los Ministerios del Interior y Defensa, la Policía y la Armada.
2: Ha sido concebida para ser realmente, totalmente anónima y segura. No se deja trazas de IP, de metadatos o cualquier cosa.
1: Fue creada porque muchas personas ven irregularidades pero no las reportan por miedo a represalias, desconfianza y temor a que la identidad del informante sea descubierta. Para reportar la denuncia no se necesita crear una cuenta, escribir el nombre ni registrar la cédula. Hay dos opciones. Puede escanear el código QR que se mantiene en pantalla. O puede ingresar a la página www.alertaanónima.com. Luego seleccionar la opción Reportar ahora. Deberá llenar la fecha, la ubicación, referencia y descripción del hecho. También se pueden añadir datos de personas o vehículos y hasta 10 fotos, videos, audios o documentos. Una vez completada la información, solo presione Enviar.
2: No reemplaza los canales institucionales que existen de la Policía Nacional, pero que busca completarlos, pero con esta garantía de la cooperación internacional, toda esta información va a ser cruzada por analistas para precisamente tratar de, digamos, de detectar con la experiencia que tienen y otros elementos de contexto si es realmente información verdadera, ¿no?
1: Esta nueva plataforma se inspira en un modelo aplicado en el puerto de Amberes en Bélgica, el segundo más grande de Europa, a donde cada año llegan unos 50.000 contenedores refrigerados desde Ecuador. La página estará disponible a las 24 horas.
3: Cinco de la mañana con 15 minutos.
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1: El concejal Rumiñahui Gigalo habla sobre las personas comerciantes que tienen antecedentes penales y que trabajan de cierto modo en la red de plazas y mercados. ¿Dónde está el control que se debería tener?
2: Sí, justamente eso es lo que nos hemos dicho, que hay que poner, si es posible, nuevos requisitos para que se pueda ver qué gente, qué persona es la que está arrendando. Entonces no podemos arriesgar a la mayoría de los ciudadanos. Entonces eso es lo que justamente hemos dicho, y también nos acusan de que nosotros no queremos que no permitamos heredar estos puestos a sus hijos, a sus hijas que necesitan. Sí, por nosotros sería excelente, pero sino que la misma ley, la misma normativa, el COTAP no lo permite. Nosotros ya hemos revisado la normativa, el artículo 417 del COTAP dice claramente que el bien de dominio público son inalienables, inembargables e imprescriptibles, que garantiza la protección de su naturaleza jurídica y excluyendo la posibilidad de generar derechos de propiedad. No es un ciudadano que alquila, mediante un contrato que le ha sido adjudicado, no es dueño. El dueño es la ciudadanía, el dueño es la municipalidad, y por lo tanto nosotros, respetando esta normativa, no podemos decir, vea, usted tranquilamente puede dejar de herencia a su hijo o hija. Nosotros más bien estamos analizando para que de alguna manera exista acciones afirmativas. Por ejemplo, si es un adulto mayor, fallece y pueda dejar a su marido o a su esposa, que aún vive, o puede dejar a un hijo con discapacidad, por ejemplo. Eso sí estamos de acuerdo, porque van a continuar necesitando un ingreso familiar. Pero no podemos decir que pueden dejar directamente a su hijo que sea sano, que posiblemente tendrá una profesión. Entonces, eso estamos aclarando a la ciudadanía, a los comerciantes, y lamentablemente los dirigentes y les informan mal, les presionan, les chantajean diciendo que si es que ustedes no van a la marcha, no se les va a adjudicar los puestos y espacios. Y eso de adjudicación, de contratación, depende de la municipalidad, no de los dirigentes.
3: Cinco de la mañana con 25 minutos.
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1: El economista Diego Proaño habla sobre el valor incrementado al transporte interprovincial, pero hay sectores que también se deben analizar y evaluar el incremento a la canasta familiar.
2: Totalmente, porque solamente con el incremento de los combustibles

0: El economista Diego Proaño habla sobre el valor incrementado al transporte interprovincial, pero hay sectores que también se deben analizar y evaluar el incremento a la canasta familiar.
1: Totalmente, totalmente, porque solamente con el incremento de los combustibles, específicamente del diésel, que es el que mueve el transporte pesado, que hace, moviliza carga, que es donde están los productos que se mueven Sierra, Costa, Oriente, Galápagos, de ida y vuelta. El transporte aéreo también que se maneja con el fuel oil y también el transporte de pasajeros que se mueven dentro de un cantón entre parroquias y entre cantones, entre provincias, que mueve con diésel a la gente, todo ese, solo que se cambia el precio del diésel hacia arriba, sube absolutamente todo. Y si sube eso, ya no solamente hay que considerar que va a modificarse el precio del transporte para la ciudadanía y para las familias, sino también el precio de los productos de la canasta familiar. Me refiero a verduras, de hortalizas, de legumbres, frutas, de productos del mar, porque se movilizan con diésel el transporte de estos productos, y entonces ya no va a ser solo el rubro de transporte, sino casi todos los rubros el que van a tener que tener afectación en la canasta familiar básica. Por supuesto, esos son los factores más importantes. El incremento del diésel, que es el rubro, creo que el 70% del costo de producción de una unidad de transporte, pero también es haber eliminado la compensación que daba el gobierno nacional o en algunos casos gobiernos cantonales, y también además porque se ha revisado ya en tantos años que no se ha variado el precio de transporte, también ha variado las tarifas de los aranceles. Recordemos el problema con Colombia, nomás que hubo, en donde se grabó un arancel del 100%. Si varios insumos vienen de Colombia para el mantenimiento del transporte, también sube el precio de los aranceles. Entonces, hay varios factores, a más del precio del combustible, a más de eliminar las compensaciones, a más de la inflación, a más del precio de la canasta familiar que sube y del salario básico que también sube, también los costos, porque el conductor tiene que pagarse un salario, y si sube el salario, sube el sueldo al conductor. A más de todo eso, es también que no se ha revisado en tantos años, y claro, los transportistas dicen tantos años no se ha revisado. Todos los años se revisa el salario básico, todos los años, todos los meses se revisa la canasta familiar, pero el transporte no se mueve. Entonces, ese es el pedido que hacen, y por eso yo creo que va a terminar incrementándose ese 25%, que ya va a ser quizás a futuro, en corto plazo, un incremento oficial definitivo.
2: En esta hermosa mañana nos acercamos a Dios para darte gracias por este nuevo día. Gracias por permitir que hoy despertemos con vida, con salud, con trabajo, con mucho amor, con la oración del día.
3: ¿Qué tanto le hemos creído a Dios cuando nos afirma que sabe por lo que estamos pasando? Sin lugar a duda, todos hemos tenido momentos de paz, de felicidad, de armonía. Esos momentos donde todo corre con tranquilidad, donde nada nos preocupa. Casi, casi como ser niños otra vez, sin tantas cargas, sin tanta prisa, sin miedos, sin pendientes, sin preocupaciones por el futuro. Esos momentos donde respiramos profundamente y sentimos una calma que no se puede comparar con nada. Creo que Dios nos regala esos momentos para recordarnos que aún hay algo puro dentro de nosotros, que no todo está perdido, que se puede ser feliz aún en medio de las dificultades, porque deberíamos aprender del apóstol Pablo, que supo vivir en armonía, pero también en las carencias. Una gran enseñanza que nos deja en una de sus cartas a los Filipenses, en el capítulo 4, verso 12. Sé vivir humildemente y sé tener abundancia. En todo y por todo estoy enseñado, así para estar saciado como para tener hambre, así para tener abundancia como para padecer necesidad. Y tú y yo, en ambos lados de la balanza hemos estado. Creo que a pesar de todo, hemos aprendido que Dios siempre tiene un propósito detrás de cada acontecimiento que pasamos en la vida.

0: No me dejarás mentir que en la armonía hubo un propósito. En esa felicidad encontraste que una sonrisa es capaz de cambiarle el día a alguien más. Sobre todo cuando la regalamos con el corazón. Y más allá, en esos momentos de plenitud, siempre encontrarás que se disfrutan más cuando venimos de una gran dificultad de la cual no imaginábamos que podríamos salir avantes. Es como cuando los campos reverdecen después de una tormenta, posterior a semanas de sequía. Es como el sol asomándose en el horizonte después de una noche oscura. Es como ese particular resplandor del colorido de un paisaje después de una intensa lluvia e ilumina el sol. Tú y yo, que confiamos en Dios, entendemos esa sensación de paz en el corazón, pero debemos aprender a sentir esa misma paz cuando hay una dificultad, porque siempre nos cuesta tanto tener paz en medio de la adversidad. Es difícil entenderlo al inicio, pero es posible sentirse confiado en los momentos complicados de la vida. Pablo demostró que sí es posible. Tal vez es difícil, pero cuando aprendemos a confiar en Dios y a esperar en Él los propósitos que tiene para nosotros, empezamos a mirar la vida con otros ojos. Nos volvemos más conscientes de cómo Dios hace pequeños detalles en nuestra vida. Esas pistas que nos hablan para decirnos que Él está obrando. Y ahí nos volvemos más observadores, más atentos a las señales que el Señor nos da cada día. Y ahí descubrimos que en medio de la adversidad hay una enseñanza, hay fortaleza, hay paz, y que no vienen de nosotros, porque viene del Señor, que ve, que oye y que conoce lo que estamos viviendo.
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2: Rogelio Durán nos comenta sobre el comportamiento y cómo podemos analizar las respuestas por parte de autoridades, tanto del gobierno como de la provincia y de la ciudad.
3: Sí, eso también es algo que se escucha bastante, me mencionan bastante, lo cual yo no creo que debería ser así. Es como si a un comentarista deportivo le pidamos que no hable solo de fútbol, ¿no? Que hable también de BMX, que sepa todos los jugadores que existen de la NBA, que hable de fútbol americano, que hable de pádel, que hable de absolutamente todos los deportes, incluso que hay aquí en Ecuador, de box, de downhill. No, una sola persona lamentablemente no puede abarcar todo. Yo creo que el que mucho abarca, poco aprieta. Uno debe especializarse en ciertos ámbitos. ¿Qué más me gustaría a mí? Poder hablar también de la Asamblea Nacional, poder hablar del Gobierno Nacional o de instituciones cercanas que tenemos aquí, de la Gobernación, del IES, del MIES. Lamentablemente no hay capacidad humana para poder entender. El mismo municipio es un mundo inmenso. Hay demasiada documentación de EMAPA, del Cuerpo de Bomberos, de los distintos departamentos de la municipalidad, que realmente no es humano poder condensar toda la información que existe de la municipalidad. Sí, yo había hecho hace unos pocos días un video en el que yo iniciaba diciendo, en pleno 2026, hay ciertas autoridades que siguen creyendo que esta estrategia funciona. Así como decíamos al inicio de la entrevista, que deberíamos irnos actualizando en cierta terminología por las distintas actividades que se van creando por el tema digital. De la misma forma, yo creo que las autoridades deberían actualizarse en sus estrategias. Las estrategias estas que antes eran muy utilizadas, ¿no? Las de inaugurar obras a último momento, cuando estamos ya en a puertas de la época de campaña, pues era una estrategia que antes daba resultado. Hoy creo que la ciudadanía ya no espera esa situación. Yo creo que ya no se come el cuento de ver obras a último momento, sino que la ciudadanía espera que la persona o la autoridad que llega a ese puesto desde el primer día trabaje. Y eso se nota, porque hoy la comunicación es inmediata. Entonces, al ver que desde el primer día no se están haciendo bien las cosas, pues ver a último momento a la ciudadanía no le gusta, no le agrada, y hay una crítica bastante fuerte alrededor de eso. Vamos a pensar, en el primer periodo de ellos no existe información. No sabemos lo que decían, no sabemos lo que hacían. Hoy, gracias a la tecnología, estamos al tanto de lo que dicen, de lo que hacen. Por ahí había un concejal que decía, yo no soy el empleado de ustedes, todo lo contrario. Eso tuvo un impacto terrible en redes sociales, ya que la gente sabe que los empleados públicos son esos, ¿no? Entonces, la ciudadanía viene a ser sus mandantes. Esas actitudes a veces prepotentes es lo que a la ciudadanía no le convence, no le gusta. Lamentablemente, también tengo que decirlo, muchas de las veces a estos concejales les toca jugar ese rol, ese papel, por defender a una administración, por ser parte de esa mayoría en Consejo Municipal. Y lo mismo pasa a nivel nacional, ¿no? A muchos asambleístas les toca jugar ese rol por defender de pronto al gobierno de turno. Y no está bien, y la gente se da cuenta.
4: Cinco de la mañana, con 45 minutos.
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1: El economista Diego Proaño, economista, el directorio de la Agencia Nacional de Tránsito aprobó un incremento del 25% en las tarifas del transporte terrestre público de pasajeros en las modalidades interprovinciales e intraprovinciales. ¿En qué forma afecta a la economía de los ecuatorianos este incremento del 25% en las tarifas del transporte? Economista, muy buenos días. Bienvenido a nuestro programa de noticias.
2: Buenos días, licenciado Velastegui. Buenos días a todos los ambateños. Bueno, este incremento que ya está, o más bien dicho, va a entrar en vigencia desde el día de mañana, el primero de agosto, sí va a tener una incidencia en las finanzas de la ciudadanía, porque recordemos que simultáneamente se van dando varios incrementos. El primero ya se lo hizo en algunas ciudades, todavía en Ambato no, que es el incremento a la tarifa de transporte urbano. Luego vino el incremento al precio de los combustibles. Seguro que el 12 de agosto volverá a incrementarse el precio del combustible aquí en Ecuador. Y finalmente el precio del transporte intraprovincial, que va a subir. Entonces, claro, ese efecto simultáneo, digámoslo así, de todas las tres cosas a la vez, son los que van a causar un problema complicado en la canasta familiar de los ecuatorianos, no solo de quienes utilizan el transporte interprovincial. Ojo, porque a momentos se quiere dar a conocer como que es un impacto muy pequeño, solo quienes usan el transporte interprovincial nada más. Pero recordemos que, en cambio, los dueños de propietarios de vehículos particulares, en cambio, utilizan la gasolina, el diésel, y ellos también tienen un incremento mensual que ha venido ya por más de 4 meses simultáneamente subiendo, y del transporte urbano también. Entonces, eso sí va a tener una afectación. El 14% de la canasta familiar básica del ecuatoriano, según el INE, está destinado al rubro transporte. Entonces, ese 14% de la canasta familiar es el que va a verse afectado quizás con un 20 o un 25% más, y eso va a mermar, en cambio, para el consumo de otros bienes y servicios que necesitan las familias.
1: Ahora, este incremento, economista, tendrá un carácter temporal. La Agencia Nacional de Tránsito señala que las nuevas tarifas se regirán únicamente hasta que la institución revise, valide e implemente la metodología definitiva para la fijación de las tarifas. Como usted señaló, el precio del petróleo por las guerras que se vive en el Medio Oriente han subido nuevamente. Esto quiere decir que estas tarifas no solo van a ser con el 25%, sino algo más en los próximos meses, economista.
2: Es que mire, las fórmulas que pone la Agencia Nacional de Tránsito, y esto también aplica para el transporte urbano, para el transporte interparroquial y ahora el transporte interprovincial, esas fórmulas están atadas a varios factores que son móviles, no son fijos. Por ejemplo, el tema de la canasta familiar básica, que cada año, cada primero de enero, sube. Y ahí está un factor que le va a hacer subir cada año el precio de la tarifa del transporte. El segundo rubro es la inflación. La inflación también es móvil en el caso del Ecuador. Si bien es cierto, tenemos tasas, digámoslo así, relativamente bajas, no bajas, porque estamos en dolarización. Eso también es móvil y también le va a empujar hacia arriba el momento que se aplique una fórmula. El precio del combustible, que es el tercer factor y el más importante en el transporte, se está subiendo, y como usted bien lo dice, mientras no se suscite alguna solución definitiva en Medio Oriente entre Estados Unidos, Irán, Israel y cualquier otro problema que se dé en el Golfo Pérsico, el precio del petróleo va a seguir hacia arriba, y entonces va a ser un espejismo eso de que se va a revisar. Claro, se va a revisar, se va a poner una fórmula, el rato que se aplique la fórmula, con estos factores que acabo de mencionar, va a quedar el precio ya oficialmente elevado. Entonces, yo no creo que esa temporalidad que dice la Agencia de Tránsito va a ser para beneficios, sino más bien para oficializar un incremento, o quizá para ir incrementando reiteradamente, como se da cada 12 de mes aquí en Ecuador.
1: Los transportistas han solicitado una revisión de las tarifas debido al aumento de los costos operativos, especialmente por el encarecimiento del diésel y la eliminación del mecanismo de compensación que entregaba el gobierno a los transportes interprovinciales, economista.
2: Por supuesto, esos son los factores más importantes. El incremento del diésel, que es el rubro, creo que el 70% del costo de producción de una unidad de transporte, pero también es haber eliminado la compensación que daba el gobierno nacional o en algunos casos gobiernos cantonales, y también además porque se ha revisado ya en tantos años que no se ha variado el precio de transporte, también ha variado las tarifas de los aranceles. Recordemos el problema con Colombia, no más que hubo, en donde se grabó un arancel del 100%. Si varios insumos vienen de Colombia para el mantenimiento del transporte, también sube el precio de los aranceles. Entonces, hay varios factores a más del precio del combustible, a más de eliminar las compensaciones, a más de la inflación, a más del precio de la canasta familiar que sube y del salario básico que también sube, también los costos, porque el conductor tiene que pagarse el salario, y si sube el salario, sube el sueldo al conductor. A más de todo eso, es también que no se ha revisado en tantos años, y claro, los transportistas dicen tantos años no se ha revisado, todos los años se revisa el salario básico, todos los años, todos los meses se revisa la canasta familiar, pero el transporte no se mueve. Entonces, ese es el pedido que hacen, y por eso yo creo que va a terminar incrementándose ese 25% que ya va a ser quizás a futuro, en corto plazo, un incremento oficial definitivo.
1: Este incremento a las tarifas inter e intraprovincial se ha realizado con la participación de los transportistas, de las autoridades de la Agencia Nacional de Tránsito, no así en la ciudad de Ambato. Muchas socializaciones, estudios técnicos, estudios tarifarios. El incremento en las tarifas del transporte urbano seguirá en compás de espera frente al proceso de las elecciones seccionales, economista.
2: La verdad no debería ser así. Usted acaba de decir una gran verdad. Esto se ha venido postergando desde el año 2015. Y eso a veces la ciudadanía no termina de entender.

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4: El ingeniero Carlos Fernando Villacreces. El tema de análisis, la Agenda 2040, que propone una transformación del modelo económico en nuestro país. El gobierno propone más inversión, mayor productividad, más empleo formal, mayor crecimiento con inversión nacional e inversión internacional. ¿Qué podemos comentar de esta anunciada Agenda de Crecimiento Ecuador 2040? Carlos Fernando, muy buenos días.
5: Muchísimas gracias por la invitación, por la entrevista el día de hoy. Bueno, sí, el gobierno nacional ha hecho la presentación de la Agenda de Crecimiento Ecuador 2040 y creo que presenta algunas cosas interesantes para impulsar el crecimiento productivo, el desarrollo del país, precisamente a través del apoyo a las pymes especialmente, y habla acerca de facilitar el camino. Sin embargo, yo me he permitido hacer un análisis, por ejemplo, con la política industrial del Ecuador, que nació en el 2008, con la Estrategia Nacional de Competitividad del 2023 y con esta agenda, para poder medir la viabilidad, la factibilidad y la deseabilidad de las tres propuestas. Las tres tienen deseabilidad, de hecho las tres planteaban el crecimiento del país a través del impulso del sector productivo. En el caso de la factibilidad, veíamos que la política industrial de Ecuador, que nace en el año 2008, por ejemplo, no tenía la capacidad de fomentar o de incentivar al sector privado, sino que era más bien estatista, y lo que buscaba era que a través de la compra pública se impulse al sector productivo. En el caso de la Estrategia Nacional de Competitividad del año 2023, Ecuador Compite, se llamaba aquella política, era más una acción táctica, y lo que plantearon fueron algunas acciones puntuales que llegó a potencializar a las pymes. Sin embargo, en la Agenda de Crecimiento Ecuador 2040 presenta algunas propuestas como la flexibilización laboral, y lo cual, si bien es deseable, yo veo con un poco de dificultad que se lleve a cabo, porque eso tiene que pasar por temas legislativos. Y no sé, ya vamos cuánto tiempo peleando o discutiendo el tema de la flexibilización laboral, que es una necesidad del país, no del sector productivo, del país, para generar empleo. No sé si la Asamblea va a dar la altura para poder aprobar, por ejemplo, ese tipo de leyes. Tenemos un código laboral del año 39, si no estoy mal, es decir, sumamente caduco.
4: Ahora, los pilares fundamentales que ofrece el gobierno son seguridad jurídica, estabilidad fiscal, competitividad financiera. ¿Usted considera que con estos factores va a impulsar el desarrollo de nuestro país, Carlos Fernando?
5: Mire, Fernando, cuando estuve en el Ministerio de Producción, una de las cosas que nos decían los inversionistas extranjeros era: Carlos, nosotros tenemos los capitales para invertir y Ecuador nos resulta atractivo. Sin embargo, el problema que ustedes tienen no es la seguridad ciudadana para ellos, ¿no? Porque, de hecho, nosotros vemos, por ejemplo, países como Colombia, como México, que tienen niveles de inseguridad ciudadana peores que los de ustedes en ese entonces. Sin embargo, ustedes como país no han sido capaces de darnos seguridad jurídica. Y eso es clave. ¿Por qué razón? Porque como sociedad, culturalmente, no tenemos esa forma de cumplirla. No tenemos cultura de legalidad. No nos gusta cumplir la ley. Cada quien tiene, y de hecho, celebramos la viveza criolla como sociedad. Entonces, eso significa de que no cumplimos desde la persona, el ciudadano de a pie, hasta las máximas autoridades. Es decir, en este país no se cumple la ley, y eso es algo que nos frena. Eso frena el desarrollo de manera impresionante, porque además genera desconfianza, además genera egoísmo o mercantilismo, y no nos permite aprovechar precisamente las ventajas que tenemos como país.
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4: El ingeniero Rumiñahui Yigalo. Ingeniero, usted es uno de los concejales más criticados por parte de diferentes sectores de la ciudadanía por el estudio de las tarifas del transporte urbano, por la ordenanza de regulación de las plazas y mercados. ¿Qué podemos comentar sobre esta tensión que están solicitando los comerciantes de la red de plazas y mercados, dar de baja a la ordenanza, porque según manifiestan ellos, va en contra de los trabajadores de la red de plazas y mercados? Ingeniero, muy buenos días. Bienvenido a nuestro programa de noticias.
8: Estimado don Fernando, buenos días a toda la ciudadanía, quienes escuchan a la Corporación Continental. Sí, bueno, creo que estamos en época electoral. Bueno, van a manifestar todo supuestamente en favor de del pueblo, de los que más necesitan y todo, ¿no? Y bueno, vemos cómo claramente hay ciertos intereses políticos y ciertos intereses también personales que existen dentro de la red de plazas y mercados, y de manera especial por algunos supuestos dirigentes que ahora ya están también de candidatos o precandidatas. Entonces, Rumiñahui, ¿qué es lo que ha dicho? Que el bien público debe hacerse un buen uso, y el buen público no le pertenece a una persona, a un dirigente, le pertenece a toda la ciudadanía. Entonces, claramente los supuestos o pseudos dirigentes de las plazas y mercados están diciendo a sus representados que Rumiñahui es el que quiere quitarle los puestos. Más bien, justamente el día de ayer, una comerciante del mercado Colón nos encuentra y nos manifiesta de que los contratos que se firman con el municipio duran 2 años. Nosotros estamos proponiendo que sea de 5 años. Claro, obviamente que después de este periodo se hará una evaluación de si es que no adeuda la municipalidad, si le ha sancionado administrativamente, pues hechos se analizarán y claro, prácticamente se les quitará esos puestos porque tienen faltas graves, ¿no? Entonces, es lo que no quieren, pero sin embargo, la mayoría de los comerciantes atienden bien, no tienen problemas, pagan puntuales sus cuotas, ¿no es cierto? Entonces, ellos no van a tener problemas, entonces automáticamente se les renovará el contrato. Eso es lo que no dicen a la ciudadanía, no dicen a los comerciantes. Entonces, por otro lado, también nos han manifestado que vamos a elevar la tasa de los arrendamientos, y eso también es falso. Nosotros hemos pedido dentro de la comisión a la administración municipal para que se nos haga llegar un plan o una nueva tarifaria, no sé, un plan tarifario que dependa de cada uno de los mercados. Ustedes verán, los ciudadanos verán que algunos mercados atienden los 7 días de la semana, otros atienden 5, otros atienden solo 1. Entonces no tiene sentido que paguen todos iguales, obviamente. Entonces eso es lo que hemos pedido, estimado don Fernando, más bien llamar a la ciudadanía por la tranquilidad. Bueno, tenemos, como digo, estamos en temporada electoral y ya los candidatos lo que hacen es simplemente plantear o desde el odio, desde el resentimiento, y es lo que están haciendo, y no sé cómo serán las próximas autoridades, cómo quieren ser si no tienen siquiera una propuesta que genere ese comercio que es Ambato.
4: Hay que respaldar el trabajo de aquellas personas que cumplen todos los compromisos, todas las obligaciones con el municipio de Ambato. No es posible que inclusive en ciertos mercados existan personas con antecedentes penales, con antecedentes judiciales, y ahí los problemas en los mercados en los últimos días, ingeniero.
8: Sí, justamente eso es lo que nos hemos dicho, que hay que poner, si es posible, nuevos requisitos para que se pueda ver qué gente, qué persona es la que está arrendando. Entonces no podemos arriesgar a la mayoría de los ciudadanos. Entonces es lo que justamente hemos dicho, y también nos acusan de que nosotros no queremos que no permitamos heredar estos puestos a sus hijos, a sus hijas que necesitan. Sí, por nosotros sería excelente, pero sino que la misma ley, la misma normativa, el COTAP no lo permite. Nosotros ya hemos revisado la normativa, el artículo 417 del COTAP dice claramente que el bien de dominio público son inalienables, inembargables e imprescriptibles, que garantiza la protección de su naturaleza jurídica y excluyendo la posibilidad de generar derechos de propiedad. No es un ciudadano que alquila, mediante un contrato que le ha sido adjudicado, no es dueño. El dueño es la ciudadanía, el dueño es la municipalidad, y por lo tanto nosotros, respetando esta normativa, no podemos decir, vea, usted tranquilamente puede dejar de herencia a su hijo o hija. Nosotros más bien estamos analizando para que de alguna manera exista acciones afirmativas. Por ejemplo, si es un adulto mayor, fallece y pueda dejar a su marido o a su esposa, que aún vive, o puede dejar a un hijo con discapacidad, por ejemplo. Eso sí estamos de acuerdo, porque van a continuar necesitando un ingreso familiar. Pero no podemos decir que pueden dejar directamente a su hijo que sea sano, que posiblemente tendrá una profesión. Entonces, eso estamos aclarando a la ciudadanía, a los comerciantes, y lamentablemente los dirigentes y les informan mal, les presionan, les chantajean diciendo que si es que ustedes no van a la marcha, no se les va a adjudicar los puestos y espacios. Y eso de adjudicación, de contratación, depende de la municipalidad, no de los dirigentes.
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4: El psicólogo Rogelio Durán, para conversar problemas que tiene la ciudad de Ambato. Pero inicialmente, Rogelio, ¿usted es un influencer, un tiktokero, un comunicador social, es un activista digital? ¿Qué es Rogelio? ¿Quién es Rogelio Durán? Rogelio, muy buenos días.
11: Muy buenos días, estimado Fernando, a todos los amigos del Grupo Radial Continental. Más bien, muchísimas gracias por la pregunta, ya que creo que a veces sí existe bastante cuestionamiento de la actividad que vengo realizando, ¿no? Creo que el término correcto es lo que usted ya menciona, activista digital vendría a ser la terminología correcta. Es algo que se acuña, una terminología que es prácticamente moderna, ya que el activismo digital nace a partir de los años finales de los 90, inicios de los 2000 en países, digamos, como Estados Unidos, ya que antes el activismo era un tema un poco más presencial, por así decirlo, un tema de calles, un tema de marchas. Hoy toda esta cuestión ha venido evolucionando. Sabemos que un video puede tener más relevancia a veces que una cuestión física muchas de las veces. Entonces, venir protestando mediante videos en las distintas plataformas, ya sea TikTok, sea Facebook, sea Instagram, ha sido una manera también de, primero, hacer un llamado de atención a la ciudadanía y, dos, también hacer ese llamado de atención a las autoridades, ¿no? Yo creo que el hecho de que un ciudadano observe las problemáticas de la ciudad, del país, no le hace enemigo de la autoridad, más bien debería vérsele como una ayuda. Lamentablemente, cuando desconocemos el accionar político, desconocemos también las competencias que tenemos de alguna forma cuando se llega a ser autoridad, pues hace que le veamos al ciudadano, al activista, como un enemigo, y no debería ser así.
4: Hay que, digamos, acostumbrarnos ya a estos nuevos términos, activista digital. El expresidente Osvaldo Hurtado le criticó al presidente Daniel Noboa como una criptodictadura. En fin, son términos nuevos, pero este activismo digital debe estar dirigido para conocer todos los problemas que tiene la ciudad y no única y exclusivamente a criticar a la primera autoridad municipal, Rogelio.
11: Sí, eso también es algo que se escucha bastante, me mencionan bastante, lo cual yo no creo que debería ser así. Es como si a un comentarista deportivo le pidamos que no hable solo de fútbol, ¿no? Que hable también de BMX, que sepa todos los jugadores que existen de la NBA, que hable de fútbol americano, que hable de pádel, que hable de absolutamente todos los deportes, incluso que hay aquí en Ecuador, de box, de downhill. No, una sola persona lamentablemente no puede abarcar todo. Yo creo que el que mucho abarca, poco aprieta. Uno debe especializarse en ciertos ámbitos. ¿Qué más me gustaría a mí? Poder hablar también de la Asamblea Nacional, poder hablar del Gobierno Nacional o de instituciones cercanas que tenemos aquí, de la Gobernación, del IES, del MIES. Lamentablemente no hay capacidad humana para poder entender. El mismo municipio es un mundo inmenso. Hay demasiada documentación de MAPA, del Cuerpo de Bomberos, de los distintos departamentos de la municipalidad, que realmente no es humano poder condensar toda la información que existe de la municipalidad.
4: Bien, vamos analizando pues con estos contenidos que usted exhibe en las redes digitales, que están apareciendo obras al apuro, a escasos meses de acudir a las urnas en nuestras ciudades. Las autoridades como que están motivando a hacer obras al apuro, Rogelio.
11: Sí, yo había hecho hace unos pocos días un video en el que yo iniciaba diciendo, en pleno 2026, hay ciertas autoridades que siguen creyendo que esta estrategia funciona. Así como decíamos al inicio de la entrevista, que deberíamos irnos actualizando en cierta terminología por las distintas actividades que se van creando por el tema digital. De la misma forma, yo creo que las autoridades deberían actualizarse en sus estrategias. Las estrategias estas que antes eran muy utilizadas, ¿no? Las de inaugurar obras a último momento, cuando estamos ya en a puertas de la época de campaña, pues era una estrategia que antes daba resultado. Hoy creo que la ciudadanía ya no espera esa situación. Yo creo que ya no se come el cuento de ver obras a último momento, sino que la ciudadanía espera que la persona o la autoridad que llega a ese puesto desde el primer día trabaje. Y eso se nota, porque hoy la comunicación es inmediata. Entonces, al ver que desde el primer día no se están haciendo bien las cosas, pues ver a último momento a la ciudadanía no le gusta, no le agrada, y hay una crítica bastante fuerte alrededor de eso.
4: Las calles en la ciudad, en las parroquias abandonadas durante años a su propia suerte, se llenan de la noche a la mañana de tractores, de trabajadores que están impulsando obras, pero la ciudadanía no come cuento.
11: Así es, y lo lamentable es que no estamos en China, ¿no? En China ellos se dedican a romper récords. En el, por ejemplo, veíamos hace pocos días cómo lograron levantar, me parece, un hospital en 48 horas. Tienen esas capacidades técnicas. Lamentablemente en el país no contamos con esas capacidades. Vemos a dos tractorcitos por ahí abriendo 2, 3 calles por otro sector de la ciudad también y por otro sector de la ciudad también con 2, 3 trabajadores. Eso simplemente trae complicaciones en el tráfico, molestia a la ciudadanía por el polvo que se da por todo el viento también en la gran mayoría de sectores de Ambato, cuando llueve es un lodazal. Es decir, no está de acuerdo a una planificación, sino parece que está más bien solo llamado por un tema campañero, si así lo queremos decir.
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12: El presidente de la República, Daniel Noboa, anunció que desde el 12 de agosto habrá una nueva reducción en el precio de los combustibles. Y entre otros temas, destacó las operaciones contra el crimen organizado, que en los últimos meses ha permitido capturar a alcaldes y exalcaldes vinculados a actividades ilícitas.
13: Pero en este julio bajó el precio de los combustibles. En el mes de agosto va a haber también una leve reducción, va a bajar también, vamos a sostener para que siga bajando poco a poco el combustible y darle también darle competitividad a nuestros productores y a nuestros transportistas. Por ejemplo, que fue atrapado Baldor Bermeo.
14: El exalcalde,
13: sí,
14: Alfonso Enríquez.
13: De la Revolución Ciudadana también. Había una investigación de Fernando Villavicencio. Es más, había una solicitud de información de la Asamblea Nacional a la Prefectura de la Azuay, solicitud de información, y también a el municipio de Cuenca, así como el municipio de Ponce Enríquez. Uh-huh. Estamos hablando que
14: esto, minería ilegal.
13: Estamos hablando que esto era hace 4 o 5 años.
15: Seis de la mañana. Con 29 minutos.
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0: 26. Los principales acontecimientos locales, nacionales, internacionales, el contacto informativo con las principales ciudades ecuatorianas, las entrevistas a los personajes que hacen noticia y opinión, esto y mucho más en las estaciones del Grupo Radial Continental. Jaime Aguirre, Julio y Fernando Velástegui para acompañarles en esta mañana informativa, siempre con la bendición de Dios. Mi papel es amar a Dios y a los demás, practicar la bondad y confiar en la vida con las bendiciones de Dios. Cada mañana abramos el corazón para recibir a Dios, sus bendiciones, su alegría, su paz, su amor. Bendiciones especiales para todas las familias que a esta hora de la mañana siguen las noticias en las estaciones del Grupo Radial Continental. 6 de la mañana, 40 minutos. Titulares de prensa. El Universo, el mayor diario nacional y diario super, destaca en las siguientes informaciones. El Consejo Nacional Electoral tiene previsto realizar hoy el llamado a las elecciones. Se alista el pilotaje en el quinto puente. El Ministerio de Transporte y Obras Públicas prevé que este mes se inicie el pilotaje que dará paso a la construcción de esta obra del gobierno. Daniel Noboa aseguró que el precio de gasolinas y el diésel volverá a registrar una reducción durante este mes. Mercado del Río atenderá hasta mañana. Emelec recibe al Aucas en la Liga Ecuavet. Inspección del gobierno detecta fuga de medicinas compradas por el Estado. Gobierno español enfrenta crisis migratoria y política. Las 6 de la mañana, 42 minutos, 6:42 minutos. Titulares de prensa. Diario Expreso y Diario Extra, que ya están a la venta en la ciudad de Ambato, destaca las siguientes informaciones. Me admira que este joven se comporte como Correa. El expresidente Osvaldo Hurtado, protagonista político esta semana, participó en el podcast Politizados, en el que profundizó en ciertos conceptos e ideas sobre la delicada salud democrática de nuestro país. La mayoría de ADN salva a Manzano del juicio político. El bloque cerró filas y evitó que la exministra comparezca al pleno. No podemos decir el nombre del partido porque seguramente va a ser suspendido, dice David Norero, precandidato a la alcaldía de Guayaquil. Noboa anuncia reducción del precio del combustible. Ola de migrantes ahonda crisis en Europa. Licor que sabe a tradiciones, las denominadas puntas, sobreviven gracias al trabajo de Carlos Roldán. Casas contra apagones, una de las primeras urbanizaciones del país con paneles solares en todas sus viviendas, marca un hito en el mercado inmobiliario. Las 6 de la mañana, 43 minutos, 6:43 minutos. Titulares de prensa. Diario El Heraldo destaca las siguientes informaciones. Tarifas causan malestar en usuarios del transporte interprovincial. Avances en matrículas escolares. Las fases de traslados en planteles fiscales se habilitará a partir del 4 de agosto. 3 millones de dólares refuerza la seguridad ambateña. Las autoridades locales y del ECU-911 acompañaron en la inauguración de la nueva sala de seguridad. Impulsan obras de saneamiento en Cuatro Esquinas. Moradores de Cuatro Esquinas expusieron las necesidades prioritarias de su comunidad. Cronograma oficial de matrículas y traslados en el régimen de la Sierra y Amazonía. Picaigua fomenta producción agrícola. Exministro de Agricultura pasa a viceministerio. Festejos taurinos abarrotan Plaza Pillareña. Esmeraldas, Manabí, Tungurahua con allanamientos. Un amplio operativo ejecutado por la Policía Nacional y la Fiscalía puso fin a 17 meses de intensas investigaciones sobre una presunta organización dedicada al narcotráfico. Las 6 de la mañana, 45 minutos, 6:45 minutos. Titulares de prensa. Diario El Ambateñito destaca las siguientes informaciones. Jóvenes universitarios impulsan el proyecto Unidos por una Sonrisa. Dos pedidos clave en una parroquia ambateña. Hace falta mejorar la señalética horizontal y la construcción del Coliseo en Atahualpa. Amplía el horario para otorgar licencias la Agencia Nacional de Tránsito. Ante el colapso de sus dependencias, la entidad anunció que atenderá los días sábados. Hija mía, descansa en paz. La oración de Magali Poveda, madre de Alison Altamirano, la universitaria asesinada en Ceballos el año pasado, selló el pedido de justicia. Estas noticias estaremos ampliando a lo largo de la gran jornada informativa en las estaciones del Grupo Radial Continental. 6 de la mañana, 46 minutos, nos vamos a la capital de la República a recibir información nacional de última hora.
1: Un incidente entre el presidente de la Asamblea Nacional, Esteban Torres, y los asambleístas del correísmo se registró en el Pleno, solo unos minutos antes de que el Parlamento decidiera archivar la solicitud de juicio político en contra de la exministra Inés Manzano.
2: Ustedes hacen ruido, ustedes molestan, les he dejado hablar, y si no, salga, señor asambleísta.
3: Gracias, compañero presidente.
1: La solicitud se archivó con 81 votos a favor, que vinieron de ADN, Independientes y ex Pachacutic. Con ello, Inés Manzano fue librada de una responsabilidad política por el fallido contrato con ATM, que dejó un perjuicio para el país de 71 millones de dólares.
4: Ahora resulta que los ministros no son responsables. Ahora resulta que se nos roban la plata y nadie responde.
5: Un reportaje no reemplaza una pericia. Una sospecha difundida en televisión no prueba por sí sola que una autoridad incumplió la Constitución.
1: Esta solicitud la impulsaron legisladores del correísmo. En el debate acusaron a la bancada de ADN de cómplices de la crisis eléctrica. El oficialismo argumentó que la Revolución Ciudadana no logró probar la supuesta responsabilidad política.
5: El 99% de los ecuatorianos sabe que la responsabilidad política es de Manzano, de Luque, de González, de Fabián Calero y de su gobierno.
6: El hecho de que una ministra tenga o no tenga juicio político, sea censurada, no sea censurada, no le va a devolver la plata al país.
7: Y con eso lo que nos están diciendo es que sí nos robaron el dinero a los ecuatorianos.
8: La Comisión y la Asamblea Nacional debe responder a los hechos, no a presiones políticas, no a relatos, ni mucho menos a la imaginación de unos pocos.
1: El Partido Social Cristiano también se opuso.
9: Que luego de este atraco, la Asamblea Nacional, el poder fiscalizador del Estado, concluya que no hay responsabilidad política, yo no, señor presidente. No pienso manchar mi conciencia y por eso estoy en contra de que se archive el proyecto.
1: Con el archivo se cierra este proceso que deja por ahora al perjuicio causado por ATM al Ecuador en medio de la crisis eléctrica sin responsables políticos.
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0: Las 6 de la mañana, 48 minutos. La nota editorial de esta mañana, Carlos Isaac Pino, y el tema: sin ser dictador, todos los poderes llevan a Noboa. El presidente Daniel Noboa se siente insultado de que le digan dictador, ya que todavía no prohíbe esa palabra, y hasta entonces considera inconcebible que le atribuyan ese título. Con ese argumento de 30 segundos, creyó enterrar una idea que lleva más de un año gestándose a partir de una serie de hechos que, si no tiene su huella directa, han sido por demás convenientes para su forma de ejercer la asamblea. El oficialismo en la asamblea no soportó un empate democrático. En febrero del 2025, ADN llegó con 66 curules y Revolución Ciudadana con 67. Ninguno estaba cerca de los 77 que hace falta para gobernar en solitario. Les bastó ver que la oposición se desgranara sola para recoger lo que iba quedando en el camino. Sergio Peña, Yajaira Urresta y varios legisladores de Pachacuti terminaron votando junto a ADN. La cooptación alcanzó un nuevo hecho en junio, cuando el oficialista Esteban Torres fue elegido primer vicepresidente con 84 votos. Junto a eso, ADN controla 13 de las 15 comisiones que no fiscalizan sino que blindan. La semana pasada, la Comisión de Fiscalización recomendó archivar con 6 votos contra 4 el juicio político contra la exministra Inés Manzano por los generadores que dejaron al país hasta 14 horas sin luz. Sin ser dictador, todos los poderes llevan a Noboa. El presidente evade el título de autoritario, pero en poco más de un año se ha beneficiado y ha consolidado el control del resto de poderes del Estado, así la judicatura a su favor, la fiscalía, la carta y el Consejo de Participación Ciudadana a la carta, el Consejo Nacional Electoral en sintonía, la prensa cheerleader también a su favor. Así, sin ser dictador, todos los poderes llevan a Noboa. Las 6 de la mañana, 51 minutos, la mayoría de ADN salva a Manzano del juicio político. Tal como se esperaba, la mayoría del bloque oficialista de Acción Democrática Nacional y sus aliados salvaron a Inés Manzano, exministra de Energía, del juicio político. 81 asambleístas acogieron el informe de la Comisión de Fiscalización que recomendó el archivo del proceso de interpelación contra la exfuncionaria investigada por irregularidades en el contrato con ATM para el proyecto de Salitral en el marco de la crisis de energía eléctrica. 81 votos a favor del informe salvaron a Manzano del juicio político. El correísmo sumó 58 votos en contra y uno se abstuvo. 11 estuvieron ausentes. El bloque cerró filas y evitó que la exministra comparezca al pleno. Las 6 de la mañana, con 53 minutos, 6:53 minutos, noticias y entrevistas en las estaciones del Grupo Radial Continental. A esta hora de la mañana estamos saludando cordialmente con el doctor Borman Vargas. Doctor, la saturación de carreras universitarias con poca salida laboral. Hay cientos de abogados, economistas, contadores, médicos, ingenieros, publicistas que no tienen trabajo en sus especialidades. Y sin embargo, más de 10.000 estudiantes en la ciudad de Ambato aspiran a ingresar a la Universidad Técnica cuando apenas tiene 2.000 cupos disponibles. ¿Qué podemos comentar al respecto? Doctor, muy buenos días. Bienvenido a nuestro programa de noticias.
11: Buenos días, qué gusto saludarles, agradecerles a la radio escuchas y por topar este tema tan importante. El tema de las carreras tradicionales, el tema de la saturación de profesionales y el tema de la situación masiva de los estudiantes para ingresar a las universidades. Esto es el resultado de un proceso educativo que se dio después de la Revolución Industrial. Entonces, aquí se quiso preparar a personas, a profesionales dependientes de un Estado, a personas dependientes de una profesión que necesitaban en aquel instante, pero eso no hemos podido cambiar hasta estos días. Después de la Revolución Industrial, nosotros necesitábamos personas que trabajen para el Estado, personas que trabajen exclusivamente para salir de esa situación industrial en la que estaban en aquel entonces. Para ello, pues, todos los padres de familia cometemos el error. los padres de familia queremos a más de una carrera tradicional como es medicina, abogado, contador, ingeniero civil, bueno, cualquier situación de los de las carreras tradicionales, en que sea dependiente del Estado, que consiga un trabajo, pues dice, es que vas a tener un sueldo seguro y vas a poder tener unos días futuros pues excelentes. Y en realidad no es así. En realidad, ahora el Estado tiene una obesidad pues que ha llegado a un 100%, no acepta un profesional más. Eso quiere decir entonces que ya no podemos establecer las carreras tradicionales y con la dependencia del Estado. Hoy lo que necesitamos es realizar una revolución total a la educación, en donde los institutos, las carreras cortas, la tecnología, en donde la artesanía, en donde la agricultura sean los pilares fundamentales y los más llamativos para conseguir los profesionales. No es que no hay trabajo, hay sumamente cantidad de trabajo, pero en la agricultura, hay cantidad de trabajo en las mecánicas, hay cantidad de trabajo en los artesanos, hay cantidad de trabajo en la elaboración de materia prima, lo cual pues el Estado mismo no ha fomentado la importancia y el proceso de desarrollo para conocer esos ámbitos. Nosotros, la sociedad actual, no solamente en el Ecuador, sino a nivel mundial, bueno, en los países desarrollados, ahí los que siguen las universidades son muy pocos porque ya van cogiendo carreras técnicas entre los adolescentes y eso es muy bueno. Entonces, nosotros en los países subdesarrollados o en vías de desarrollo que se lo llama, en este caso el Ecuador, estamos todavía con la ilusión de que mi hijo sea médico, que sea abogado y que vaya a conseguir un trabajo dependiente con un sueldo seguro para que pueda vivir o establecer una sociedad muy estable. Lamentablemente esto tiene que cambiar. Si seguimos con esa idea, el Estado, el país sigue en crisis y no solamente en crisis de trabajo, sino en una crisis de valores, porque viene la desesperación. El estudiante, nosotros estamos viendo hoy en día que se graduó y están graduando por miles. Estamos hablando de la Universidad Técnica de Ambato, están solamente en la carrera de Derecho, solo en la carrera de Derecho, están graduándose unos 100 abogados cada 6 meses, y así comunicadores sociales, trabajadores sociales. Entonces, esto es alarmante. Pues están muy felices, se gradúan el día de hoy y mañana están desesperados, engrosando las filas de la desocupación, la desesperación, la crisis de valores y la desmotivación personal. Porque después de haber adquirido una profesión, al no conseguir trabajo, pues obvio, pues viene una desmotivación total del ser humano y esto viene a la depresión, al estrés y a la ansiedad. Por ello, hoy en día, el Ministerio de Educación, el mismo Estado, el mismo CENESID, el Consejo de Educación Superior, hoy, debe establecer políticas urgentes, políticas de Estado urgentes, en donde en los colegios se creen los institutos como existía antes, para que de ahí mismo salgan carpinteros, mecánicos, todos unas carreras cortas, porque es la única solución. Definitivamente el campo está abandonado. Necesitamos agricultores, necesitamos la agronomía, necesitamos técnicos para que nos ayude a crear la materia prima. Caso contrario, la misma sociedad, venimos para atrás.
0: Definitivamente no hay tantos empleos para los nuevos profesionales que salen de las universidades. Una mayor educación no se refleja en mejores trabajos. Por todo ello es importante los estudios en las carreras técnicas o en el mejor de los casos, cursos breves de oficios, en plomería, electricidad, sastrería, albañilería, profesiones muy solicitadas en los tiempos actuales y que ganan más que un profesional de tercero o cuarto nivel académico, doctor.
11: Son dos cosas importantes que tienen que realizar las autoridades. Pero mientras vaya como ministro de Educación, mientras vaya como director de Cultura, mientras esté ocupando esos cargos públicos, la gente que estuvo con la banderita, la gente que ayudó a la campaña, pues lamentablemente seguiremos en el mismo proceso. Necesitamos gente honesta, gente decidida que quiera, que tenga este conocimiento para cambiar la matriz productiva en el Ecuador. Pero esta gente que conoce, porque sí lo hay en el Ecuador, en el Ecuador. En Ambato sí existe, pero lamentablemente ellos no quieren participar en estos procesos políticos porque ahora está tan denigrante ser un candidato político, pues ahora para ser candidato político tiene que ser tiene que tener una popularidad, y para tener una popularidad quiere decir que es una persona común y corriente que no tiene una dependencia, que no tiene una situación técnica, progresiva y productiva. Hoy el país necesita cambiar esa idea, primerito. Segundo, tiene que cambiar el Ministerio de Educación, tiene que el Consejo de Educación Superior y el SES tiene que cambiar la matriz productiva, en donde definitivamente ya no existe puestos, ya no existen nombramientos en el sector público. Ya no necesitamos profesionales dependientes, necesitamos profesionales que creen trabajo, que creen empresas, que creen fábricas, que creen fuentes de trabajo. Y eso lo debemos hacerle con una política de Estado que venga desde los órganos centrales, como es las autoridades que manejan la educación, tanto a nivel medio, a nivel superior. Pues si nosotros no tenemos a esas personas que hacen el rectorado a nivel de educación, lamentablemente seguimos de tumbo en tumbo. La única solución para cambiar este problema de la masificación de profesionales en todas las áreas es cambiar la forma y el proceso educativo a la matriz productiva, a carreras técnicas, a carreras que necesita nuestra agricultura. La agricultura es el nuevo ojo que tenemos que regresar definitivamente a esta producción para el bien de la sociedad.
0: Las carreras técnicas, los oficios son actividades manuales que tienen amplia demanda en la solución de los problemas que tenemos a diario. Muchísimas gracias a la participación del doctor Borman Vargas, analizando la sobresaturación de carreras universitarias, pocos cupos en las universidades. En la Universidad Técnica de Ambato, más de 10.000 estudiantes aspiran el ingreso cuando la universidad solo tiene cupo para 2.000 estudiantes. Muchísimas gracias a la participación del doctor Borman Vargas. Tenga usted muy buenos días.
11: Buenos días, muchas gracias.
0: Marcamos las 7:02, 7:02 en las estaciones del Grupo Radial Continental. La Corporación Eléctrica del Ecuador, CELEC, le pidió al Tribunal del Distrito Medio de Florida que rechace una nueva moción de orden de protección de PROGEN con la que la contratista estadounidense busca frenar 9 citaciones a terceros. En su contestación, la estatal argumenta que la medida es indispensable para rastrear el destino de casi 110 millones de dólares desviados mediante un sofisticado esquema de fraude en la contratación de generadores eléctricos en 2024. CELEC le recordó al tribunal que el caso de PROGEN constituye una estafa sofisticada que provocó un perjuicio de 110 millones de dólares para el Ecuador. PROGEN, hermano del gerente y proveedor, declaran en contra. Testimonios confirmarían la estafa al Estado. La empresa estadounidense intenta bloquear ruta del dinero. CELEC se opone y explica importancia de las pruebas. Las 7:03.
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12: 7:03. Con 3 minutos.
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amigos, muy buenos días. Noticias en las estaciones del Grupo Radial Continental. Frecuencia 1320 AM, la FM 88.5 Radio Romance, 88.9 Rumba Estéreo, emisoras del Grupo Radial Continental. Bienvenidos a las noticias la mañana del día sábado 1 de agosto del 2026. Con la bendición de Dios entramos en un nuevo mes de este año 2026.

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7: Siete de la mañana con 5 minutos. Noticias y entrevistas en las estaciones del Grupo Radial Continental. Las tarifas causan malestar en usuarios. El incremento del 25% a las tarifas del transporte interprovincial e intraprovincial ha generado malestar entre los usuarios que diariamente deben movilizarse a provincias vecinas por cuestiones de trabajo, comercio, estudios e incluso por emergencias médicas. Los pasajeros aseguran que el aumento afecta directamente su economía, ya que el salario se mantiene sin variaciones, mientras el costo de la movilidad continúa en ascenso. La inconformidad se agravó debido a que algunas cooperativas aplicaron el nuevo pasaje antes, provocando reclamos en terminales terrestres y unidades de transporte. Las 7 de la mañana con 6 minutos. Avances en matrículas escolares. El Ministerio de Educación, Deporte y Cultura actualizó los detalles del proceso de matrículas y traslados para el año lectivo 2026-2027 en el régimen Sierra Amazonía. Este domingo 2 de agosto finaliza la fase de matrículas ordinarias de hermanos, dando paso inmediato a las siguientes etapas del cronograma. A partir del lunes 4 de agosto se habilitará formalmente la recepción de solicitudes para traslados de estudiantes entre instituciones educativas fiscales. Este ajuste permite dar continuidad al proceso que prepara el retorno a clases de más de 1,7 millones de alumnos en toda la región. Las gestiones se realizan de manera totalmente digital mediante la página web juntoseducacion.gov.es. Al terminar la gestión en línea, el certificado de matrícula llega directamente al correo electrónico del representante sin necesidad de imprimirlo. El trámite no tiene ningún costo en ninguna de estas etapas. Las 7 de la mañana con 8 minutos, 7 de la mañana con 8 minutos. 3 millones de dólares refuerzan la seguridad ambateña. En un esfuerzo por transformar la seguridad y devolver la tranquilidad a las familias del cantón, el GAD municipal de Ambato, liderada por la alcaldesa Diana Caiza, oficializó la inauguración de la nueva y moderna sala de monitoreo municipal ayer. Este hito tecnológico representa una inversión de 3 millones de dólares gestionada a través del Consejo Municipal de Seguridad Ciudadana Ambato Conseca, marcando un antes y un después en la prevención e investigación del delito en la ciudad de Ambato. El proyecto destaca por la importancia del software de punta y capacidades avanzadas de inteligencia artificial, capaces de analizar fragmentos de video en tiempo real para detectar situaciones de riesgo y facilitar las investigaciones de los entes de control. La red técnica puesta en marcha integra un total de 159 cámaras de videovigilancia generales desglosadas en 113 dispositivos globales de alta definición y 46 cámaras con tecnología para el reconocimiento automático de placas vehiculares en los puntos de entrada y salida del Cantón Ambato. Las 7 de la mañana con 9 minutos. Molestia en transporte interprovincial. El incremento del 25% en las tarifas del transporte interprovincial e intraprovincial empezó a sentirse en los bolsillos de cientos de ciudadanos que diariamente se movilizan desde Tungurahua hacia provincias vecinas por motivos de trabajo, estudios o comercio. El aumento de tarifa debe aplicarse desde el día de hoy. La medida ha provocado un marcado rechazo entre los usuarios, quienes aseguran que el alza representa un nuevo golpe para las economías de las familias. Existen días en que no se tiene ni para el pasaje de regreso y ahora nos cobran más. Esto es injusto, ya que los salarios también deberían incrementar, dijo Fernando Morales, trabajador de la empresa Florícola en Latacunga. Desde las primeras horas de la jornada, en las terminales terrestres y paradas de buses, se escuchan reclamos de pasajeros que manifestaron su inconformidad al tener que pagar un valor superior por el mismo recorrido. Las 7 de la mañana con 11 minutos. Desde hoy, 1 de agosto, el ex Ministerio de Agricultura y Ganadería pasará a anexarse al Ministerio de Desarrollo Económico y Productivo, operando oficialmente bajo la figura institucional de viceministerio. Ante este cambio estructural, la entidad informó a la ciudadanía que los trámites del Ministerio de Agricultura, Ganadería y Pesca, además los de Producción, Comercio Exterior e Inversión, migran hacia la nueva cartera. Esta reorganización gubernamental se ejecuta en cumplimiento con lo establecido en el Decreto Ejecutivo 425, orientado a centralizar y optimizar la gestión pública del sector productivo. Asimismo, la institución confirmó que los trámites y servicios que se suspendieron momentáneamente se habilitaron nuevamente para los usuarios de las plataformas del Portal Único de Trámites. Las autoridades garantizaron la continuidad ininterrumpida de la atención a los ciudadanos durante todo este proceso de acoplamiento y migración de las diferentes plataformas informáticas. El ex Ministerio de Agricultura pasa ahora a la cartera de la producción. Pasa como un viceministerio de la cartera de producción. Las 7 de la mañana con 12 minutos. 7 con 12 minutos. Festejos taurinos abarrotan Plaza Villareña. El Cantón Píllaro continúa celebrando sus 175 años de cantonización con una masiva concurrencia de ciudadanos locales y turistas de diferentes sectores. Durante la jornada festiva se llevó a cabo el segundo día de corridas taurinas, actividad que logró abarrotar por completo las instalaciones de la Plaza de Toros. La jornada se caracterizó por un ambiente lleno de tradición, cultura y entusiasmo, consolidándose como uno de los eventos centrales de la agenda conmemorativa.
8: El evento contó con la presencia del alcalde del cantón Israel Chicaiza, quien estuvo acompañado por las reinas locales y delegaciones de chagras de la zona. Asimismo, destacadas ganaderías participaron, se sumaron a este encuentro tradicional que busca reafirmar el orgullo, las costumbres y la identidad cultural pillareña. Las autoridades cantonales expresaron su agradecimiento a la ciudadanía por la activa participación registrada en cada uno de los eventos programados durante este aniversario. Las 7 de la mañana, 14 minutos, 7, 14 minutos. Arranca agosto y comienza a sentirse las festividades en torno a la celebración del mes de la juventud, fecha que recuerda la importancia de la juventud con el fin de ser personas de bien, con ideales claros, trazados en el ámbito del progreso académico y personal. Lastimosamente, la incidencia tecnológica de cierta manera ha condicionado el accionar de ciertas actividades juveniles, donde las nuevas generaciones han perdido el interés por aprender disciplinas artísticas, culturales y deportivas, entre otras, por estar clavadas en la interfaz digital. Esto, sin duda, en el aspecto psicológico, ha sido motivo de un incremento de casos de depresión juvenil hasta intentos autolíticos a tempranas edades por no pertenecer a una sociedad moderna dentro de un mundo digital vacío, donde incluso el bullying cibernético está a merced de los jóvenes que no encajan en el círculo cerrado de un mundo irreal. Las 7 de la mañana con 15 minutos, 7 de la mañana con 15 minutos. A esta hora de la mañana estamos saludando cordialmente con el economista Marcelo Mejía. El tema de análisis. El presidente evade el título de autoritario, pero en poco más de un año se ha beneficiado y ha consolidado el control del resto de poderes del Estado. El presidente Daniel Noboa se entiende o se siente más bien insultado que le digan dictador, ya que todavía no prohíbe esa palabra y hasta entonces considera inconcebible que le atribuyan ese título al gobernante que está prácticamente cooptando todos los poderes. ¿Qué podemos comentar al respecto? Economista, muy buenos días. Bienvenido a nuestro programa de noticias.
9: Don Fernando, muy buenos días. Un saludo cordial a todos los amigos oyentes del Grupo Radial Continental. Indudablemente, el presidente ha respondido a las críticas de la oposición que le han llamado dictador. Y obviamente, en ese sentido, pues yo creo que no vivimos una dictadura en el Ecuador como en otros países, ejemplo, Nicaragua. Yo creo que en ese sentido debemos de tomar en cuenta los siguientes puntos. Primero, ¿existe en el Ecuador libertad de expresión? Claro que existe, porque en ese sentido el presidente Noboa ha manifestado claramente que él está totalmente contrario al hecho de que no solamente pueda haber esa falta de libertad de expresión por la cual le puedan tildar directamente de dictador. Y en ese sentido no hemos visto nosotros un régimen autoritario, sino más bien una libertad por la cual justamente la gente pueda manifestarse de una forma amplia, incluido obviamente la oposición. A esto también tenemos que argumentar el hecho de que ha tenido ataques familiares. Y en ese sentido creo que la oposición afecta y ha venido afectando muchas veces a su familia y sobre todo a su padre. Y yo creo que a pesar de ello el presidente se ha manejado de una manera totalmente tranquila respecto a esta situación y no pues ha generado tampoco una polémica en cuanto a sus expresiones. Finalmente, yo creo que también, a pesar de la crítica que tiene por parte de la oposición, indudablemente yo creo que hay que tomar en consideración que le han dicho de todo, sobre todo dentro de la parte del narcotráfico al presidente de la República, pero no ha reaccionado como probablemente espera en ese sentido la oposición, y más bien está luchando contra el crimen organizado. Hay cosas que lastimosamente no se puede generar una comparativa, como lo que sí sucede como en otros países, como hemos visto en algún momento en Venezuela, de donde hubo una dictadura, gracias a Dios se terminó en buena hora para los hermanos venezolanos, pero no como está sucediendo hasta este momento en Nicaragua y en otros países en donde no existe sino realmente esta palabra dictadura que ahora se quiere calificar directamente el presidente de la República.
7: El oficialismo, el gobierno controla prácticamente la mayoría de la asamblea. Junto a eso, ABN controla 13 de las 15 comisiones que no fiscalizan, sino que blindan. La semana pasada, la Comisión de Fiscalización recomendó archivar el juicio político contra la ministra Inés Manzano. La asamblea a favor del oficialismo economista.
9: Bueno, indudablemente tenemos que considerar también lo siguiente. Si es que en muchos aspectos el movimiento oficialista controla a la Asamblea Nacional, tiene desventajas, pero también tiene ventajas. Por ejemplo, por un lado está la gobernabilidad, porque por ese lado el presidente directamente puede aprobar leyes y obviamente en otros sentidos puede también reducir la fiscalización y el debate independiente que obviamente está generado a través de la oposición. En cuanto a la gobernabilidad, pues indudablemente se generan los acuerdos mínimos, por lo menos para sacar adelante las leyes urgentes, y genera una estabilidad que dentro de una parálisis política que ha tenido sobre todo el país, ahora el Poder Ejecutivo y el Legislativo tienen hasta cierto punto una comunión. Sin embargo, claro, también hay que destacar que dentro de la parte negativa, la oposición acusa al oficialismo sobre todo de que no puede generarse los pedidos que en este sentido ellos realizan respecto a lo que usted manifiesta muy bien, es decir, la fiscalización, sobre todo a varios funcionarios del gobierno. Y esa parte prácticamente le deja al gobierno en un entredicho. Y sobre todo, pues indudablemente, empieza a perderse hasta cierto punto esa autonomía que suele tener la Asamblea en cuanto a la subordinación al Ejecutivo. Y esto pues da lugar a que inmediatamente haya una polémica prácticamente entre los dos poderes del Estado que no genera en cierto sentido confianza directamente a la sociedad ecuatoriana. Pero sí, podemos manifestar que existe gobernabilidad y que si bien es cierto, el presidente de la República maneja correctamente todo lo que significa el control y la ejecución en muchos aspectos del poder, sí debe haber mayor investigación para muchos funcionarios que lamentablemente todavía están enquistados en la corrupción en el país y muchos de ellos incluso provienen del correísmo como se le ha generado la crítica.
7: Así también la judicatura está trabajando a favor del gobierno. La fiscalía trabaja a la carta con el gobierno, un Consejo de Participación Ciudadana y Control Social congelado. También el Consejo Nacional Electoral trabajando a la carta con el gobierno nacional. Es decir, como que todos los poderes están, digamos, de alguna forma supeditados al criterio del Poder Ejecutivo Economista.
9: Bueno, yo creo que no todos los poderes del Estado están a favor del gobierno. Obviamente, en ese sentido y de acuerdo a la ley, cada poder debe ser totalmente independiente, ¿no? Y en la práctica esa relación cambia sobre todo cuando el gobierno logra las alianzas y en ese sentido a veces encuentra resistencia y lo hemos visto porque muchas personas incluso no son parte del grupo político de ADN que tiene el gobierno. Y en ese sentido, pues obviamente lo que se trata es de que cada función del Estado tenga un poder totalmente independiente, pueda generar los controles correspondientes de acuerdo a su cartera y al mismo tiempo generen los cambios políticos que crean pertinentes. Entonces, yo creo que si bien es cierto, se trata de homogenizar, de homologar las cosas para que el gobierno tenga en ese sentido la transparencia. Sí, todavía hay ciertas resistencias y creo que hay que cambiar muchas cosas respecto a varios de los funcionarios que en ese sentido lo que hacen no es una resistencia correcta, sino una oposición inadecuada a leyes que en este caso, por ejemplo, pueden mejorar, a fiscalizaciones que pueden realizarse y claro, en muchos aspectos, a veces hasta los mismos asesores del presidente cometen varios errores que no le permiten tener el control correspondiente al presidente para mejorar todo lo que significa esta gobernabilidad.
7: Al final, todo se reduce a que directa o indirectamente el presidente de la República está controlando la mayoría de los poderes del Estado. Sin ser dictador, todos los poderes llevan al presidente Daniel Noboa. Muchísimas gracias la participación del economista Marcelo Mejía en nuestro programa de noticias. Tenga usted muy buenos días.
9: Siempre a las órdenes, buenos días.
7: Marcamos las 7 de la mañana con 23 minutos, 7:23 minutos. Mes de agosto, mes de la juventud. En el aspecto psicológico, ha sido motivo de un incremento de casos de depresión juvenil hasta intentos de suicidio a tempranas edades por no pertenecer a una sociedad moderna dentro de un mundo digital vacío. Por ende, el reto juvenil es claro: recuperar la esencia humana, compartiendo en espacios y con una interacción física de diálogo y conocimiento académico para tener profesionales preparados a futuro y no gente inculta sin estudio que, lastimosamente, se ha dedicado a generar estereotipos y falsos ideales de qué está bien y qué está mal bajo consejos sin ningún fundamento teórico tras un estudio previo por aulas colegiales o universitarias. Hay que recuperar la esencia de la juventud. Las 7:24, 7 de la mañana, 24 minutos. El Consejo Nacional Electoral tiene previsto realizar hoy el llamado a elecciones. En cadena nacional de radio y televisión, el Consejo Nacional Electoral tiene previsto convocar para hoy a un total de 13.827.643 ecuatorianos para que elijan dentro de 120 días a 5.742 autoridades entre alcaldes, prefectos, concejales y vocales de juntas parroquiales, además de los 7 vocales del Consejo de Participación Ciudadana y Control Social para el periodo 2027-2031. Las 7:25. 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La política ecuatoriana está plagada de candidatos que aprenden más de la demagogia que de la honestidad, de la responsabilidad, la verdad y el trabajo. A esta hora de la mañana estamos saludando cordialmente con el ingeniero José Jácome para tener su comentario de la política ecuatoriana en los tiempos previos de las elecciones seccionales. Ingeniero, muy buenos días. Bienvenido a nuestro programa de noticias.
10: Buenos días, con muchísimo agrado participo, gracias a su invitación. Así que estoy a la orden.
7: Le decía que la política ecuatoriana está plagada de candidatos que aprenden más de la demagogia que de la honestidad. Fácilmente es ofrecer obras monumentales sin lógica, sin técnica, sin estudios, sin financiamiento, sin respaldo. Lo importante es convencer al electorado, ingeniero.
10: Cuando un país, lamentablemente, la educación electoral es tan baja, donde la ciudadanía no se preocupa porque vive decepcionado de la política y eso no le permite enterarse ni de la trayectoria política del candidato y obviamente de sus antecedentes, no sabe absolutamente nada, y se empieza culturalmente a sentir cómodo con la forma de hacer política en el país. Es lógico encontrarnos que los candidatos crean que la forma de actuar con este electorado es, por supuesto, sorprendiéndole, llenándole de expectativas extremadamente altas y que sabemos al final que no van a cumplir. Ahí tenemos en el CNE miles y miles de planes de trabajo con una oferta gigantesca y al final nos encontramos que no han cumplido, y las razones con las que explica son múltiples. Casi siempre estas giran en torno a la falta de recursos. Pero si los recursos son mal utilizados, por ejemplo, en los gobiernos locales, ahora ya tienen algún freno legal como para que sea privilegiada la inversión en obra pública y no en las actividades que puedan sorprender en el pan y circo para la gente. Entonces, claro, ahora yo diría que ahora, después de todo esto que ha pasado en el país y que la demagogia es una práctica común porque eso es populismo puro, es una forma de involucrar a la gente con determinados candidatos y para eso tienen agresividad en la utilización de los medios. Y que por supuesto son fantasías y que la gente cree, venden humo y la gente lamentablemente cree. Pero ahora yo diría que hay un cambio que valdría la pena mencionar. Los planes de trabajo van a tener un referente. Ese referente es el plan de ordenamiento y organización territorial en cada uno de los cantones, por ejemplo. Igual pasa en los gobiernos provinciales. Entonces, esos planes de ordenamiento deberán ser observados en la presentación de los planes como candidatos. ¿Por qué razón? Porque estos al final resultan de una conversación, de una auscultación, de un debate con la población. Y la población es la que ha emitido ahí sus prioridades en estos planes. Y además de que se está poniendo ahí los deseos, las necesidades prioritarias de la gente por la obra pública, además a eso, estos planes de desarrollo están vinculando todas las posibilidades en los elementos que constituyen la funcionalidad de la ciudad, su necesidad. La gente está ya ahí priorizando incluso los presupuestos. De tal manera que yo diría que ahora los candidatos deben tener un poco más de cuidado con los planes que van a presentarle y lo que le ofrezcan a la población. Porque estos tienen como condición que pueden ser sujetos de revocatoria, y la revocatoria se hace cuando hay incumplimientos de los planes de trabajo. Sin embargo, difícilmente en la política, cuando hay bastante impunidad, va a cambiar estos temas. Y lamentablemente la población va a seguir siendo engañado una y otra vez. En democracia suele suceder esto, porque hay libertad para opinar, hay la libertad para proponer, e incluso lamentablemente para equivocarnos, y esperemos que haya rectificaciones de nuestra parte como electores.
7: Ahora, en esta entrevista, analicemos cuáles deberían ser los principales puntos de trabajo de los planes de desarrollo, de los planes para llegar al Consejo Provincial, para luego hacer una idéntica evaluación de los principales puntos de trabajo de la municipalidad ambateña. ¿Qué puntos principales debe incluir en los tiempos actuales los candidatos que aspiran llegar al Consejo Provincial, ingeniero?
10: Hay dos grandes elementos ahí. Lo primero que el plan debe identificar es cuál es la organización política, sea movimiento o sea un partido, y la visión que va a tener o que tiene el candidato, igualmente su misión. Y ya sabemos a dónde quiere ir y cómo quiere hacerlo. Pero luego, para la definición de sus planes, tiene que tener en la mano un diagnóstico. El diagnóstico en las municipalidades y en el gobierno provincial se hace cada 2 años porque se actualiza el plan de desarrollo y ordenamiento territorial, y en el caso de los municipios, igual se adiciona la aplicación de la ley para el uso y la gestión del suelo. De tal manera que con ese diagnóstico, los candidatos tienen la posibilidad de proponer los puntos relevantes en los que no se ha atendido o que la atención de los gobiernos ha sido mala o baja o falta complementar. Y ahí es donde nace cada uno de los planes. Normalmente se ha de abordar los temas económicos, porque los temas económicos tienen que ver con el desarrollo de la industria, del comercio, de los servicios, y ahora inclusive con un cuarto elemento hay que ver cómo están las telecomunicaciones. Luego vienen aspectos relacionados dentro de la misma temática económica, que tiene que ver con agricultura, que tiene que ver con la conexión de redes de comercialización. Y por supuesto, las posibilidades ahí de aporte para el desarrollo de la infraestructura de cada uno de los municipios o los gobiernos provinciales. Ahora se abordan muchísimo los temas turísticos, pero a estos temas turísticos, que en donde hay que desarrollar bastante infraestructura y posibilidades de que la gente llegue a las enormes riquezas que muchísimas de las provincias, de los cantones disponen. Para eso hay que hacer un sinnúmero de inversiones. Pero si no tenemos para la uno y para el otro caso elementos transversales que le procure a la gente o al desarrollo económico hacerlo con tranquilidad, como ahora es este desafío enorme para los gobiernos, dar seguridad. Y no solamente la seguridad, me refiero a que tengamos normas, leyes, políticas públicas que sean de real beneficio o que proyecten o orienten una actividad pública adecuada. Si no es la seguridad que tiene la población frente a ese avance que tienen las organizaciones delictivas en el país. Entonces, ahora tienen la obligación casi todos los candidatos de plantear las soluciones a este flagelo de la violencia en el Ecuador. Y a eso, por supuesto, hace falta hacerle un tratamiento de orden social y cultural. No puede escaparse el tratamiento en un gobierno local de estas actividades, porque tenemos sectores sociales que tienen un sinnúmero de problemas. Hay los sectores vulnerables. Para ellos hay que tener una política pública que les llegue y que le posibilite a él tener una vida más tranquila dentro de las ciudades, dentro de las zonas rurales, donde sea. Pero como puede apreciar, son múltiples los desafíos que tienen ahora los gobiernos, y aun cuando muchísimos de los problemas son comunes, como por ejemplo tienen una congestión vehicular tremendamente elevada en las ciudades, especialmente principales o en las capitales de las provincias. Y ese problema es común para todos. Y claro, las formas de resolverlos a veces no son las mismas por la idiosincrasia que tiene cada persona. No es lo mismo resolver el tema de tráfico en Quito que aquí en la ciudad de Ambato, que es más caótico todavía, porque todos aquellos elementos que están en la movilidad, que la motocicleta, la bicicleta, que la gente, el comercio dentro de la ciudad y los mismos vehículos, si es que estos están mezclados ahí, es un verdadero caos. Y a eso se suma que desde hace muchísimos años, a pesar de haber habido recursos con el propósito de educar a la gente, de hacer parques temáticos para que sepan cómo van a comportarse en la ciudad, llegue y que le posibilite a él tener una vida más tranquila dentro de las ciudades, dentro de las zonas rurales, donde sea. Pero como puede apreciar, son múltiples los desafíos que tienen ahora los gobiernos, y aun cuando muchísimos de los problemas son comunes, como por ejemplo tienen una congestión vehicular tremendamente elevada en las ciudades, especialmente principales o en las capitales de las provincias. Y ese problema es común para todos.

0: La gente, el comercio dentro de la ciudad y los mismos vehículos, si es que estos están mezclados ahí, es un verdadero caos. Y a eso se suma que desde hace muchísimos años, a pesar de haber habido recursos con el propósito de educar a la gente, de hacer parques temáticos para que sepan cómo van a comportarse en la ciudad. Entonces, esa parte de la ciudadanía no ha sido orientada, no ha habido educación. La educación vial no existe aquí en la ciudad de Ambato. Eso es un desperdicio. Y por supuesto, cuando no hay educación, la gente se comporta como quiere y por eso tiene calles caotizadas, donde cada quien viene con el vehículo, hace segunda fila, se para donde quiera y no permite el paso a otros, va a hacer sus gestiones bancarias, administrativas, sin que nadie le diga nada. Entonces, claro, cuando estas cosas suceden, por supuesto que hay que pensar qué están poniendo en esos planes y el ciudadano reaccionar y exigirles cumplimiento, si es que estos efectivamente cumplan con la normativa, con la exigencia y con las formalidades que ahora le piden presentar en un plan de trabajo a los candidatos.
1: Así las cosas, los electores debemos exigir propuestas realizables, inclusivas, que apoyen nuevos emprendimientos, nuevos sitios turísticos, arreglo de parques, avenidas, que sea la ciudad de Ambato que se recupere ese eslogan, la ciudad de las flores y las frutas. Muchísimas gracias por la participación del ingeniero José Jácome, analizando propuestas que deben considerarse al interior de los partidos y movimientos políticos para sus candidatos a la prefectura y al municipio de Ambato. Muchísimas gracias por la participación del ingeniero José Jácome. Tenga usted muy buenos días.
0: Buenos días, muchísimas gracias a ustedes.
1: Marcamos las 7 de la mañana con 37 minutos.
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3: 7 de la mañana con 37 minutos.
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0: de la volatilidad internacional generada por el conflicto en Oriente Medio. Durante una entrevista, el mandatario recordó que en julio ya se produjo una disminución en el precio de los combustibles y adelantó que la tendencia continuará en este mes. En el mes de julio bajó el precio de los combustibles. En el mes de agosto va a haber también una leve reducción, va a bajar también, aseguró el mandatario. Elecciones, todo será ganancia a 4 meses de las elecciones seccionales del próximo 29 de noviembre. El presidente Daniel Noboa aseguró que su movimiento político, Acción Democrática Nacional, afrontará por primera vez unos comicios para elegir autoridades locales y consideró que cualquier resultado representará un crecimiento para la organización. El mandatario defendió el proceso de consolidación de ADN y rechazó que se afirme que el movimiento haya captado todos los espacios de poder tras llegar al gobierno. Es un insulto a todos los asambleístas que ganaron bien sus elecciones que digan que todo está captado, sostuvo. Noboa recordó que ADN nació hace apenas 2 años y que actualmente no administra ninguna prefectura, alcaldía ni junta parroquial, por lo que aseguró que parte desde cero en la disputa por los gobiernos autónomos descentralizados. Las 7:42 a.m, 7:42 a.m. Reglamento a la Ley de Contratación Pública crea una contribución del 0,4%. Mediante el Decreto Ejecutivo 461, emitido el 30 de julio pasado, el presidente Daniel Noboa realizó reformas al Reglamento General de la Ley Orgánica del Sistema Nacional de Contratación Pública. El documento con el que se hacen cambios al sistema de compras públicas de Ecuador cuenta con 58 artículos que sustituyen a otros ya existentes, 3 disposiciones transitorias y 2 disposiciones reglamentarias. En los antecedentes del decreto explica que resulta necesario reformar determinadas disposiciones del Reglamento General de la Ley Orgánica del Sistema Nacional de Contratación Pública con la finalidad de adecuarlo al marco normativo vigente y fortalecer la eficiencia, transparencia, integridad y seguridad jurídica del sistema de contratación pública. Las 7:43 a.m, 7:43 a.m, la grata visita en las estaciones del Grupo Radial Continental del ingeniero Telmo Punina, candidato a la prefectura. Le recibimos cordialmente, Telmo. Le saludamos, queremos primero que se identifique quién es Telmo Punina. ¿Es un tiktokero, un influencer, es un digitador, en fin? ¿Cuál es la actividad que viene desarrollando en los tiempos actuales el ingeniero Telmo Punina? Muy buenos días.
1: Muy buenos días. Este prestigioso medio de comunicación muy tradicional de la ciudad de Ambato y del país. Primero, disculparme con amable audiencia, teníamos programado para con 30 minutos, ¿no? 7:30, pero hasta asegurar las vaquitas, amarrar los borregos, es un poquito difícil llegar desde el páramo, pero sin embargo aquí estamos, muchísimas gracias. Bueno, Telmo Punina es un agricultor, también apasionado, se podría decir, con gran ejemplo de liderazgo en el tema político, ex dirigente del Movimiento Indígena de Tungurahua. También ingeniero en Administración de Empresas y Negocios, magíster en Comunicación Intercultural y tecnólogo en Agroindustrias. Telmo Punina viene de la base organizativa, formado también en el Movimiento Indígena de Tungurahua y lo que es la Confederación de Organizaciones y Pueblos de Nacionalidades Indígenas del Ecuador, CONAIE y Ecuarunari. Telmo Purina tiene un proceso que ha llevado a las redes sociales, al cual un poco de se ha ido dando a conocer, ¿no?, a la ciudadanía y al país. Entonces, Telmo Purina viene de esa trayectoria. Claro que un poco más Tungurahua y el país ha conocido de pronto por un trend de TikTok, pero más allá de eso hay una base organizativa, una base política también. No he estado adherido a ningún partido político, sin embargo, hoy ha existido esa posibilidad y estamos como precandidatos a la prefectura de Tungurahua.
0: Qué importante. Nosotros lo conocemos a través de las redes sociales, ingeniero, pero como que usted se ha identificado plenamente para hacer comentarios contrarios a ciertos partidos, a ciertos líderes y movimientos políticos. Nosotros pensamos que los comentarios tienen que ser no solo atacando, sino también construyendo algo positivo para nuestra ciudad, para nuestro país, ingeniero.
1: Por supuesto, por eso mismo hoy estamos como precandidatos, porque es momento de proponer. Ahora vienen las propuestas. Hemos pasado, recién llevo 2 años en redes, los 2 años, si bien es cierto, he sido bastante crítico a un modelo político, no a un líder, y no de forma personal, ¿no? Por un ejemplo, el tema del expresidente Rafael Correa, yo no tengo nada personal, de personal inclusive en política es sagrado topar con el tema personal, para mí al menos, igual con el señor Leonidas Issa y con todos los dirigentes a quien he cuestionado, criticado, pues, pero sin embargo, organizativa y políticamente se han dejado mucho que desear, han cometido cosas que uno tiene el conocimiento de causa, que inclusive ha caminado casi cerca a ellos y sabe de primera mano de lo que hicieron en nombre de nuestros pueblos, entonces por eso se le ha cuestionado y uno no se ha estado de acuerdo, por eso es que también me he ganado, entre comillas, no sé, el desconocimiento, le llaman ellos, de que yo forme parte de la CONAIE, del Ecuarunari y del Movimiento Indígena de Tungurahua y por ende del Pachacútic. Entonces he decidido caminar en solitario, he decidido caminar independiente, hemos creado nuestro propio movimiento de hecho, pues y ahora estamos bajo cobijo también de un gran partido político que, digamos, es afín a nuestros principios, a nuestra ideología, a nuestro pensamiento.
0: Esas críticas también han estado dirigidas a las autoridades locales, a la alcaldesa, al prefecto, a los asambleístas de movimientos indígenas, en fin, usted no se ha detenido en estas consideraciones, más bien como que ha criticado permanentemente el accionar de estas autoridades.
1: Cuando hay corrupción no hay que callarse, y eso invito igual a la juventud, cuando hay corrupción no hay que callarse, a menos que de pronto por ahí creo que algunos llegan a acuerdos, empiezan a criticar y luego quedan, pero no. Cuando hay corrupción, cuando hay falta de administración, cuando hay carencias administrativas, hay que criticarlos. Por un ejemplo, la actual alcaldesa de Ambato, yo recuerdo en campaña que las comunidades llegó a decir que va a legalizar todos los predios de las comunidades, de las organizaciones, y hasta el día de hoy, al menos en mi sector, no puedo decir mi comunidad, sino en mi sector, no se ha legalizado un solo predio. Sin embargo, ha habido peticiones, y yo decía en aquel momento en campaña, pero me decían, no, es que tú estás en contra de nuestra propia sangre, de nosotros los indígenas. Digo, ¿cómo puedes pasar una normativa nacional con una normativa local? La normativa nacional es clara, dentro de los 3.600 metros sobre el nivel del mar, de lo que permite el medio ambiente, no va a poder legalizar. Yo les decía a los compañeros, no es que tú estás en contra de nuestra propia sangre, no va a poder legalizar. Y hoy están dando la razón, no va a poder legalizar. Y los pocos predios que ya están legalizados, por un ejemplo, un caso de un pedacito de mi papá, que es un huasipungo, le llamamos en el páramo, pagaba $13 de impuestos al municipio anteriormente, actualmente está pagando alrededor de los $87 aproximadamente. Entonces ha existido un incremento brutal de el tema de impuestos. Eso es lo que se ha reclamado y eso es lo que se reclamará siempre, que las autoridades no cumplan, y justamente por eso hoy planteamos pues hacer una nueva forma de hacer política, una política consensuada, una política trabajada desde las comunidades, desde las organizaciones y sobre todo desde la población tungurahuense.
0: Ahora, ¿cómo califica el accionar del prefecto doctor Manuel Caizabanda? También queremos escuchar su comentario. Posibles cambios en caso de llegar a la prefectura, Telmo.
1: Yo creo que del desarrollo que venía teniendo Tungurahua ha existido un frenazo, es como que a un vehículo está yendo de pronto a 60, 70 kilómetros por hora, tú jalas el freno de mano y pega un frenazo. Yo califico eso a Tungurahua, un frenazo. Si bien es cierto, ha logrado mantener ciertos programas, ciertas cosas con observaciones, pero sin embargo, para poder desarrollar a Tungurahua, lamentablemente ha pegado un frenón y ha quedado frenada durante las 2 o 3 tres últimas administraciones que ha sido un poco cuestionables, ¿no? En el tema de igual, existido estudios técnicos sin inclusive sin llegarse a ejecutar, lleno de estudios técnicos y que eso no beneficia para la población tungurahuense. Yo creo que todo eso tenemos que cambiar, transformar y empezar a desarrollar como lo estaba avanzando Tungurahua en su momento.
0: Ahora, ¿cuál es la preparación del ingeniero Telmo Punina con miras a llegar a la prefectura? Hay que conocer primero la constitución, las leyes, las competencias del gobierno provincial, en fin, ¿cuál es la preparación para afrontar este reto, Telmo?
1: Más allá de la parte académica, yo creo que hay que conocer la realidad de la provincia de Tungurahua, y eso lo conocemos de cabo a rabo.
0: Pero en base a las leyes
1: también. Por supuesto, dentro de la Constitución. A veces inclusive llevamos el lema político, decimos, no, es que no es la competencia del gobierno provincial. Por ejemplo, en temas de seguridad, hablemos que tenemos nosotros buenas propuestas. Dicen, no es competencia del Consejo Provincial. Tú no puedes ir por encima de la ley, de la Constitución, pero hay maneras, hay formas, hay convenios, hay formas de hacer. Es como un líder comunitario. Si el líder comunitario simplemente se pusiera a trabajar dentro de que compete la ley, ¿no? Simplemente ejercer justicia indígena, simplemente velar por el bienestar de la comunidad, pues no ejecutaría obras. Aquí está el tema del trabajo en Minga, aquí está el tema de buscar, en el tema de seguridad mismo estamos buscando acercamiento con el tema de lo que son juntas del campesinado, juntas de seguridad barrial, y en donde se puede firmar convenios, inclusive en donde se puede conversar con el gobierno nacional y plantear las necesidades de Tungurahua. Aquí no se trata de estar sentado en el escritorio esperando el sueldo, sino caminar territorio, conocer de primera mano, y eso es lo que nosotros hacemos y es lo que hemos venido haciendo inclusive desde mucho antes en el liderazgo del movimiento indígena de Tungurahua.
0: Para realizar obras importantes hay que trabajar en conjunto con el gobierno nacional, inclusive, por ejemplo, la ampliación de la carretera Ambato-Riobamba. Hoy se está a los 20 años haciendo el trabajo de la ampliación de la vía desde Yambo hasta la ciudad de Ambato. Hay que seguir apoyando la carretera Ambato, Pasa el Corazón, la construcción de las nuevas represas, la represa Casaguala, la descontaminación de los ríos en la ciudad, en la provincia de Tungurahua, en fin, obra importante que hay que hacer en colaboración con el gobierno nacional, ya que los presupuestos del Consejo Provincial no dan para eso.
1: Son muy limitados, por supuesto que sí. Esa es la necesidad de trabajar en convenio y buscar la ejecución, buscar, digamos, el financiamiento, el convenio también dentro de lo que son obras importantes. Y de hecho yo recuerdo que los tres últimos periodos, todos los candidatos ofrecían la ampliación de la Ambato Riobamba, la ampliación del Ambato Baños, inclusive el Ambato Guaranda. Yo creo que esos sueños no hay que perderlas y hay que ejecutarlas, pero no solo decirlos, sino ejecutarlos. Tenemos en cuenta los tungurahuenses, los turistas, por un ejemplo, cuando son feriados en Baños, se demora desde Pelileo hasta llegar a Baños 4 o 5 horas. Y la otra vía que era pues una leve solución, un leve alivio, la que viene desde Salcedo, Píllaro, Patate, actualmente está inhabilitada, con riesgo hasta inclusive de que pues pueda quitar vidas humanas. Yo creo que eso hay que atender prioritariamente, urgentemente. El tema de la descontaminación de los ríos, del riego tecnificado, que es uno de nuestros ejes principales como propuesta, como movimiento político y como persona también, ¿no? El río Ambato se ha convertido en un basurero. Actualmente vemos acá en las populares ex lavanderías, en la salida por la antigua Vía Flores, vienen toneladas de basura a botar ahí, carros, vehículos, restos de construcción, inclusive, y eso afecta totalmente a las riberas del río Ambato. Todo eso hay que poner énfasis y prioridad para poder tener una provincia ordenada, una provincia limpia, una provincia con desarrollo y una provincia, pues obviamente, también encaminada a la tecnología en el área de riego.
0: Hay que apoyar también el desarrollo de los cantones de la provincia de Tungurahua, cantones que se destacan por su trabajo, por su turismo, pero otros cantones como que se detienen. En este sentido hay que conocer la realidad también de cada uno de los cantones para trabajar y apoyar a todos los sectores de la provincia.
1: Totalmente de acuerdo, a sectores que mueven totalmente la economía en el ámbito industrial, un ejemplo Pelileo, ¿no? Es un cantón que ha movido a través de su de sus textileras, a través del tema de aves, del tema de los muebles en Guambaló. Ha sido un cantón fuerte en el tema de turismo, baños. Yo creo que hay que poner énfasis, prioridad en el desarrollo de los cantones. Por supuesto, Píllaro, sus tradiciones, sus costumbres, también hemos visto los ofrecimientos del puente Píllaro. No podemos cerrar la puerta, aunque sea, pues tiene demanda de tremendos presupuestos, y como digo, el presupuesto del gobierno provincial actualmente ronda entre los 90 y 120 millones, pero yo creo que hay que golpear las puertas y no hay que perder la esperanza de que sí podemos también buscar una solución vial para lo que es el cantón Píllaro. Y así todos los cantones, Tisaleo, la producción de mora, pues mocha, la producción ganadera, ¿no? Entonces yo creo que es muy importante y necesario poner atención y énfasis a todos los cantones de la provincia del Tungurahua.
0: El Consejo Nacional Electoral convoca para hoy a las elecciones seccionales que se cumplirán el 29 de noviembre. ¿Cuál va a ser el plan de trabajo para que Telmo Punina alcance una votación significativa, Telmo?
1: Bueno, no podemos profundizar en el tema de planes de trabajo ni movimientos por el tema del que todavía no estamos, nos van a calificar como pre-campaña, pero tenemos un plan elaborado que poco a poco daremos a conocer a la ciudadanía, pero dentro de este plan de trabajo está obviamente los cuatro ejes, lo que son infraestructura vial, tecnología en riego, el tema del desarrollo productivo y obviamente el tema también organizativo, social, de lo que nos compete dentro de la ley. Pero como digo, más allá de eso, yo creo que con la voluntad política se puede desarrollar a nuestra provincia, se puede caminar hacia mejores días y mejores futuros de nuestra provincia. De ese frenón, de ese frenazo que ha pegado tanto Ambato y Tungurahua, yo creo que tenemos que avanzar, soltar el freno y comenzar a soltar hacia la vía del desarrollo.
0: La campaña se realizará a su costumbre, a través de los medios digitales, o tal vez concentraciones, con formación de equipos de trabajo. ¿Cómo mismo va a ser la campaña?
1: Bueno, el equipo de trabajo ya lo tenemos conformado. De hecho, un saludo cordial para nuestra líder también, Viviana Carrera, Soledad Medina, que se encuentra un poquito delicada de salud, pero sin embargo el equipo de trabajo ya está conformado en todas los 9 cantones de la provincia del Tungurahua y en todas las parroquias. Si bien es cierto, hay pequeñas cosas que pulir, pero sin embargo yo creo que el diseño de campaña ya está. Y vamos, pues obviamente, a golpear las puertas de los medios de comunicación que tienen historia dentro de Tungurahua también, y también obviamente los medios digitales va a ser una de las principales fuentes para hacer campaña, y empezaremos también por el recorrido del liberal libertario, le llamo yo, a nivel de los 9 cantones, y empezaremos por la ciudad de Pelileo, que es una ciudad que pues guardo absoluto cariño, y luego quizá por la ciudad de Píllaro, que de paso de ahí es mi esposita y considero mi segunda tierra al querido Píllaro Viejo.
0: Bien, le agradecemos muchísimo esta gentil visita a las estaciones del Grupo Radial Continental, y siempre nuestros micrófonos disponibles para la promoción de todos los movimientos y sectores políticos.
1: Muchísimas gracias, agradecido con la ciudadanía ambateña, la ciudadanía tungurahuense, e invitarle a que sumamos a este nuevo proyecto, a esta nueva forma de hacer política, que queremos hacer política de manera distinta, de manera diferente. Muchísimas gracias, un excelente día para todos los amables oyentes.
0: Marcamos las 7:58 7:58, y el Consejo Nacional Electoral convoca hoy a elecciones de autoridades locales y del Consejo de Participación Ciudadana en medio de varios hechos. A propósito, el Gobierno Nacional manifiesta que no va a haber la consulta popular para limitar las acciones del Consejo de Participación Ciudadana y Control Social. Una sucesión de hechos inesperados marcaron el rumbo del Consejo Nacional Electoral en la preparación de las elecciones del 29 de noviembre. El organismo realiza hoy la convocatoria oficial a votar tras superar una transición en la presidencia, la modificación del calendario de votación y actores políticos suspendidos o envueltos en corrupción. En cadena nacional de radio y televisión, el Consejo Nacional Electoral convoca hoy a 13.827.000 ecuatorianos a elegir 5.742 autoridades entre alcaldes, prefectos, concejales, vocales de juntas parroquiales y los 7 vocales del Consejo de Participación Ciudadana y Control Social, a pesar que en entrevista realizada ayer manifestó que no habrá esta consulta popular solicitada en días anteriores por el presidente de la República. Exactitud en las noticias en Radio Continental. marcamos las 7:59 minutos.
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3: 7:59.
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7:39 minutos, 7:39 minutos. Novoa anticipa una nueva baja en precios de los combustibles. El presidente Daniel Novoa aseguró ayer que el precio de los combustibles a nivel nacional volverá a registrar una reducción en agosto como parte del mecanismo implementado por el gobierno para amortiguar el impacto

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1: Todos los deportes en las estaciones del Grupo Radial Continental. La dimisión de Carlos Codeiro, asesor del presidente de la FIFA, Gianni Infantino, en señal de protesta por el plan de vender participaciones en la Copa del Mundo, fue ayer el último golpe de efecto provocado por el polémico proyecto en medio de críticas generalizadas y peticiones de reforma del organismo rector del fútbol mundial. La sombra de un boicot planea sobre las competiciones de la FIFA después de que la UEFA anunciase que sus federaciones nacionales no participarán en ellas y el organismo insiste en su idea. Una denuncia a la que también se sumaron ya otras confederaciones como la de Norteamérica, Centroamérica y el Caribe y la de Asia. La postura ya amenaza a competiciones de la FIFA de este año como los mundiales femeninos sub-20, sub-17 de Polonia y Marruecos y el sub-17 masculino de Qatar o la clasificación para el absoluto femenino de Brasil 2027. La FIFA solo ha salido a defenderse de su proyecto FIFA. No pretende vender el fútbol ni ceder el control de su gobernanza. La entidad reconoció en un comunicado que respeta los comentarios y las preocupaciones expresadas públicamente y asegura que la creación de la federación solo avanzará si cuenta con el respaldo de la mayoría de las asociaciones. Nadie está vendiendo el fútbol. Eso no es algo que la FIFA jamás consideraría, explicó la organización. Información deportiva. La vuelta al Ecuador de rally regresa más segura. La edición 47 de la Vuelta al Ecuador de Rally inicia hoy con la participación de alrededor de 40 vehículos y 80 deportistas entre pilotos y copilotos, incluyendo un equipo integrado por ecuatorianos residentes en Estados Unidos que regresa al país para formar parte de esta emblemática prueba. La organización de la Federación Ecuatoriana de Automovilismo y Kartismo Deportivo, la competencia que culminará el 8 de agosto, reunirá a los mejores exponentes en una nueva edición que busca fortalecer el deporte motor bajo altos estándares técnicos y de seguridad tras el accidente del 2025 que marcó la competencia en nuestra provincia Tungurahua. Los recorridos comprenderán 7 provincias y se desarrollarán a través de 5 etapas de competencia. Las actividades iniciarán con el Super Prime en la pista de dobles El Oro Natural House, ubicado en la avanzada provincia del Oro. Posteriormente, la primera etapa unirá El Oro y Loja. La segunda recorrerá Loja y Azuay. La tercera atravesará Cañar y Chimborazo. La cuarta se disputará en Tungurahua. Y la quinta y última etapa tendrá lugar en Imbabura, donde la competencia concluirá en el Autódromo Internacional de Yaguarcocha. La Vuelta al Ecuador de Rally regresa más segura a nuestro país. El Rodillo va por el golpe en Quito. Técnico universitario afronta esta tarde uno de los desafíos más exigentes de la temporada. El Rodillo visitará Universidad Católica desde las 16:30 en el Estadio Gonzalo Pozo Ripalda por la fecha 23 de la Liga Pro Serie A, con la misión de sumar puntos que le permitan tomar distancia de la zona baja de la tabla. El plantel ambateño cerró su preparación con la última práctica dirigida por el técnico colombiano Bernardo Redín, quien afinó los detalles tácticos y definió el 11 con el que intentará sorprender a uno de los equipos más sólidos del campeonato. Durante la semana, el cuerpo técnico puso especial énfasis en el orden defensivo, la presión en el medio campo y la eficacia frente al arco rival, convencido de que la concentración durante los 90 minutos será determinante para competir en una plaza complicada. Y el Ponchito busca oxígeno en Manta. Con la urgencia de apagar alarmas y retomar la senda del triunfo, Mushurruna abre hoy a las 14 horas la fecha 23 de la Liga Pro Serie A, cuando enfrente al Manta Fútbol Club en el Estadio Hokkai. El Ponchito llega golpeado tras caer 2-0 ante Libertad en Echaleche. Una dolorosa derrota que encendió la presión sobre el técnico Paul Vélez. Para el estratega cuencano, el duelo en el Puerto Manavita se transformó en un examen decisivo. Sumar de a tres permitirá apaciguar los reclamos del presidente vitalicio Luis Alfonso Chango y ratificar la continuidad del cuerpo técnico. El compromiso se perfila como un duelo de vida o muerte por la permanencia. Mushurruna marca en la casilla 14 con 25 puntos, mientras que el Manta Fútbol Club yace en el último lugar con apenas 14 unidades, urgido por ganar en casa para cortar distancias. El Ponchito busca oxígeno en Manta. Y Macará listo para defender la fortaleza. Con la mira puesta en seguir entre los protagonistas del campeonato, Macará cierra su preparación y queda listo para enfrentar mañana a Guayaquil City en un compromiso correspondiente a la fecha 23 de la Liga Pro Serie A. El encuentro se disputará desde las 15 horas 30 minutos en el Estadio La Cocha. El Estadio La Cocha de la Tacunga, escenario donde el conjunto celeste ejercerá su localía debido a la suspensión del Estadio Bellavista. El equipo ambateño buscará dejar atrás la eliminación de la Copa Ecuador y reencontrarse con el triunfo para mantenerse firme en la parte alta de la clasificación. Durante la semana, el técnico uruguayo Guillermo Sanguinetti trabajó intensamente con su plantilla para corregir los errores que costaron la eliminación copera frente a Gualaceo y fortalecer el funcionamiento colectivo. El cuerpo técnico hizo énfasis en la solidez defensiva, la generación de juego y la efectividad ofensiva, aspectos que considera determinante para volver a sumar de a tres. El Macará listo para defender la fortaleza. La información deportiva en las estaciones del Grupo Radial Continental. El Bombillo en riesgo y necesitado. Estacionado en la mitad de la tabla con 28 puntos, sin su arquero principal y con el objetivo de alejarse del hexagonal de descenso, Emelec afronta hoy a las 19 horas el duelo contra Aucas por la fecha 23 de la Liga Pro en el Estadio York Apple. Esto sumado a la espera de salir del hueco de las prohibiciones de la FIFA. El guardameta Mario Valero tendrá su tercera presencia en el rol titular del equipo dirigido por Cristian Nasuti. Además, la ausencia de Pedro Ortiz, lesionado frente a Deportivo Cuenca, asume el liderazgo con el antecedente de no haber recibido goles ante Macará 2-0 y Universidad Católica 1-0 en las jornadas 15 y 16 respectivamente. La información deportiva en las estaciones del Grupo Radial Continental. Que no sea un hábito ganar. Estrada destacó que golpeada copera ante Leones dio el impulso que necesita el director técnico Álvarez. Pedirá refuerzos a la directiva de la Liga Deportiva Universitaria. Michael Estrada, autor de un triplete en la goleada 6-0 ante Leones, que selló el boleto cuartos de final de la Copa Ecuador, destacó que el triunfo le devolvió a Liga de Quito la confianza perdida. Si el 1-0 ante Barcelona insinuó el despertar albo tras la resaca futbolística heredada del ciclo Thiago Núñez, la exhibición del pasado jueves en Casablanca terminó por consolidar el inicio de la era Gustavo Álvarez. Nos merecemos este gran momento. Pasamos por una racha que no queríamos, pero ya, pues 5 partidos sin ganar. Fue un bache el que pasamos. Lo supimos asimilar, reaccionar y comenzar con la racha ganadora, comentó el atacante Albo. Arrollar a un técnico herido es la misión del trencito azul. Universidad Católica aspira a reencontrarse con un triunfo a costa de un técnico universitario golpeado, cuyo entrenador Bernardo Redín afronta críticas al mantener el equipo en el hexagonal por el descenso de la Liga Pro. El director técnico colombiano, que registra 2 victorias y 4 derrotas desde que asumió el banquillo en julio, alineará a su mejor 11 hoy a las 16:30 en su visita al Tránsito Azul por la fecha 23 del torneo nacional. La ajustada victoria 1-0 sobre el colista Manta puso fin a una racha de 3 derrotas consecutivas. Sin embargo, el rodillo rojo continúa en el grupo que pelea por evitar caer a la Serie B con 26 puntos. Redín también debe afrontar la falta de gol de sus delanteros. Ante esa carencia, ha reconvertido a los volantes Wagner Delgado y Johan Bocanegra, ambos con 2 tantos esta temporada en sus principales referencias ofensivas. Por su parte, la Católica no puede permitirse otro tropiezo en el Estadio Atahualpa. El conjunto camarata necesita volver a ganar para afianzarse en el segundo lugar de la Liga Pro, donde suma 36 puntos, apenas uno más que sus inmediatos perseguidores Macará y Aucas. En la parte final, establecemos contacto con la capital de la República. Vamos a recibir información deportiva de última hora.
0: Les informamos que la Confederación Sudamericana de Fútbol en las últimas horas señaló que esperará más información para entregar un punto de vista definitivo en este polémico caso. Hay novedades alrededor de la FIFA y su propuesta de venta de acciones de sus torneos. La crisis en la FIFA se profundiza. Gianni Infantino pierde apoyo dentro y fuera del organismo. Asia se suma al rechazo. Su asesor principal renunció y ahora su propio director de operaciones denuncia que la administración de la FIFA fue engañada. Luigi Marchele nos informa.
2: Lo que comenzó como una propuesta comercial se convirtió en la crisis institucional más grave de la FIFA en años. Y este viernes, el cerco sobre Gianni Infantino se apretó desde adentro. Carlos Cordeiro, su asesor más cercano y hombre clave en el panel del Mundial, anunció su renuncia con un comunicado directo. Calificó el plan de vender participaciones del Mundial como un mal acuerdo para el fútbol. Aclaró que no tuvo ninguna participación en su elaboración y advirtió que hipotecar el activo más valioso de la FIFA para recaudar 4.200 millones de dólares no tiene justificación convincente. Horas después, el director de operaciones de la FIFA, Kevin Lamour, fue aún más lejos. Denunció públicamente que la propia administración del organismo también fue engañada y que la propuesta es, en sus propias palabras, el proyecto de una sola persona. En el frente externo, la Confederación Asiática de Fútbol se sumó formalmente al rechazo, alineándose con la UEFA y la CONCACAF. Con esto, 3 de las 6 confederaciones continentales se oponen al plan. África y Oceanía aún no se han pronunciado oficialmente, aunque ambas anunciaron reuniones internas para las próximas semanas. Sudamérica, en cambio, pidió más información a la FIFA y anunció que su consejo se reunirá para analizar la propuesta de Infantino. La FIFA salió a defenderse insistiendo en que nadie está vendiendo el fútbol y que el proceso será democrático, pero el boicot anunciado por Europa ya tiene consecuencias concretas. Mundiales juveniles programados para este año en Polonia, Marruecos y Qatar podrían quedar sin selecciones europeas y asiáticas, vaciando torneos que ya tienen sede y fechas confirmadas. Infantino prometió consultar a las 211 federaciones, pero el plazo de 53 días que impuso para decidir, bajo la presión de recibir un 75% menos de fondos si rechazan el plan, sigue siendo visto por sus críticos como una forma de coacción y no de democracia.
0: Y ahora revisamos otros temas. Nos vamos a nuestro fútbol. Independiente del Valle recibe a Deportivo Cuenca. El partido del puntero será transmitido por Ecuavisa Sports. Además, Barcelona y Emelec, además de Aucas, se preparan para sus juegos. Repasamos la previa. Independiente del Valle, el puntero del campeonato, recibe a Deportivo Cuenca este domingo con transmisión de Coavisa Sports. El equipo negriazul realizará cambios en su formación titular en relación al último juego de Copa Ecuador. Richard Schunke volverá al equipo principal y mientras se espera la recuperación del paraguayo Charlie González, Yorkaef Reasco y Juan Riquelme Angulo disputan un lugar en el ataque. El juego será el domingo a las 13:00. Barcelona visitará a Leones en la provincia de Imbabura el domingo a las 18:10. El ídolo del astillero llega presionado por obtener un resultado favorable. El entrenador César Farías está siendo evaluado por la dirigencia torera para determinar si continúa o no en el cargo. Barcelona está a 2 puntos de Universidad Católica, que se encuentra en el segundo lugar del torneo. Emelec recibe a Aucas en el Estadio Capo el mañana a las 19:00. Los eléctricos no triunfan hace 3 jornadas. El entrenador Cristian Nasuti pretende un equipo ofensivo. Los azules han reducido sus sanciones por deudas y esperan mayor estabilidad en la parte dirigencial. En tanto que Aucas sí contará con Norberto Araujo en el banquillo, ya que la dirigencia no aceptó su renuncia y continuará como DT del ídolo del pueblo capitalino. Y Liga Deportiva Universitaria volvió a los entrenamientos en esta jornada, después de golear a Leones por 6-0 y clasificar a cuartos de final en la Copa Ecuador. El entrenador Gustavo Álvarez debutó con triunfo y ahora intenta afinar detalles para consolidar el sistema de juego que pretende. Liga intenta recuperar su nivel y jugará este lunes ante Delfín por el torneo local. Michael Estrada y Janer Corozo volverán a ser los referentes de ataque. Liga también se prepara para lo que será la serie de octavos de final de la Copa Libertadores en juegos de ida y vuelta ante Mirasol de Brasil. Escuchemos al estratega Albo.
3: Trabajo con el equipo antes del partido ayer, fueron 4 entrenamientos en 3 días. Donde se trabajó el formato básico de nuestro modelo de juego. Algunas cosas creo que se hicieron bien y hay que consolidarlas, y otras hay que corregirlas. Considero que los equipos de fútbol son procesos de construcción y de crecimiento permanente.
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5: Escuchen esta nota curiosa.
6: Un científico, un filósofo y un avicultor creen haber resuelto por fin una de las más viejas y populares adivinanzas de la humanidad, la de ¿qué fue antes, el huevo o la gallina?
5: La respuesta inequívoca dada por los dos pensadores y el granjero es que fue antes el huevo, según informa hoy el diario británico The Times.
6: En resumen, este es su argumento. El material genético no se transforma durante la vida del animal, por lo que la primera ave que en el transcurso de la evolución se convirtió en lo que hoy llamamos una gallina, existió primero como embrión en el interior de un huevo.
5: El profesor John Brookfield, especialista de genética de la evolución de la Universidad de Nottingham en Inglaterra, a quien se planteó la adivinanza, dijo que la cosa estaba para él absolutamente clara.
7: 8:21.
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0: 8 horas con 27 minutos.
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1: 750 millones de dólares es el monto que el Banco Mundial le acaba de aprobar a Ecuador. El pasado martes 28 de julio, el Banco Mundial dio luz verde a esta nueva operación. No es dinero para construir una carretera o un hospital puntual. Es plata que irá directo a la Caja General del Estado para que el gobierno lo use en su presupuesto. Los recursos aún no han sido transferidos. Eso ocurrirá en los próximos días. Así, la deuda de Ecuador con el Banco Mundial continúa subiendo. Cuando el presidente Noboa asumió el poder, el país le debía a este organismo 5.165 millones de dólares. Hoy, según cifras del Ministerio de Economía, esa deuda llega a 7.272 millones y cuando llegue el nuevo crédito, la deuda superará los 8.000 millones de dólares. El Banco Mundial ha señalado que el objetivo de este dinero es respaldar las políticas económicas del gobierno, es decir, fortalecer las ayudas sociales, mejorar el gasto público, atraer inversión privada. El multilateral calcula que estas medidas podrían crear más de 180 mil empleos de aquí a 2031, especialmente para jóvenes y mujeres. En otras palabras, objetivos generales. El gobierno aún no especifica cómo se utilizará ese dinero.
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5: 8:32.
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7: 8 horas con 47 minutos.

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1: El ingeniero José Jácome para tener su comentario de la política ecuatoriana en los tiempos previos de las elecciones seccionales.
2: Cuando un país, lamentablemente, la educación electoral es tan baja, donde la ciudadanía no se preocupa porque vive decepcionado de la política y eso no le permite enterarse ni de la trayectoria política del candidato y obviamente de sus antecedentes, no sabe absolutamente nada, y se empieza culturalmente a sentir cómodo con la forma de hacer política en el país. Es lógico encontrarnos que los candidatos crean que la forma de actuar con este electorado es, por supuesto, sorprendiéndole, llenándole de expectativas extremadamente altas y que sabemos al final que no van a cumplir. Ahí tenemos en el CNE miles y miles de planes de trabajo con una oferta gigantesca y al final nos encontramos que no han cumplido, y las razones con las que explica son múltiples. Casi siempre estas giran en torno a la falta de recursos. Pero si los recursos son mal utilizados, por ejemplo, en los gobiernos locales, ahora ya tienen algún freno legal como para que sea privilegiada la inversión en obra pública y no en las actividades que puedan sorprender en el pan y circo para la gente. Entonces, claro, ahora, yo diría que ahora, después de todo esto que ha pasado en el país y que la demagogia es una práctica común porque eso es populismo puro, es una forma de involucrar a la gente con determinados candidatos y para eso tienen agresividad en la utilización de los medios, y que por supuesto son fantasías y que la gente cree, venden humo y la gente lamentablemente cree, pero ahora yo diría que hay un cambio que valdría la pena mencionar. Los planes de trabajo van a tener un referente. Ese referente es el plan de ordenamiento y organización territorial en cada uno de los cantones, por ejemplo. Igual pasa en los gobiernos provinciales.
3: Nueve horas con tres minutos.
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0: ¿Sabías tú, mi querida Claudia, que la aspirina ayuda a los hombres a prevenir los males del corazón?
1: ¿Del corazón?
0: Sí, claro.
1: O sea, que si estamos enamorados, la aspirina
0: no,
1: ayuda.
0: No, de esos males, pues. Me refiero a los males cardíacos.
1: Ah, ¿sí? Bueno, de eso sí lo sabía.
0: Sí, porque la aspirina ayuda a prevenir los problemas cardíacos entre un número mayor de hombres que lo que se creía hasta ahora, reveló un estudio difundido por la Universidad de Carolina del Norte.
1: Además, el consumo de este popular medicamento es mucho más barato que otras medicinas o terapias para impedir los males cardíacos que aumentan con el paso de los años, según el estudio realizado solo entre hombres.
0: La investigación indicó que cuando no existe un tratamiento, el consumo de analgésico por excelencia fue menos costoso y más efectivo en la prevención de los ataques cardíacos en varones cuyo riesgo coronario era del 7.5% o mayor.
1: En ese nivel de riesgo, 7.5 hombres de un total de 100 podían esperar a sufrir un ataque al corazón en los próximos 10 años.
0: Hasta antes de realizarse este análisis, los expertos señalaban que la aspirina beneficiaba al hombre con un riesgo cardíaco del 10% o mayor, según el doctor Michael Pignon, profesor de la División de Medicina General Interna de la Escuela de Medicina de la Universidad de Carolina del Norte.
1: Nuestro análisis sugiere que también beneficia a hombres con un riesgo de entre el 5 y 10%, agregó.
0: Sin embargo, el estudio mostró que la aspirina, que es un poderoso anticoagulante, no es efectiva en hombres cuyo riesgo era menor del 5%, porque la posibilidad de efectos adversos causados por un derrame anula el beneficio de prevención vinculado a un problema cardíaco.
1: Picón manifestó esto. Significa que hay pacientes con alto riesgo de males coronarios que no podría recibir los beneficios de la aspirina, en tanto que hay otros con menor riesgo que están consumiendo aspirina y no deberían hacerlo.
0: Esa es la conclusión que tienen en la Universidad de Carolina del Norte. La aspirina ayuda a hombres a prevenir males cardíacos.
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0: Ambato, el Ecuador y el mundo, unidos con las noticias del Grupo Radial Continental.
1: El ingeniero Telmo Punina, candidato a la prefectura. Le recibimos cordialmente, Telmo. Le saludamos, queremos primero que se identifique quién es Telmo Punina. ¿Es un tiktokero, un influencer, es un digitador, en fin?
2: Bueno, Telmo Punina es un agricultor, también apasionado, se podría decir, con gran ejemplo de liderazgo en el tema político, ex dirigente del Movimiento Indígena de Tungurahua. También ingeniero en Administración de Empresas y Negocios, magíster en Comunicación Intercultural y tecnólogo en Agroindustrias. Telmo Punina viene de la base organizativa, formado también en el Movimiento Indígena de Tungurahua y lo que es la Confederación de Organizaciones y Pueblos de Nacionalidades Indígenas del Ecuador, CONAI y Ecuarunari. Telmo Punina tiene un proceso que ha llevado a las redes sociales, al cual un poco de se ha ido dando a conocer, ¿no?, a la ciudadanía y al país. Entonces, Telmo Punina viene de esa trayectoria. Claro que un poco más Tungurahua y el país ha conocido de pronto por un trend de TikTok, pero más allá de eso hay una base organizativa, una base política también. No he estado adherido a ningún partido político, sin embargo, hoy ha existido esa posibilidad y estamos como precandidatos a la prefectura de Tungurahua. Recién llevo 2 años en redes, los 2 años, si bien es cierto, he sido bastante crítico a un modelo político, no a un líder, y no de forma personal, ¿no? Por un ejemplo, el tema del expresidente Rafael Correa, yo no tengo nada personal, de personal inclusive en política es sagrado topar con el tema personal, para mí al menos, igual con el señor Leonidas Issa y con todos los dirigentes a quien he cuestionado, criticado, pues, pero sin embargo, organizativa y políticamente se han dejado mucho que desear, han cometido cosas que uno tiene el conocimiento de causa, que inclusive ha caminado casi cerca a ellos y sabe de primera mano de lo que hicieron en nombre de nuestros pueblos, entonces por eso se le ha cuestionado y uno no se ha estado de acuerdo. Por eso es que también me he ganado, entre comillas, no sé, el desconocimiento, le llaman ellos, de que yo forme parte de la CONAIE, del Ecuarunari, del Movimiento Indígena de Tungurahua y por ende del Pachacuti. Entonces he decidido caminar en solitario, he decidido caminar independiente, hemos creado nuestro propio movimiento de hecho, pues y ahora estamos bajo cobijo también de un gran partido político que, digamos, es afín a nuestros principios, a nuestra ideología, a nuestro pensamiento.

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1: 9:36.
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0: 9:41.
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0: ¿Se está remontando su familia por encima de las nubes en la actualidad o se sienten agobiados por las actividades, citas y compras? Les habla el Dr. Dobson de Enfoque a la Familia. Mi amigo Dennis Rainey cuenta la historia del Double Eagle 2, el primer globo que atravesó el Océano Atlántico. Cuando estaban cerca de la costa de Irlanda, el globo quedó atrapado en una pesada nube y sobre la parte exterior del mismo se comenzó a formar hielo. Perdieron altura y en pocas horas descendieron rápidamente de poco más de 6.000 metros a unos 3.000. Tiraron las cámaras de video, las raciones de comida e incluso un planeador que iban a usar para aterrizar. Finalmente, a unos 900 metros se abrieron paso entre las nubes y pudieron ver la luz del sol. Las lascas de hielo se cayeron y el gran globo se elevó y voló directamente hasta Francia. Algo parecido a este escenario se repite en demasiados hogares hoy. Tenemos hielo encima de nuestro globo y nuestro altímetro dice que nos estamos viniendo abajo porque continuamos agregando actividades a nuestro horario y nos esforzamos hasta el máximo. En vez de agregar, es hora de reducir, de simplificar, de pasar más tiempo en casa y de no gastar más dinero fuera del hogar. Entonces nos podremos remontar sobre las nubes con libertad, sin el peso de las cosas que nos agobian.
1: 9 horas con 49 minutos.
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0: Ecuador y el mundo, unidos con las noticias del Grupo Radial Continental. El economista Diego Proaño. Ahora este incremento, economista, tendrá un carácter temporal. La Agencia Nacional de Tránsito señala que las nuevas tarifas se regirán únicamente hasta que la institución revise, valide e implemente la metodología definitiva para la fijación de las tarifas. Como usted señaló, el precio del petróleo por las guerras que se vive en el Medio Oriente han subido nuevamente. Esto quiere decir que estas tarifas no solo van a ser con el 25%, sino algo más en los próximos meses, economista.
1: Es que mire, las fórmulas que pone la Agencia Nacional de Tránsito, y esto también aplica para el transporte urbano, para el transporte interparroquial y ahora el transporte interprovincial, esas fórmulas están atadas a varios factores que son móviles, no son fijos. Por ejemplo, el tema de la canasta familiar básica, que cada año, cada primero de enero sube. Y ahí está un factor que le va a hacer subir cada año el precio de la tarifa del transporte. El segundo rubro es la inflación. La inflación también es móvil en el caso del Ecuador. Si bien es cierto, tenemos tasas, digámoslo así, relativamente bajas, no bajas, porque estamos en dolarización. Eso también es móvil y también le va a empujar hacia arriba el momento que se aplique una fórmula. El precio del combustible, que es el tercer factor y el más importante en el transporte, se está subiendo, y como usted bien lo dice, mientras no se suscite alguna solución definitiva en Medio Oriente entre Estados Unidos, Irán, Israel y cualquier otro problema que se dé en el Golfo Pérsico, el precio del petróleo va a seguir hacia arriba, y entonces va a ser un espejismo eso de que se va a revisar. Claro, se va a revisar, se va a poner una fórmula, el rato que se aplique la fórmula, con estos factores que acabo de mencionar, va a quedar el precio ya oficialmente elevado. Entonces, yo no creo que esa temporalidad que dice la Agencia de Tránsito va a ser para beneficios, sino más bien para oficializar un incremento o quizá para ir incrementando reiteradamente como se da cada 12 de mes aquí en Ecuador.

0: 10 horas con 14 minutos.
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0: Ahora, amigos, les vamos a contar una de las virtudes del yantén, que es la de atajar los resfriados y las afecciones respiratorias.
1: El yantén pertenece a la familia de las plantigináceas. La familia plantigináceas tiene tres géneros, de los cuales Plántago abarca 250 variedades. Es una hierba perenne de tallo grueso que apenas sobrepasa el suelo. De este tallo nace una roseta de hojas robustas y nervadas, y en medio sale una larga espiga coronada por una flor castaña. Los frutos son secos y contienen numerosas semillas negras.
0: El yantén es característico de lugares húmedos. La floración es en primavera y se recolecta a finales de la estación, aprovechando las hojas y las espigas florales. Las hojas se dejan secar a la sombra, extendidas en capas finas sin voltearlas o con calor artificial a una temperatura máxima de 40 grados centígrados. De las propiedades del yantén se dice: dado sus principios activos, el yantén tiene propiedades astringentes, expectorantes y depurativas.
1: La riqueza en mucílagos de las semillas hace del yantén una hierba apta para combatir el estreñimiento. No obstante, se reportan casos de obstrucción intestinal por el uso de las semillas de esta planta si no se acompañan con abundante agua. Es un excelente expectorante que actúa con gran eficacia para despejar las afecciones de las vías respiratorias, tales como afonía, tos, ronquera, afecciones de la garganta, mucosidades de los pulmones. Asimismo, son útiles las gárgaras hechas con la infusión para reducir la inflamación de la boca y de la garganta y para aliviar las úlceras bucales.
0: Externamente se emplean las hojas frescas, machacadas y aplicadas en cataplasma directamente sobre heridas, quemaduras, llagas, picaduras de insectos. La infusión en compresas se emplea para descansar los ojos cansados o afectados por conjuntivitis. Se recomienda para su uso la decocción, infusión, jarabe, jugo de hojas frescas, tintura, extracto líquido, compresas, cataplasmas y humo.
2: 10 horas con 19 minutos.
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0: Ambato, el Ecuador y el mundo, unidos con las noticias del Grupo Radial Continental.
1: El psicólogo Rogelio Durán. Esta forma de trabajo de pésima calidad. La urgencia y el urbanismo no toleran los atajos del calendario electoral. No se puede hacer obras al apuro, Rogelio.
2: Totalmente, y como le vengo diciendo, lamentablemente muchas de las autoridades no están actualizadas. Yo había subido el video de la avenida Indoamérica, en donde se ve unos acabados, si así lo podemos decir, terribles de la avenida, y me comentaban y decían, ese trabajo es hecho por el Rayo McQueen, y seguramente las autoridades no van a entender esa terminología, ¿no? Pero se refiere a una película, ¿no? A una película de Disney, me parece, o de Pixar, en la que justamente se ve algo bastante parecido. Y es eso, las referencias actuales de la ciudadanía, ¿no? El cine, los videos, los TikToks, y que lamentablemente, mientras las autoridades no cumplan su trabajo, van a ser comparadas con esto y lamentablemente se convierten en memes. Y eso es algo que impacta muchas de las veces, más que cualquier fotografía bien tomada subida en la página del municipio.
1: Ahora, una obra acelerada para coincidir con la fecha de las elecciones es sinónimo de materiales mal fraguados, estudios técnicos ignorados y la fiscalización hecha a la ligera con materiales de mala calidad. Se hace una obra al apuro, en pocos meses tendremos que repararla nuevamente, Rogelio.
2: Lamentablemente, también han tenido que hacer videos de eso. En todo el sector sur, en la parte de Huachichico, pasó exactamente lo mismo. Y es lamentable también uno darse cuenta el divorcio que existe entre departamentos de la misma municipalidad. Había el caso de toda la parte sur, como le mencionaba, en donde se volvió a abrir las calles y mencionaban es que ha sido un tema de mapa, ha sido un tema de la alcantarilla, pero lo dicen como si fueran instituciones totalmente diferentes, como si EMAPA no fuera también de alguna forma parte de la municipalidad, como si quien presidiera ese departamento no fuera la primera autoridad. Entonces, yo creo que eso también la gente se da cuenta. Ya no come cuento, las redes sociales también sirven para educar a la ciudadanía y decirle, mira, esto pertenece a la misma municipalidad.
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4: 10 horas. Con 36 minutos.
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0: En el pasado he hablado del temperamento de los niños dóciles y el de los de voluntad firme. Pero, ¿qué más sabemos de estas dos clases de niños? ¿Cómo les va a medida que envejecen y qué necesitamos saber los padres para criarlos de la manera correcta? Más de 35.000 padres participaron en un estudio que yo conduje para estudiar estos temperamentos básicos. Permítame compartir solo cuatro de las conclusiones de ese estudio. En primer lugar, hay aproximadamente 3 veces más niños de voluntad firme que niños dóciles. En segundo lugar, los varones se inclinan a tener un carácter un poco más fuerte y las niñas a ser un poco más dóciles. En tercer lugar, la mayoría de los padres se dan cuenta muy pronto de cuáles de sus niños son de voluntad firme. La tercera parte lo sabe desde que el niño nace. 2/3 partes ya lo saben para cuando el niño va a cumplir su primer año y 92% están seguros para cuando el niño cumple 3 años. Los padres de niños dóciles lo saben desde mucho antes. En cuarto lugar, los temperamentos de los niños tienden a reflejar los de sus padres.
1: 10:47.
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0: Ambato, el Ecuador y el mundo, unidos con las noticias del Grupo Radial Continental. El ingeniero Rumiñahui Yigalo, hay que respaldar el trabajo de aquellas personas que cumplen todos los compromisos, todas las obligaciones con el municipio de Ambato. No es posible que inclusive en ciertos mercados existan personas con antecedentes penales, con antecedentes judiciales, y ahí los problemas en los mercados en los últimos días, ingeniero.
1: Sí, justamente eso es lo que nos hemos dicho, que hay que poner, si es posible, nuevos requisitos para que se pueda ver qué gente, qué persona es la que está arrendando. Entonces no podemos arriesgar a la mayoría de los ciudadanos. Entonces es lo que justamente hemos dicho, y también nos acusan de que nosotros no queremos que no permitamos heredar estos puestos a sus hijos, a sus hijas que necesitan. Sí, por nosotros sería excelente, pero sino que la misma ley, la misma normativa, el COTAP no lo permite. Nosotros ya hemos revisado la normativa, el artículo 417 del COTAP dice claramente que el bien de dominio público son inalienables, inembargables e imprescriptibles, que garantiza la protección de su naturaleza jurídica y excluyendo la posibilidad de generar derechos de propiedad. No es un ciudadano que alquila, mediante un contrato que le ha sido adjudicado, no es dueño. El dueño es la ciudadanía, el dueño es la municipalidad, y por lo tanto nosotros, respetando esta normativa, no podemos decir, vea, usted tranquilamente puede dejar de herencia a su hijo o hija. Nosotros más bien estamos analizando para que de alguna manera exista acciones afirmativas. Por ejemplo, si es un adulto mayor, fallece y pueda dejar a su marido o a su esposa, o sea, que aún vive, o puede dejar a un hijo con discapacidad, por ejemplo. Eso sí estamos de acuerdo, porque van a continuar necesitando un ingreso familiar. Pero no podemos decir que pueden dejar directamente a su hijo que sea sano, que posiblemente tendrá una profesión. Entonces, eso estamos aclarando a la ciudadanía, a los comerciantes, y lamentablemente los dirigentes y les informan mal, les presionan, les chantajean diciendo que si es que ustedes no van a la marcha, no se les va a adjudicar los puestos y espacios. Y eso de adjudicación, de contratación, depende de la municipalidad, no de los dirigentes.
2: Once horas con 4 minutos.
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0: 11 horas con 16 minutos.

0: el Ecuador y el mundo, unidos con las noticias del Grupo Radial Continental.
1: El ingeniero Santiago Narváez, del sector del transporte interprovincial. La Agencia Nacional de Tránsito señala que las nuevas tarifas regirán únicamente hasta que la institución revise, valide e implemente la metodología definitiva para la fijación de las tarifas. Nosotros consideramos que va a ser difícil que vayan a retroceder con esta decisión de última hora, ingeniero.
2: Justamente eso es lo que menciona dentro de la resolución 020. Está usted en toda la, en todo lo correcto. Eso manifiesta la resolución y esperemos ver qué es lo que sucede, porque hay que considerar también la transportación no solo de Tungurahua sino a nivel país. No se pedía un incremento de pasajes y eso hay que estar claro. Nosotros lo que decíamos siempre y hemos mantenido y nos mantenemos hasta la presente fecha, que debe existir una focalización al servicio público para que no se vea el impacto que ya se está viendo en un incremento de pasajes. Hay que considerar que estamos con un combustible a 3.20, que es bastante considerable y bastante complicado para nuestra operación. O sea, gustaría, tal vez sería oportuno seguir trabajando en este tema de una focalización y, como esto es momentáneo, este tema de ajuste tarifario, se pueda regular y se pueda solventar de la mejor manera para que no se vea este impacto, porque no es solo el precio de los pasajes que sube, lamentablemente va a subir absolutamente todo. Ya vemos esto reflejado en todos los derivados del petróleo, canecas de aceite que nosotros comprábamos en 80, 85 dólares, a la presente fecha están sobrepasando los 120, 130 dólares, y todos los insumos que dependen para mantener una unidad, están elevados los precios, el tema de llantas, repuestos y todo se ha incrementado casi en un 50-60%.
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5: 11 horas con 35 minutos.
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0: Se te olvidaría la cabeza si no la tuvieras sobre los hombros. Estoy seguro de que cada padre o madre ha dicho eso o ha querido decírselo a sus hijos en un momento u otro. Y es que los niños suelen olvidarse de las cosas. Les habla el Dr. Dobson de Enfoque a la Familia. En un artículo publicado para Padres de Familia, se resumen algunas estrategias útiles que pueden dar resultados si sus hijos necesitan un pequeño estímulo para la memoria. ¿Conoce usted la frase 30 días tiene septiembre? Ese es un ejemplo de buena rima y melodía para memorizar las cosas. Usted puede entrenar a su hijo a recordar su número de teléfono y su dirección, incluyéndolos en una rima o canción. Los niños mayores pueden usar siglas. Para recordar una lista pequeña de cosas, forme una palabra con la primera letra de cada artículo. Por ejemplo, convierta una lista de mandados para comprar papas, azúcar y naranjas en la palabra PAN, P-A-N. Otra idea práctica es ayudar a su hijo a prestar atención al número de artículos o actividades que él necesita recordar. Dígale, aquí están los platos y las servilletas. ¿Qué más necesitamos para poner la mesa? Podemos enseñarles a nuestros hijos métodos útiles para recordar lo que es importante. Y quién sabe, los métodos que les enseñe podrían serles útiles algún día en un examen difícil.
1: 11 horas con 47 minutos.
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0: 11:50.
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0: Ecuador y el mundo, unidos con las noticias del Grupo Radial Continental.
1: El doctor Borman Vargas, doctor, la saturación de carreras universitarias con poca salida laboral. Hay cientos de abogados, economistas, contadores, médicos, ingenieros, publicistas que no tienen trabajo en sus especialidades. Y sin embargo, más de 10.000 estudiantes en la ciudad de Ambato aspiran a ingresar a la Universidad Técnica cuando apenas tiene 2.000 cupos disponibles.
2: El tema de las carreras tradicionales, el tema de la saturación de profesionales y el tema de la situación masiva de los estudiantes para ingresar a las universidades. Esto es el resultado de un proceso educativo que se dio después de la Revolución Industrial. Entonces, aquí se quiso preparar a personas, a profesionales dependientes de un Estado, a personas dependientes de una profesión que necesitaban en aquel instante, pero eso no hemos podido cambiar hasta estos días. Después de la Revolución Industrial, nosotros necesitábamos personas que trabajen para el Estado, personas que trabajen exclusivamente para salir de esa situación industrial en la que estaban en aquel entonces. Para ello, pues, todos los padres de familia cometemos el error. Los padres de familia que queremos a más de una carrera tradicional como es medicina, abogado, contador, ingeniero civil, cualquier situación de las carreras tradicionales en que sea dependiente del Estado, que consiga un trabajo, pues dice, es que vas a tener un sueldo seguro y vas a poder tener unos días futuros pues excelentes, y en realidad no es así. En realidad ahora el Estado tiene una obesidad pues que ha llegado a un 100%, no acepta un profesional más. Eso quiere decir entonces que ya no podemos establecer las carreras tradicionales y con la dependencia del Estado. Hoy lo que necesitamos es realizar una revolución total a la educación.
3: Horas con 2 minutos.
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1: 12 horas con 11 minutos.
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0: La tersura y brillo de la piel depende del colágeno, una proteína fibrosa que puede nutrirse con vitamina C y bioflavina. Dado que ambas están presentes en muchas frutas y verduras, esta es una razón más para optar por una alimentación natural. Recuerda, la belleza es señal de buenas y dulces costumbres. 12 horas con 15 minutos.
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0: 12 horas con 26 minutos.
1: Buenas tardes, doctor.
2: Buenas tardes. Adelante. Sí, en el sofá, por favor. Ponte cómodo. Recuéstate, sí. Vas a pensar que ha sido un ave que ha estado enjaulada durante toda su vida. Y que hoy está a punto de abrir esa puerta. La puerta de esa jaula. Vamos con confianza.

0: Ambato, el Ecuador y el mundo, unidos con las noticias del Grupo Radial Continental.
1: El economista Marcelo Mejía. El tema de análisis: el presidente evade el título de autoritario, pero en poco más de un año se ha beneficiado y ha consolidado el control del resto de poderes del Estado. El presidente Daniel Noboa se entiende o se siente más bien insultado que le digan dictador, ya que todavía no prohíbe esa palabra y hasta entonces considera inconcebible que le atribuyan ese título al gobernante que está prácticamente cooptando todos los poderes.
2: Indudablemente el presidente ha respondido a las críticas de la oposición que le han llamado dictador. Y obviamente en ese sentido, pues yo creo que no vivimos una dictadura en el Ecuador como en otros países, ejemplo Nicaragua. Y yo creo que en ese sentido debemos de tomar en cuenta los siguientes puntos. Primero, ¿existe en el Ecuador libertad de expresión? Claro que existe, porque en ese sentido el presidente Noboa ha manifestado claramente que él está totalmente contrario al hecho de que no solamente pueda haber esa falta de libertad de expresión por la cual le puedan tildar directamente de dictador. Y en ese sentido no hemos visto nosotros un régimen autoritario, sino más bien una libertad por la cual justamente la gente pueda manifestarse de una forma amplia, incluido obviamente la oposición. A esto también tenemos que argumentar el hecho de que ha tenido ataques familiares, y en ese sentido creo que la oposición afecta y ha venido afectando muchas veces a su familia y sobre todo a su padre, y yo creo que a pesar de ello el presidente se ha manejado de una manera totalmente tranquila respecto a esta situación y no pues ha generado tampoco una polémica en cuanto a sus expresiones. Finalmente, yo creo que también, a pesar de la crítica que tiene por parte de la oposición, indudablemente yo creo que hay que tomar en consideración que le han dicho de todo, sobre todo dentro de la parte del narcotráfico al presidente de la República, pero no ha reaccionado como probablemente espera en ese sentido la oposición, y más bien está luchando contra el crimen organizado. Hay cosas que lastimosamente no se puede generar una comparativa, como lo que sí sucede como en otros países, como hemos visto en algún momento en Venezuela, de donde una dictadura, gracias a Dios, se terminó en buena hora para los hermanos venezolanos, pero no como está sucediendo hasta este momento en Nicaragua y en otros países en donde no existe sino realmente esta palabra dictadura que ahora se quiere calificar directamente al presidente de la República.
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0: 12 horas con 37 minutos.
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6: 12 horas con 47 minutos.
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0: 12 horas con 54 minutos.
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0: Ambato, el Ecuador y el mundo, unidos con las noticias del Grupo Radial Continental.
1: El ingeniero José Jácome para tener su comentario de la política ecuatoriana en los tiempos previos de las elecciones seccionales.
2: Cuando un país, lamentablemente, la educación electoral es tan baja, donde la ciudadanía no se preocupa porque vive decepcionado de la política y eso no le permite enterarse ni de la trayectoria política del candidato y obviamente de sus antecedentes, no sabe absolutamente nada. Y se empieza culturalmente a sentir cómodo con la forma de hacer política en el país. Es lógico encontrarnos que los candidatos crean que la forma de actuar con este electorado es, por supuesto, sorprendiéndole, llenándole de expectativas extremadamente altas y que sabemos al final que no van a cumplir. Ahí tenemos en el CNE miles y miles de planes de trabajo con una oferta gigantesca y al final nos encontramos que no han cumplido y las razones con las que explica son múltiples. Casi siempre estas giran en torno a la falta de recursos. Pero si los recursos son mal utilizados, por ejemplo, en los gobiernos locales, ahora ya tienen algún freno legal como para que sea privilegiada la inversión en obra pública y no en las actividades que puedan sorprender en el pan y circo para la gente. Entonces, claro, ahora yo diría que ahora, después de todo esto que ha pasado en el país y que la demagogia es una práctica común porque eso es populismo puro, es una forma de involucrar a la gente con determinados candidatos y para eso tienen agresividad en la utilización de los medios y que por supuesto son fantasías y que la gente cree, venden humo y la gente lamentablemente cree, pero ahora yo diría que hay un cambio que valdría la pena mencionar. Los planes de trabajo van a tener un referente. Ese referente es el plan de ordenamiento y organización territorial en cada uno de los cantones, por ejemplo. Igual pasa en los gobiernos provinciales.
3: Trece horas con tres minutos.
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0: 13 horas con 17 minutos.
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0: 13 horas con 23 minutos.
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0: el Ecuador y el mundo, unidos con las noticias del Grupo Radial Continental.
1: El ingeniero Telmo Punina, candidato a la prefectura. Le recibimos cordialmente, Telmo. Le saludamos, queremos primero que se identifique quién es Telmo Punina. ¿Es un tiktokero, un influencer, es un digitador, en fin?
2: Bueno, Telmo Punina es un agricultor, también apasionado, se podría decir, con gran ejemplo de liderazgo en el tema político, ex dirigente del Movimiento Indígena de Tungurahua. También ingeniero en Administración de Empresas y Negocios, magíster en Comunicación Intercultural y tecnólogo en Agroindustrias. Telmo Punina viene de la base organizativa, formado también en el Movimiento Indígena de Tungurahua y lo que es la Confederación de Organizaciones y Pueblos Nacionalidades Indígenas del Ecuador, CONAI y Ecuarunari. Telmo Punina tiene un proceso que ha llevado a las redes sociales, al cual se ha ido dando a conocer, ¿no?, a la ciudadanía y al país. Entonces, Telmo Punina viene de esa trayectoria. Claro que un poco más Tungurahua y el país ha conocido de pronto por un trend de TikTok, pero más allá de eso hay una base organizativa, una base política también. No he estado adherido a ningún partido político, sin embargo, hoy ha existido esa posibilidad y estamos como precandidatos a la prefectura de Tungurahua. Recién llevo 2 años en redes, los 2 años, si bien es cierto, he sido bastante crítico a un modelo político, no a un líder, y no de forma personal, ¿no? Por un ejemplo, el tema del expresidente Rafael Correa, yo no tengo nada personal, de personal inclusive en política es sagrado topar con el tema personal, para mí al menos, igual con el señor Leonidas Issa y con todos los dirigentes a quien he cuestionado, criticado, pues, pero sin embargo, organizativa y políticamente se han dejado mucho que desear, han cometido cosas que uno tiene el conocimiento de causa, que inclusive ha caminado casi cerca a ellos y sabe de primera mano de lo que hicieron en nombre de nuestros pueblos, entonces por eso se le ha cuestionado y uno no se ha estado de acuerdo. Por eso es que también me he ganado, entre comillas, no sé, el desconocimiento, le llaman ellos, de que yo forme parte de la CONAIE, del Ecuarunari, del Movimiento Indígena de Tungurahua y por ende del Pachacútiga. Entonces he decidido caminar en solitario, he decidido caminar independiente, hemos creado nuestro propio movimiento de hecho, pues y ahora estamos bajo cobijo también de un gran partido político que, digamos, es afín a nuestros principios, a nuestra ideología, a nuestro pensamiento.
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4: 13 horas con 48 minutos.
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0: Ambato, el Ecuador y el mundo, unidos con las noticias del Grupo Radial Continental. El economista Diego Proaño. Ahora este incremento, economista, tendrá un carácter temporal. La Agencia Nacional de Tránsito señala que las nuevas tarifas se regirán únicamente hasta que la institución revise, valide e implemente la metodología definitiva para la fijación de las tarifas. Como usted señaló, el precio del petróleo por las guerras que se vive en el Medio Oriente han subido nuevamente. Esto quiere decir que estas tarifas no solo van a ser con el 25%, sino algo más en los próximos meses, economista.
1: Es que mire, las fórmulas que pone la Agencia Nacional de Tránsito, y esto también aplica para el transporte urbano, para el transporte interparroquial y ahora el transporte interprovincial, esas fórmulas están atadas a varios factores que son móviles, no son fijos. Por ejemplo, el tema de la canasta familiar básica, que cada año, cada primero de enero sube. Y ahí está un factor que le va a hacer subir cada año el precio de la tarifa del transporte. El segundo rubro es la inflación. La inflación también es móvil en el caso del Ecuador. Si bien es cierto, tenemos tasas, digámoslo así, relativamente bajas, no bajas, porque estamos en dolarización. Eso también es móvil y también le va a empujar hacia arriba el momento que se aplique una fórmula. El precio del combustible, que es el tercer factor y el más importante en el transporte, se está subiendo, y como usted bien lo dice, mientras no se suscite alguna solución definitiva en Medio Oriente entre Estados Unidos, Irán, Israel y cualquier otro problema que se dé en el Golfo Pérsico, el precio del petróleo va a seguir hacia arriba, y entonces va a ser un espejismo eso de que se va a revisar. Claro, se va a revisar, se va a poner una fórmula, el rato que se aplique la fórmula, con estos factores que acabo de mencionar, va a quedar el precio ya oficialmente elevado. Entonces, yo no creo que esa temporalidad que dice la Agencia de Tránsito va a ser para beneficios, sino más bien para oficializar un incremento o quizá para ir incrementando reiteradamente como se da cada 12 de mes aquí en Ecuador.
2: Horas con 3 minutos.
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0: 12 horas con 10 minutos.
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1: ¿Qué tal, mis amigas? ¿Cómo están? Ahora les tengo un buen consejo para quitar las manchas de saliva del bebé. Cuando su bebé escupa en su ropa, límpiela fácilmente frotando la parte afectada con un poco de bicarbonato húmedo, pasándole luego un paño seco. Las manchas y el olor a saliva desaparecerán enseguida. Por precaución, lleve siempre un frasco con este producto en la bolsa de los pañales del niño, pues le servirá también para limpiar la saliva en la ropa de cama y en las alfombras en caso de que el niño escupa cuando usted se encuentre de visita. Interesante, ¿verdad?
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2: 14 horas con 18 minutos.
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1: El psicólogo Rogelio Durán. Esta forma de trabajo de pésima calidad, la urgencia y el urbanismo no toleran los atajos del calendario electoral. No se puede hacer obras al apuro, Rogelio.
2: Totalmente, y como le vengo diciendo, lamentablemente muchas de las autoridades no están actualizadas. Yo había subido el video de la avenida Indoamérica, en donde se ve unos acabados, si así lo podemos decir, terribles de la avenida, y me comentaban y decían, ese trabajo es hecho por el Rayo McQueen, y seguramente las autoridades no van a entender esa terminología, ¿no? Pero se refiere a una película, ¿no? A una película de Disney, me parece, o de Pixar, en la que justamente se ve algo bastante parecido. Y es eso, es las referencias actuales de la ciudadanía, ¿no? El cine, los videos, los TikToks, y que lamentablemente, mientras las autoridades no cumplan su trabajo, van a ser comparadas con esto y lamentablemente se convierten en memes. Y eso es algo que impacta muchas de las veces, más que cualquier fotografía bien tomada subida en la página del municipio.
1: Ahora, una obra acelerada para coincidir con la fecha de las elecciones es sinónimo de materiales mal fraguados, estudios técnicos ignorados y la fiscalización hecha a la ligera con materiales de mala calidad. Se hace una obra al apuro, en pocos meses tendremos que repararla nuevamente, Rogelio.
2: Lamentablemente, también han tenido que hacer videos de eso. En todo el sector sur, en la parte de Huachichico, pasó exactamente lo mismo. Y es lamentable también uno darse cuenta el divorcio que existe entre departamentos de la misma municipalidad. Había el caso de toda la parte sur, como le mencionaba, en donde se volvió a abrir las calles y mencionaban es que ha sido un tema de mapa, ha sido un tema de la alcantarilla, pero lo dicen como si fueran instituciones totalmente diferentes, como si el mapa no fuera también de alguna forma parte de la municipalidad, como si quien presidiera ese departamento no fuera la primera autoridad. Entonces, yo creo que eso también la gente se da cuenta, ya no come cuento. Las redes sociales también sirven para educar a la ciudadanía y decirle, mira, esto pertenece a la misma municipalidad.
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2: 14 horas con 35 minutos.
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Universidad del Sur de California, descubrí un patrón en las vidas de los jóvenes estudiantes que demostraba este desequilibrio sorprendentemente. Durante el primero o segundo año, los estudiantes vertían toda su energía en el trabajo, excluyendo totalmente todo lo demás. Al tercer año, sus cónyuges comenzaban a darse cuenta de que habían sido reemplazados por la profesión de medicina. Y fue entonces cuando el divorcio y el conflicto matrimonial hicieron estragos entre los estudiantes. No importa cuán noble sea la razón para el desequilibrio, las consecuencias son igualmente destructivas. En resumen, tenemos que marcarnos un ritmo que podamos mantener toda la vida.

0: 14 horas con 44 minutos.
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2: El artista de circo que camina por la cuerda floja sabe que lo que más necesita es tener equilibrio. Les habla el Dr. Dobson de Enfoque a la Familia. Recuerdo cuando vi el maratón de mujeres en las Olimpiadas de verano de 1984. Todavía me acuerdo bien de una competidora. Ella entró en el Coliseo para dar su última vuelta, completamente deshidratada y sin equilibrio. Casi inconsciente al pasar la línea de la meta, cayó en los brazos de los oficiales de la carrera. Bueno, actualmente hay hombres y mujeres en esa misma condición, completamente sin equilibrio, simplemente luchando por llegar a la meta. Durante mis 14 años en la Facultad de Medicina de la

0: Ambato, el Ecuador y el mundo, unidos con las noticias del Grupo Radial Continental.
1: El ingeniero Rumiñahui Higigalo, hay que respaldar el trabajo de aquellas personas que cumplen todos los compromisos, todas las obligaciones con el municipio de Ambato. No es posible que inclusive en ciertos mercados existan personas con antecedentes penales, con antecedentes judiciales, y ahí los problemas en los mercados en los últimos días, ingeniero.
2: Sí, justamente eso es lo que nos hemos dicho, que hay que poner, si es posible, nuevos requisitos para que se pueda ver qué gente, qué persona es la que está arrendando. Entonces no podemos arriesgar a la mayoría de los ciudadanos. Entonces es lo que justamente hemos dicho, y también nos acusan de que nosotros no queremos que no permitamos heredar estos puestos a sus hijos, a sus hijas que necesitan. Sí, por nosotros sería excelente, pero sino que la misma ley, la misma normativa, el COTAP no lo permite. Nosotros ya hemos revisado la normativa en el artículo 417 del COTAP. Dice claramente que el bien de dominio público son inalienables, inembargables e imprescriptibles, que garantiza la protección de su naturaleza jurídica y excluyendo la posibilidad de generar derechos de propiedad. No es un ciudadano que alquila, mediante un contrato que le ha sido adjudicado, no es dueño. El dueño es la ciudadanía, el dueño es la municipalidad, y por lo tanto nosotros, respetando esta normativa, no podemos decir, vea, usted tranquilamente puede dejar de herencia a su hijo o hija. Nosotros más bien estamos analizando para que de alguna manera exista acciones afirmativas. Por ejemplo, si es un adulto mayor, fallece y pueda dejar a su marido o a su esposa, que aún vive, o puede dejar a un hijo con discapacidad, por ejemplo. Eso sí estamos de acuerdo, porque van a continuar necesitando un ingreso familiar. Pero no podemos decir que pueden dejar directamente a su hijo que sea sano, que posiblemente tendrá una profesión. Entonces, eso estamos aclarando a la ciudadanía, a los comerciantes, y lamentablemente los dirigentes y les informan mal, les presionan, les chantajean diciendo que si es que ustedes no van a la marcha, no se les va a adjudicar los puestos y espacios. Y eso de adjudicación, de contratación, depende de la municipalidad, no de los dirigentes.
3: Horas con 5 minutos.
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1: 15 horas con 11 minutos.
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0: Para los que tengan un pedazo de tierra, cuidar de un huerto propio es una actividad tan placentera como saludable. Además de ejercitar los músculos de la espalda, los brazos y las manos, podrás gozar de productos de la tierra que has visto crecer. Recuerda, hay tanta dignidad en arar un campo como en escribir un poema. 15 horas con 17 minutos.
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0: Ambato, el Ecuador y el mundo, unidos con las noticias del Grupo Radial Continental.
1: El ingeniero Santiago Narváez, del sector del transporte interprovincial. La Agencia Nacional de Tránsito señala que las nuevas tarifas regirán únicamente hasta que la institución revise, valide e implemente la metodología definitiva para la fijación de las tarifas. Nosotros consideramos que va a ser difícil que vayan a retroceder con esta decisión de última hora, ingeniero.
2: Justamente eso es lo que menciona dentro de la resolución 020, está usted en toda la, en todo lo correcto, eso manifiesta la resolución, y esperemos ver qué es lo que sucede, porque hay que considerar también la transportación, no solo de Tungurahua, sino a nivel país. No se pedía un incremento de pasajes, y eso hay que estar claro. Nosotros lo que decíamos siempre y hemos mantenido, y nos mantenemos hasta la presente fecha, que debe existir una focalización al servicio público para que no se vea el impacto que ya se está viendo en un incremento de pasajes. Hay que considerar que estamos con un combustible a 3.20, que es bastante considerable y bastante complicado para nuestra operación. O sea, gustaría, tal vez sería oportuno seguir trabajando en este tema de una focalización, y como esto es momentáneo, este tema de ajuste tarifario, se pueda regular y se pueda solventar de la mejor manera para que no se vea este impacto, porque no es solo el precio de los pasajes que sube, lamentablemente va a subir absolutamente todo. Ya vemos esto reflejado en todos los derivados del petróleo, canecas de aceite que nosotros comprábamos en 80, 85 dólares, a la presente fecha están sobrepasando los 120, 130 dólares, y todos los insumos que dependen para mantener una unidad, están elevados los precios, el tema de llantas, repuestos y todo se ha incrementado casi en un 50-60%.

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1: 15 horas con 34 minutos.
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0: Una de las mejores contribuciones que una madre soltera le puede hacer a su hijo joven es encontrarle un consejero. Les habla el Dr. Dobson, de Enfoque a la Familia. De los 4 a los 6 años de edad, es una etapa especialmente importante y difícil en cuanto a la crianza de los hijos. El muchacho todavía ama a su madre, pero siente la necesidad de separarse de ella y acercarse a una imagen masculina. ¿Qué sucede cuando la madre está criando a su hijo por sí sola? Es difícil para cualquier padre o madre admitir algún tipo de limitación, pero una madre no puede esperar satisfacer todas las necesidades de su hijo en esta etapa de su vida. Su mejor opción es buscar un hombre que le sirva de consejero a su hijo, pase tiempo con él y le provea un ejemplo de la masculinidad madura. Por supuesto, esta clase de consejero puede ser difícil de encontrar. Las madres solteras deberían pensar en amigos, parientes o vecinos que les puedan ofrecer aunque sea 1 o 2 horas al mes. Si fuera necesario, podrían conseguir a un alumno de secundaria que sea responsable y bueno con los niños. Es obvio que las madres solteras tienen más exigencias que las que necesitan sobre su tiempo y energía, pero el esfuerzo que pongan en encontrar un consejero será una útil inversión en el bienestar de sus hijos.
1: 15 horas con 48 minutos.
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0: 12 horas con 56 minutos.
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1: El doctor Borman Vargas, doctor, la saturación de carreras universitarias con poca salida laboral. Hay cientos de abogados, economistas, contadores, médicos, ingenieros, publicistas que no tienen trabajo en sus especialidades. Y sin embargo, más de 10.000 estudiantes en la ciudad de Ambato aspiran a ingresar a la Universidad Técnica cuando apenas tiene 2.000 cupos disponibles.
2: El tema de las carreras tradicionales, el tema de la saturación de profesionales y el tema de la situación masiva de los estudiantes para ingresar a las universidades. Esto es el resultado de un proceso educativo que se dio después de la Revolución Industrial. Entonces, aquí se quiso preparar a personas, a profesionales dependientes de un Estado, a personas dependientes de una profesión que necesitaban en aquel instante. Pero eso no hemos podido cambiar hasta estos días. Después de la Revolución Industrial, nosotros necesitábamos personas que trabajen para el Estado, personas que trabajen exclusivamente para salir de esa situación industrial en la que estaban en aquel entonces. Para ello, pues, todos los padres de familia cometemos el error. Los padres de familia queremos, a más de una carrera tradicional como es medicina, abogado, contador, ingeniero civil, cualquier situación de las carreras tradicionales, en que sea dependiente del Estado, que consiga un trabajo, pues dice, es que vas a tener un sueldo seguro y vas a poder tener unos días futuros, pues, excelentes. Y en realidad no es así. En realidad, ahora el Estado tiene una obesidad, pues, que ha llegado a un 100%, no acepta un profesional más. Eso quiere decir entonces que ya no podemos establecer las carreras tradicionales y con la dependencia del Estado. Hoy lo que necesitamos es realizar una revolución total a la educación.
3: Dieciséis horas con tres minutos.

0: Y ahora, escuchen algunos datos interesantes sobre el taraxaco o diente de león.
1: Es una planta originaria de Europa, pero se ha extendido por todo el mundo, encontrándola de manera silvestre a la orilla de los caminos, en prados, pastizales y márgenes de bosque. Se la conoce también con los nombres de argón, corona de fraile, achicoria amarga o taraxacon, entre otros. Se aprovechan las raíces, las hojas y las flores. Florece casi todo el año, a partir del otoño, y sus flores amarillas resultan muy familiares con la llegada de la primavera. Al madurar, forman un globito blanco y basta un soplo para que se dejen llevar por el aire.
0: Son los principios amargos los que tienen la capacidad de actuar en el hígado y en la vesícula, evitando la formación de piedras e incluso ayudando a disolverlas. Incide ante todo sobre el riñón, facilitando la eliminación de toxinas a través de la orina. En usos externos se muestra muy eficaz para depurar también las impurezas de la piel, debido a su riqueza en beta-caroteno, en mayor proporción que en la zanahoria, que el organismo transforma en vitamina A, vitamina aliada de la piel. Es una de las plantas que más estimula la producción de orina, de ahí que su uso es muy adecuado en aquellos casos en que resulte interesante eliminar tanta agua, como en aquellos en los que resulta fundamental eliminar toxinas de la sangre y favorecer la expulsión de las piedras del riñón.
1: Indicaciones: disfunciones hepática y de la vesícula biliar, trastornos renales y urinarios, infecciones de la vejiga y de la uretra, piedras en el riñón, estreñimiento, edemas, retención de líquidos, hipertensión arterial, gota, irritaciones cutáneas, eczemas, forúnculos, herpes, acné y psoriasis. En cuanto a las precauciones, puede provocar molestias intestinales.
2: 16 horas con 19 minutos.
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0: 16 horas con 21 minutos.
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1: El economista Marcelo Mejía. El tema de análisis. El presidente evade el título de autoritario, pero en poco más de un año se ha beneficiado y ha consolidado el control del resto de poderes del Estado. El presidente Daniel Noboa se entiende o se siente más bien insultado que le digan dictador, ya que todavía no prohíbe esa palabra y hasta entonces considera inconcebible que le atribuyan ese título al gobernante que está prácticamente cooptando todos los poderes.
2: Indudablemente el presidente ha respondido a las críticas de la oposición que le han llamado dictador. Y obviamente en ese sentido, pues yo creo que no vivimos una dictadura en el Ecuador como en otros países, ejemplo Nicaragua. Y yo creo que en ese sentido debemos de tomar en cuenta los siguientes puntos. Primero, ¿existe en el Ecuador libertad de expresión? Claro que existe, porque en ese sentido el presidente Noboa ha manifestado claramente que él está totalmente contrario al hecho de que no solamente pueda haber esa falta de libertad de expresión por la cual le puedan tildar directamente de dictador. Y en ese sentido no hemos visto nosotros un régimen autoritario, sino más bien una libertad por la cual justamente la gente pueda manifestarse de una forma amplia, incluido obviamente la oposición. A esto también tenemos que argumentar el hecho de que ha tenido ataques familiares. Y en ese sentido creo que la oposición afecta y ha venido afectando muchas veces a su familia y sobre todo a su padre. Y yo creo que a pesar de ello el presidente se ha manejado de una manera totalmente tranquila respecto a esta situación y no pues ha generado tampoco una polémica en cuanto a sus expresiones. Finalmente, yo creo que también, a pesar de la crítica que tiene por parte de la oposición, indudablemente yo creo que hay que tomar en consideración que le han dicho de todo, sobre todo dentro de la parte del narcotráfico al presidente de la República, pero no ha reaccionado como probablemente espera en ese sentido la oposición, y más bien está luchando contra el crimen organizado. Hay cosas que lastimosamente no se puede generar una comparativa, como lo que sí sucede como en otros países, como hemos visto en algún momento en Venezuela, de donde una dictadura, gracias a Dios, se terminó en buena hora para los hermanos venezolanos, pero no como está sucediendo hasta este momento en Nicaragua y en otros países en donde no existe sino realmente esta palabra dictadura que ahora se quiere calificar directamente el presidente de la República.
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2: 16 horas con 35 minutos.
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0: Hoy en día distribuyen condones a los alumnos por distritos escolares a través de todos los Estados Unidos. Pero lamentablemente, las llamadas relaciones sexuales sin riesgo son realmente un desastre en marcha. Les habla el Dr. Dobson de Enfoque a la Familia. Los condones fallan 15.7% del tiempo en prevenir el embarazo en mujeres casadas y 36% en prevenir el embarazo entre las mujeres jóvenes solteras de clase minoritaria. Ahora bien, recuerde que una mujer puede concebir únicamente uno o dos días al mes, y el SIDA y otras enfermedades por contagio sexual pueden transmitirse durante los 365 días del año. Si los condones no son usados adecuadamente, o si se deslizan una sola vez, los resultados pueden ser desastrosos. Un solo error entre centenares de episodios protegidos es todo lo que hace falta para contraer una enfermedad por contagio sexual. Es posible que la joven víctima, a quien los adultos le han dicho que este pequeño dispositivo de látex es seguro, no sepa que se está arriesgando a una vida de dolor y aún a la muerte por un momento tan corto de placer. ¿Qué carga más pesada ponemos sobre un cuerpo y una mente inmadura? La única manera para protegernos de las enfermedades mortíferas que nos acechan es la abstinencia antes del matrimonio y, después de casarse, una fidelidad mutua de por vida con el compañero no infectado.
1: 16 horas con 47 minutos.
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1: El ingeniero José Jácome para tener su comentario de la política ecuatoriana en los tiempos previos de las elecciones seccionales.
2: Cuando un país, lamentablemente, la educación electoral es tan baja, donde la ciudadanía no se preocupa porque vive decepcionado de la política y eso no le permite enterarse ni de la trayectoria política del candidato y obviamente de sus antecedentes, no sabe absolutamente nada, y se empieza culturalmente a sentir cómodo con la forma de hacer política en el país. Es lógico encontrarnos que los candidatos crean que la forma de actuar con este electorado es, por supuesto, sorprendiéndole, llenándole de expectativas extremadamente altas y que sabemos al final que no van a cumplir. Ahí tenemos en el CNE miles y miles de planes de trabajo con una oferta gigantesca y al final nos encontramos que no han cumplido, y las razones con las que explica son múltiples. Casi siempre estas giran en torno a la falta de recursos. Pero si los recursos son mal utilizados, por ejemplo, en los gobiernos locales, ahora ya tienen algún freno legal como para que sea privilegiada la inversión en obra pública y no en las actividades que puedan sorprender en el pan y circo para la gente. Entonces, claro, ahora yo diría que ahora, después de todo esto que ha pasado en el país y que la demagogia es una práctica común, porque eso es populismo puro, es una forma de involucrar a la gente con determinados candidatos y para eso tienen agresividad en la utilización de los medios, y que por supuesto son fantasías y que la gente cree, venden humo y la gente lamentablemente cree. Pero ahora yo diría que hay un cambio que valdría la pena mencionar. Los planes de trabajo van a tener un referente. Ese referente es el plan de ordenamiento y organización territorial en cada uno de los cantones, por ejemplo. Igual pasa en los gobiernos provinciales.
3: Diecisiete horas con seis minutos.
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0: 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Compruébalo.
1: ¿Qué hacer en vacaciones con sus niños? Es importante que los niños se mantengan ocupados durante esta época de descanso. Durante este espacio, los padres de familia deben mantener a los menores en actividades que permitan su desarrollo físico, intelectual y social. Las vacaciones están asociadas al descanso, el ocio y el turismo. Por un lado, la persona que está de vacaciones suele descansar de los esfuerzos que supone el trabajo o el estudio. Por eso es habitual que durante el periodo de vacaciones modifique sus rutinas y se despierte más tarde.
0: 17 horas con 17 minutos. 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
1: El ingeniero Telmo Punina, candidato a la prefectura. Le recibimos cordialmente, Telmo. Le saludamos, queremos primero que se identifique quién es Telmo Punina. ¿Es un tiktokero, un influencer, es un digitador, en fin?
2: Bueno, Telmo Punina es un agricultor, también apasionado, se podría decir, con gran ejemplo de liderazgo en el tema político, ex dirigente del Movimiento Indígena de Tungurahua. También ingeniero en Administración de Empresas y Negocios, magíster en Comunicación Intercultural y tecnólogo en Agroindustrias. Telmo Punina viene de la base organizativa, formado también en el Movimiento Indígena de Tungurahua y lo que es la Confederación de Organizaciones y Pueblos de Nacionalidades Indígenas del Ecuador, CONAIE y Ecuarunari. Telmo Punina tiene un proceso que ha llevado a las redes sociales, al cual se ha ido dando a conocer, ¿no?, a la ciudadanía y al país. Entonces, Telmo Punina viene de esa trayectoria. Claro que un poco más Tungurahua y el país ha conocido de pronto por un trend de TikTok, pero más allá de eso hay una base organizativa, una base política también. No he estado adherido a ningún partido político, sin embargo, hoy ha existido esa posibilidad y estamos como precandidatos a la prefectura de Tungurahua. Recién llevo 2 años en redes. Los 2 años, si bien es cierto, he sido bastante crítico a un modelo político, no a un líder, y no de forma personal, ¿no? Por un ejemplo, el tema del expresidente Rafael Correa, yo no tengo nada personal, de personal inclusive en política es sagrado topar con el tema personal, para mí al menos, igual con el señor Leonidas Issa y con todos los dirigentes a quien he cuestionado, criticado, pues, pero sin embargo, organizativa y políticamente se han dejado mucho que desear, han cometido cosas que uno tiene el conocimiento de causa, que inclusive ha caminado casi cerca a ellos y sabe de primera mano de lo que hicieron en nombre de nuestros pueblos, entonces por eso se le ha cuestionado y uno no se ha estado de acuerdo. Por eso es que también me he ganado, entre comillas, no sé, el desconocimiento, le llaman ellos, de que yo forme parte de la CONAIE, del Ecuarunari, del Movimiento Indígena de Tungurahua y por ende del Pachacuti. Entonces he decidido caminar en solitario, he decidido caminar independiente, hemos creado nuestro propio movimiento de hecho, pues y ahora estamos bajo cobijo también de un gran partido político que, digamos, es afín a nuestros principios, a nuestra ideología, a nuestro pensamiento.
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4: 17 horas con 50 minutos.
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0: 17 horas con 54 minutos.
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0: Ambato, el Ecuador y el mundo, unidos con las noticias del Grupo Radial Continental.
1: El economista Diego Proaño. Ahora este incremento, economista, tendrá un carácter temporal. La Agencia Nacional de Tránsito señala que las nuevas tarifas se regirán únicamente hasta que la institución revise, valide e implemente la metodología definitiva para la fijación de las tarifas. Como usted señaló, el precio del petróleo por las guerras que se vive en el Medio Oriente han subido nuevamente. Esto quiere decir que estas tarifas no solo van a ser con el 25%, sino algo más en los próximos meses, economista.
2: Es que mire, las fórmulas que pone la Agencia Nacional de Tránsito, y esto también aplica para el transporte urbano, para el transporte interparroquial y ahora el transporte interprovincial, esas fórmulas están atadas a varios factores que son móviles, no son fijos. Por ejemplo, el tema de la canasta familiar básica, que cada año, cada primero de enero sube. Y ahí está un factor que le va a hacer subir cada año el precio de la tarifa del transporte. El segundo rubro es la inflación. La inflación también es móvil en el caso del Ecuador. Si bien es cierto, tenemos tasas, digámoslo así, relativamente bajas, no bajas, porque estamos en dolarización. Eso también es móvil y también le va a empujar hacia arriba el momento que se aplique una fórmula. El precio del combustible, que es el tercer factor y el más importante en el transporte, se está subiendo, y como usted bien lo dice, mientras no se suscite alguna solución definitiva en Medio Oriente entre Estados Unidos, Irán, Israel y cualquier otro problema que se dé en el Golfo Pérsico, el precio del petróleo va a seguir hacia arriba, y entonces va a ser un espejismo eso de que se va a revisar. Claro, se va a revisar, se va a poner una fórmula, el rato que se aplique la fórmula, con estos factores que acabo de mencionar, va a quedar el precio ya oficialmente elevado. Entonces, yo no creo que esa temporalidad que dice la Agencia de Tránsito va a ser para beneficios, sino más bien para oficializar un incremento o quizá para ir incrementando reiteradamente como se da cada 12 de mes aquí en Ecuador.
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0: 18 horas con 11 minutos.
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0: procura estar bien contigo mismo cada minuto de tu día y de tu vida. Complácete en ti mismo. Disfruta de lo que tienes y de lo que eres. Ríete un poco de ti mismo. Dedícate todos los días y varias veces al día unas palabras o unos pensamientos de apoyo a ti mismo. Valora, aprovecha y disfruta lo mejor de lo que eres, de lo que sabes, de lo que tienes y de lo que sientes. Cultiva tu autoestima. Esta es una parte importante y vital del secreto para una vida feliz.
1: Un mensaje de Grupo Radial Continental.

0: 18 horas con 24 minutos.
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0: Ambato, el Ecuador y el mundo, unidos con las noticias del Grupo Radial Continental.
1: El psicólogo Rogelio Durán. Esta forma de trabajo de pésima calidad, la urgencia y el urbanismo no toleran los atajos del calendario electoral. No se puede hacer obras al apuro, Rogelio.
2: Totalmente, y como le vengo diciendo, lamentablemente muchas de las autoridades no están actualizadas. Yo había subido el video de la avenida Indoamérica, en donde se ve unos acabados, si así lo podemos decir, terribles de la avenida, y me comentaban y decían, ese trabajo es hecho por el Rayo McQueen, y seguramente las autoridades no van a entender esa terminología, ¿no? Pero se refiere a una película, ¿no? A una película de Disney, me parece, o de Pixar, en la que justamente se ve algo bastante parecido. Y es eso, las referencias actuales de la ciudadanía, ¿no? El cine, los videos, los TikToks, y que lamentablemente, mientras las autoridades no cumplan su trabajo, van a ser comparadas con esto y lamentablemente se convierten en memes. Y eso es algo que impacta muchas de las veces más que cualquier fotografía bien tomada subida en la página del municipio.
1: Ahora, una obra acelerada para coincidir con la fecha de las elecciones es sinónimo de materiales mal fraguados, estudios técnicos ignorados y la fiscalización hecha a la ligera con materiales de mala calidad. Se hace una obra al apuro, en pocos meses tendremos que repararla nuevamente, Rogelio.
2: Lamentablemente, también he tenido que hacer videos de eso. En todo el sector sur, en la parte de Huachichico, pasó exactamente lo mismo. Y es lamentable también uno darse cuenta el divorcio que existe entre departamentos de la misma municipalidad. Había el caso de toda la parte sur, como le mencionaba, en donde se volvió a abrir las calles y mencionaban es que ha sido un tema de mapa, ha sido un tema de la alcantarilla, pero lo dicen como si fueran instituciones totalmente diferentes, como si el mapa no fuera también de alguna forma parte de la municipalidad, como si quien presidiera ese departamento no fuera la primera autoridad. Entonces, yo creo que eso también la gente se da cuenta, ya no come cuento. Las redes sociales también sirven para educar a la ciudadanía y decirle, mira, esto pertenece a la misma municipalidad.
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0: www.ssoecuador.com. Fin de bloque publicitario.
1: 18 horas con 35 minutos.
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1: El ingeniero Rumiñahui Higigalo, hay que respaldar el trabajo de aquellas personas que cumplen todos los compromisos, todas las obligaciones con el municipio de Ambato. No es posible que inclusive en ciertos mercados existan personas con antecedentes penales, con antecedentes judiciales, y ahí los problemas en los mercados en los últimos días, ingeniero.
2: Sí, justamente eso es lo que nos hemos dicho, que hay que poner, si es posible, nuevos requisitos para que se pueda ver qué gente, qué persona es la que está arrendando. Entonces no podemos arriesgar a la mayoría de los ciudadanos. Entonces es lo que justamente hemos dicho, y también nos acusan de que nosotros no queremos que no permitamos heredar estos puestos a sus hijos, a sus hijas que necesitan. Sí, nosotros, por nosotros sería excelente, pero